0: conmigo.
1: 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Son las...
2: En Tropicana, 7:30 de la noche.
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2: 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Son las
3: 8 de la noche. 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

0: Como siempre, aquí estamos en la que no me duermo de Tropicana, la emisora más bacana, la emisora diferente. En este momento le decimos a todos ustedes que es un gusto, un placer saludarlos. Hasta las 12 de la medianoche vamos a reír, vamos a tirarnos al piso porque vamos a echar mucha caja, como dicen aquí, mucha carcajada. Vamos a tener muchos artistas invitados en el día de hoy. Mejor dicho, hoy tenemos un programa muy especial para todos ustedes comenzando el fin de semana. Jueves no, sino jueves. Señorita Juliana Cardona, ¿cómo me le va? ¿Cómo ha estado? ¿Cómo me la trata la vida? Hoy me dijeron, señora Juliana, que usted estaba por yo no sé qué parte. Sí, hoy me dijeron que usted estaba por yo no sé qué parte. ¿Qué estaba haciendo?
1: Por yo no sé qué parte, que yo no sé qué parte.
0: ¿Que saliste? ¿Que te vieron? ¿Dónde estabas?
1: No.
0: ¿Te pusieron unas quejas?
1: Estoy perdida, la verdad.
0: ¿Sí, seguro?
1: Sí.
0: ¿No me estás evitando?
1: No.
0: ¿Segura?
1: Sí.
0: Voy a preguntar muy bien. Porque me pusieron unas quejas.
1: No, mijo, se equivocó de Juliana, mi amorcito, no, porque yo...
0: Juliana Cardona, una calidad.
1: Sobre todo desde que tengo horario. ¿Qué le diga? ¿Quiere que le diga mi día?
0: Esa vaina.
1: ¿Quiere que le diga mi día? Mi día arranca a las 6:30 de la mañana, voy al gimnasio, me devuelvo, hice puros pagos de señora, la de la Dian, que es el único pago que uno quisiera hacer cada año. Hice terapia con mi psicóloga en la casa, esperé que la señora que me colabora ahí en la casa...
0: Bueno, ya, en
1: se
0: Lourdes
1: fuera.
0: Te vieron.
1: Yo estoy en Lourdes.
0: Sí. Te vieron mal parqueada.
1: Sí, no, señor. Mi amor. No, no, no he pasado por Lourdes.
0: ¿No? ¿Segura?
1: No.
0: Ah, vaya.
1: No, mi amor, de pronto. Es que, no, es que viajas con culo grande y un montón.
0: Pero el
1: se
0: tuyo único. Claro,
1: no, no sé. No, mi hermano, a mí me sacan de los bochinches. Muchísimas gracias, les agradezco. La gente cada vez que me ve en la calle me reconoce porque yo como no me pongo filtros ni nada.
0: Allá va, ahí viene. Juli.
1: Entonces, aló.
0: Imagínate que hoy vamos a tener muchos invitados. Por ejemplo, vamos a tener al Pollito Díaz. ¿Te suena?
1: Bueno, no, ni idea. Estamos incursionando, innovando con los comediantes. No, no tengo ni idea quién es.
0: ¿Nada? ¿Segura? Ah, bueno, está bien. Y así vamos a tener a muchos más. Pero también saludamos al Bollito, Karina. Cari, ¿cómo estás?
2: Bebés, ¿qué más? Qué dicha saludarlos. ¿Qué hay de cosas? ¿Qué hay de bueno? ¿Qué me cuentan? ¿Qué hay de...?
1: De bueno usted, mi amor. De bueno usted.
2: Mi amor,
1: de rico usted.
2: Siempre, bebé, rico, delicioso.
0: Eso.
2: Pues
0: me encanta ese lunar que tienes ahí, mi amor, mira.
2: ¿Cuál de todos, mi amor? Yo tengo un
0: cariño. Ese que tienes ahí en la carina izquierda.
2: La osa mayor, bebé, a la osa mayor.
0: Mira, los tres reyes magos, ¿ve? Gaspar, Melchor y Baltasar. ¡Carajo! ¿Muestra?
2: Vea.
0: Mira,
2: empieza
0: ahí está.
2: A contar de abajo hacia arriba.
0: Uno, dos, tres, cuatro,
1: uy,
0: cinco,
1: de abajo seis. Hacia arriba, rico.
2: Mi amor, es que llegar con toda la actitud. Si no llega uno con toda la actitud, mi amor, eso no funciona.
1: Sí, es verdad.
0: Imagínate que hoy estoy...
2: ¿Cómo?
1: Ah, un piropo. ¿Quieres que le eche un piropo, Karina?
0: Sí, un piropo.
1: Listo, pero verá.
2: ¿Cómo es que es mujer alta y lunareja? Ay, no, no, no.
1: No, pero uno lindo,
0: uno
1: Cari.
0: Uno bonito.
1: Cari, usted...
2: A ver, ¿cuál?
1: Yo no sabía cuánto había avanzado la tecnología, usted sí...
2: Ay, amor, porque
1: vea, ajá, hasta los bombones ya caminan y están en la cabina.
2: ¡Ay, no!
1: ¿Ah? La inteligencia artificial es una cosa muy loca. Ave María, Karina.
2: Mi amor, hay que saber diferenciar entre la IA y la...
0: Oye, oye, jueves y el cuerpo lo sabe, Karina.
1: Ay, hagamos una cosa rápida, onga. Como hoy tenemos...
2: Rápido, cosa rápida.
1: Como hoy tenemos jueves locochón, vamos a hacer de una vez...
2: Listo.
1: Una competencia rápida de gemidos. Empieza, Karina.
2: Ay, por Dios.
1: Bueno. Con la IA. Ya va, que estamos hablando de la
0: IA. Va, Karina. Atención.
2: Bueno, listo.
1: O sea, por la IA o la... Como quieras.
2: Así.
0: ¡Ganó, Karina!
1: No,
0: ahora viene Juliana, viene Juliana.
1: Listo, IA, listo.
0: No, pero a mí no me voy a poner esa maricada. Yo no voy para esa. No.
1: ¿Cómo así?
0: No.
1: Ah, no.
2: Los manes
0: mira,
2: también.
1: Si Muriel está escuchando,
2: rico.
1: Saque no, caballito no. Del programa que no colabora con el programa.
0: Uno se agita nomás.
1: Ah.
0: Y ya, uno hace como un perro.
1: Cari, tú que sí sabes del terreno, el gemido de los hombres, independientemente de tu orientación sexual, pues, ¿es interesante y excitante o más bien hay que evitar?
0: Muy excitante, mucho.
2: Les voy a decir una cosa sinceramente. Los hombres llegan a un punto de excitación que sacan o muestran o pronuncian un gemido.
0: Oye, ¿en qué momento llegamos a esta vaina? A ver si hubiera jueves de humor.
2: ¡Rico!
0: No sé.
2: ¡Dios mío!
1: ¿Será? ¿Y caballito que relincha o qué?
0: Sí, claro.
1: ¿Sí?
0: No, obvio.
2: Caballito solamente.
0: Ah, pues, no, o sea, me serviste de tabla.
2: Sí, mi amor, sí, usted tiene que meterse en la película. Bueno, tiene que meterse en la película.
0: Adivine quién lo va a hacer por mí.
2: ¿Quién?
0: Hoy como estoy rodeado de mujeres, señorita Natalia Rodríguez, venga. Salude. ¿Cómo está,
1: Hola, Nati? ¿Cómo vamos?
2: Ay, me Ven, Nati, debería quedarse en el
0: pelo. Sí. Oye, Nati, te vas a quedar hoy. No te preocupes que te vas a quedar.
1: Yo llevo despierta desde las 4 de la mañana.
0: Ah, hasta las 12, está bien.
2: Igual usted sabe que a nadie le importa más bien.
1: Uy,
0: nada. Igual. Bueno, dale, fuerte. Dile a Nati cómo es la cosa. Ah, no, tú eres
1: buena.
2: ¿Qué?
1: O sea, digo IA.
2: Ah, sí. ¿No? No sé, usted puede conjugarlas. Ejemir con IA o elegir una de las dos.
1: O AE, ¿sí?
2: ¿Por qué AE?
1: No, AI. Conjugar, no.
0: Esa es nueva.
2: No, o sea, decir las dos letras. Uy, Natalia. Okay. Decir las dos letras, IA juntas, o si las quiere separar y elegir alguna de las dos, como usted sienta como arreglo.
1: Listo. ¿En qué momento?
2: Ya.
1: Ok.
2: Hágale, pues. O sea, es una teoría, ahora más tardecito la ponen en práctica.
1: Qué pecado, Cari, es que la muchacha está despierta desde las 4:30 de la mañana.
2: Es que no coordino. No es
0: nada sexy.
2: Mor, vea, usted no va a volver a gemir sin pensar en la IA.
1: IA, sí, señora.
0: Oye, sí, qué cosa. Oye, Nata, ¿cómo estás? Bueno, Nata también hace parte de la tropa roja, ¿no?
1: Sí.
2: Ay, Nata, hubiese sido increíble que la trajéramos ayer, que estábamos hablando de la reflexión, sí. Qué pasó, nos conectamos con la gente de Pereira y de Manizales para saber desde el 10 de agosto hasta hoy cómo iba la ciudad. ¿Usted le tocó eso, mi amor? ¿Usted cómo le fue? ¿Cómo vio el panorama?
1: Pues les cuento que desde ese día yo me siento estallada.
0: ¿Sí?
1: Claro, no, cansada.
0: Y todo el mundo está así.
1: Sí,
0: ¿cierto?
1: Pasmada. Fue triste la vaina. De hecho, si ellos me están escuchando, oigan, los amo, los quiero con mi ser. O sea, porque desde el momento cero, amigos, panas.
2: Ellos son muy buena onda, ¿no? La gente de Pereira, muy lindos. Sí,
1: el
2: equipo.
0: Y cuando se dieron la vuelta por Pereira, mucha destrucción, ¿no?
1: Sí, demasiada. Tú apenas llegas a Pereira.
0: Sí.
1: De hecho, en el trayecto, porque de Bogotá a Pereira fueron 12 horas.
0: Sí.
1: Y estábamos ahí recochando, música, la vaina. Apenas entramos a Pereira, las destrucciones, los centros comerciales abiertos, la gente acampando, digamos, durmiendo en carpas.
0: Ah, pero ¿sabes qué? Vamos a hacer algo. El próximo miércoles también va a ser un miércoles ayudador. Sería chévere que tú vinieras, nos contaras tus experiencias y todo eso. Ya estás, ya.
2: Qué pecado.
0: Ay.
2: No, bueno, pero para Juli y para toda la tropa roja que estuvieron en todo este proceso. Para Nati, para Nati y toda la tropa roja que estuvieron en este proceso desde
0: Un aplauso, carajo. Un aplauso para toda esta gente bonita de la tropa roja. Todas las ciudades.
1: Ay, muchas gracias.
2: Tropicana presente ayudando a la gente. Gracias, Nati, en serio, mi amor. Te admiro un montón.
1: Todo es Tropicana. Qué linda. Uy, ya ni me acuerdo. No, porque si se trata de la gente, Tropicana dice presente.
0: ¡Eso! Ahora sí, chicas, mamacitas hermosas, preciosas, vamos a hacer un recorrido por Colombia. Vamos a saludar a nuestra gente. Adivina quién está por ahí. Foforito, mi hermano, ¿cómo estás? Buenas noches. ¿Todavía nada?
2: Buenas.
0: Ah, ok.
2: Bueno, esperemos que se conecte.
0: Vamos a esperar que se conecten. Entonces, para hablar con nuestra gente, vamos a estar, por supuesto, con muchos de los humoristas de Tropicana, invitados también en todas las ciudades, y desde ya saludamos a nuestra gente en todas las partes de Colombia. De pronto, si ya quiere saludarnos, envíe una nota de voz al 310-206-3302, nos dice en qué parte de Colombia, en qué ciudad está escuchándonos, en qué parte de Colombia nos está viendo, o a nivel internacional, porque ya estamos en vivo en @TropicanaColombia, en TikTok y en YouTube, @TropicanaColombia. Juli, a propósito, Juli también tiene un stand-up con Dari. Van a estar en la ciudad de Medellín. ¿Cuándo?
2: ¡Viene para Medellín! Claro. ¡Qué rico!
1: ¡Qué rico eso!
2: Yo quiero ir. Ya, con eso que dijo Karina, a mí me sobra y me basta. Mami, si quieres yo voy y la recojo allá hasta Caracol. Y yo voy, le llevo flores y me la llevo de la manito para que usted se siente en la primera fila de Meroa.
1: Mi amor, ya tenemos todo listo. Es más, arrancamos como sea. Así sea en mochos, así sea, no sé, en poca ropa, mentiras tampoco.
2: Sí, Karina tiene que ir porque ella no sabe que va a ser parte del show, se está enterando en ese momento. Entonces, Karina tiene que ir, claramente.
0: Por ejemplo, la gente que va a ver ese día, Juli.
2: ¿Qué día es? Además, el 26 de septiembre en Merobar.
0: Merobar.
2: ¿Dónde queda? Merobar. En el poblado, ¿sí o no, Cari?
1: Sí, señora.
2: Eso.
1: Los invito a todos, y para corregirle a Caballito, que igual el pelado no sabía, esto no es un stand-up, es un show de impro.
0: Ah, ok.
1: Entonces jugamos con la gente, la pasamos buenísimo, obviamente.
0: O sea, la gente hace parte del
1: show. La gente hace parte del show, sí, señor.
0: Eso te pasa por no invitarme los que has tenido aquí en Bogotá.
2: Ah, yo quiero ir,
1: no hay tanto tiempo. Sí, es verdad. Mentira, él nunca puede ir porque como tiene ese horario, adivine quién tampoco va a poder seguir haciendo shows.
2: No, no, no. Lo entendí. Tarde, pero no, sí.
1: Señoras y señores, gracias. Fue un honor haber hecho un show de comedia este año.
2: Es que adivine quién no va a poder hacer show.
0: Eso tiene Juliana. Juliana
2: es así.
0: Eso le salió del alma.
1: Pero tenemos ese último show del año en Medellín. Los quiero ver a todos los que están escuchando ahí a través de TikTok y YouTube en Medellín. Y tenemos una fecha más en Bogotá el 12 de septiembre, el siguiente sábado.
0: No, Dios mío, qué vaina.
1: Listo.
2: Bueno, anotado. Sí, yo le ayudo, se queda en mi casa.
1: Listo, mami, hágale de una. Esto, no, porque también puedo. Mi novia me echa.
2: Por eso,
0: vea, saludamos.
2: Se queda en mi casa.
0: Ay, no, sí. No, como así, cuida una vaina. Mona, ojo, cuida una vaina. Cuidado con un cajón, Tropicana. Dígalo de una.
3: En Tropicana les habla Juan Daniel Rubiano de aquí de Granada Meta.
2: Juan.
3: Oyéndolo por la radio.
0: Un abrazo.
1: Ah, bueno, gracias,
3: Tropicana,
1: sí, señor.
3: Yo le quiero hacer una pregunta. ¿Cómo se encuentran ustedes por YouTube?
0: Ah, Tropicana Colombia, amigo. Escriba Tropicana Colombia y ahí nos ve.
4: Tropicana la más bacana hoy, Caballito. Lo que no hizo usted lo va a hacer esta muchacha Karina.
0: ¿Qué hizo?
4: Le van a quitar a Juliana.
0: No. Juliana, vea, eso es pura boca. Eso es de labios para afuera, porque ya Juliana está más comprometida, cerrada.
1: No, de labios para adentro también podría ser, pero eso luego lo conversamos.
5: Mira, hoy me dijeron, señor.
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0: Oiga, mi amigo.
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0: Eso, gracias. Un abrazo. Tropicana, buenas.
7: Tropicana, la más bacana, bacanísima. Habla Alexander León, y amarillito. Aquí en la ciudad de Bogotá. Buenas noches, Julianita, Caballito.
0: No. Dígalo. Háblelo.
8: Hola.
0: Juliana está más comprometida, cerrada.
8: No, de labios para adentro también podría ser.
0: No. Excelente, gracias a Dios. Pero para la próxima, más rápido. Hola, Tropicana, Tropicana. ¿Quién está por ahí? Eso, Tropicana, buena.
9: Hola, buenas noches. Ay, como hoy no me duermo desde acá, desde Cali.
1: ¡Eso!
9: Me voy a
0: dormir
9: con las tres mamacitas que están ahí.
0: Cuidado,
2: estoy cansada, pero se le abona.
0: Cuidado.
2: Se le pone.
0: Sí, porque mayo con mayo da calor. Esa vaina a mí no me gusta.
1: Ah, yo pensé que estaban hablando.
0: No.
2: A Caballito, de tanto sacarle el cuerpo a la vaina, va a salir el día que cae.
1: No, mira que. Cari, no, yo no me acordaba que Nati. Yo me acordaba que Nati estaba acá cuando él dijo. Con esas tres yo pensé que estaba hablando de Zapotra.
2: ¡Ay! No te crees, Gordón.
0: Eso. Foforito, ¿cómo estás? Buenas noches.
2: Amor, préndalo el
0: Foforito. Ahí está. ¿Será?
1: No te escucho.
0: Ahí está, Foforito.
1: Espéreme, tenemos unos detalles.
0: Mi hermano.
2: Ahora sí.
0: Aguante. No, pero está muy bajito, Foforito. Levántese, Fóforo. Préndese, Fóforo.
2: Que lo prenda.
0: ¿Qué prenda?
2: Uy.
0: Mi hermanito, lo escuchamos, pero muy, muy lejos. ¿Me recibes
10: bien ahí? ¿No me recibes bien? Lejos. Vamos a tirarnos unos chistes muy, muy, muy altos. Necesito saber que me reciban bien ahí.
2: A ver, ¿quién está hablando por ahí?
1: ¿Quién está hablando?
0: Ahí está Ronan, él, pero... No, es Foforito, pero lo escuchamos muy lejos. De pronto vamos a subir un poquito más el volumen, porque luchamos por allá en Cali.
1: Sí, está lejos, Foforito.
2: Ah, bueno, estar por allá con un fosforito a esta hora. No.
0: ¿Qué dice la señora Tropicana? Hola.
5: Ay, como estoy, no me duermo.
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0: Eso, mi hermano, un abrazo. Gracias. Ahora sí, Foforito, lo tenemos ahí, compadre. ¿Cómo anda? Hola,
2: ¿cómo anda?
0: Ay, te escuchamos, pero lejos, mi hermano. Oiga, ¿en qué parte de Colombia está, viejo Foforito?
2: ¿Y si lo llamamos por teléfono aparte?
1: En la lejanía.
2: A lo lejos se ve
0: mi pueblo natal. Eso, Hola, Tropicana.
11: Oye, viejo Cava, con las buenas noches, viejo Cava. Acá la ciudad de Barranquilla, la capital, viejo Cava. Aquí saludando el Tropi Amarillito de Barranquilla, con la que no me duermo. Beso para todo eso.
0: Uy, ¿cómo?
2: Pero ¿para qué?
11: Nunca la pegó el sol. Yo acaba la buena que es Barranquilla.
0: Ey, un abrazo, permanito. Gracias, gracias.
1: De Puerto Rico, no joda. De Puerto Rico, así puertorriqueño en la vaina, en la monta.
0: Natalia, por favor.
2: Se logra uno confundir. Y es más.
0: ¿Qué pasó?
2: El que escucha la palabra que dijo Nati en Puerto Rico dice, ¿cómo así?
12: Yo escucho, comparto tropicana, la más bacana de Neiva, Huila. Un saludo ahí para Centro muchachos, amén.
0: Un abrazo, mi hermano. Ahora sí, Julián, ya conmigo lo quiso hablar. Que hable contigo, Fosforito.
1: ¿Cómo hay que no quiso hablar con usted? Bueno, no importa, Fosforito.
13: ¿Cómo vamos?
1: Bien, mi amor. Pues. Te escuchamos más o menos como si estuvieras, ¿qué te digo yo? Como en el purgatorio, pero bien.
2: Más cerca, pero lejos.
13: Pero yo lo escucho perfecto.
1: Ah, ¿será que nosotros somos los que tenemos toda la edad, pues, que no escuchamos, favorito, María?
0: Sí.
2: Ya esta edad nos va fallando.
1: Sí. Vea, pues,
13: pero yo no estoy tan bien. Tropicana?
1: Bien, favorito,
2: súper bien.
0: Mi hermano, todo bacano, todo lindo. Estamos que nos prendemos hoy, carajo.
13: Con toda la energía puesta a que no me duermo con Tropical.
0: Claro que sí.
2: Épale. Oiga, Fosforito es uno de nuestros compañeros también, por decirlo así, porque en donde está Tropicana Medellín está Fosforito, en donde está Tropicana Colombia está Fosforito, y una cantidad de actividades y cosas las que hemos tenido desde cabina con el hombre, uy no, increíble. ¿Cómo te ha ido, Fosforito, por estos días? Cuente a ver, chismes.
13: Muy contento, feliz, trabajando, no dejamos de hacer humor con el programa, con Tropicana me encanta. Y actualmente estamos haciendo algo muy bonito, que es rescatando la tradición de la trova tradicional a través de un festival de la trova que se llama A Verso Limpio, que va a ser este sábado aquí en Medellín. Uh-huh. Entonces, felices, estamos felices trabajando por el humor, por el arte y la cultura.
2: Y ya que estamos hablando de humor, arte y cultura, tírese uno.
0: ¿Un qué?
1: Un paso.
0: Un paso.
2: Oye, Bosco,
0: señora, sí, señores.
1: Un paso. Oye, Bosco, tírate un paso.
0: Señoras y señores, el primer invitado, Fosforito, en el que no me duermo, de Tropicana. Fosforito, de cabeza y sin casco. ¿Pagó porque pagó es pagó?
13: Bueno, ¿cómo les parece que donde el doctor, dice el médico, señorita, se puede ir quitando la ropa para revisar el problema cardíaco? Y ella dice, no, doctor, yo no tengo problema cardíaco. Y usted no, pero yo sí, con esto.
0: Está bueno.
1: Fosforito, le voy a hacer una pregunta, pero nadie le ha hecho esa pregunta nunca.
0: Julián es cortadora,
1: nadie,
0: cuidado.
1: Nadie. Sé cuántos años lleva haciendo comedia.
13: 42 años nada más.
0: Bastante,
2: ¿no? Ay, la flor de la juventud.
1: Fosforito, usted me va a complacer con una cosita.
13: A ver,
1: ay, se puede. Ay, se me puede prender. Ay.
0: Juliana, por Dios, Juliana, mira,
2: Juliana,
0: yo desde esta semana tengo el Padre Nuestro en la boca, porque esta muchacha en cualquier momento dice una barbaridad y no cierra el programa.
1: Pues bonito, usted tiene unos chistes de borrachos muy buenos.
2: Uy, más buenos.
13: A mí me gusta mucho el personaje de Ron Jairo, él trabaja
1: conmigo. Exactamente.
13: Y Ron Jairo tiene una salida muy buena. Por ejemplo, el borracho acompaña a la suegra al banco a cobrar la pensión. Y el borracho le dice a la suegra, suegra, bien pueda, hágale, que yo le espero acá. Ay, yo espero. Y en ese momento entra un grupo armado de ladrones a atracar el banco. Y si iban a llevar el botín, dijo, no, un momentico, no podemos dejar testigos, hay que acabar con ellos. Y entonces se acercan donde un tipo, usted lo reconocería, ¿cierto? Y llegó el borracho, ay, Dios mío, que muy brusco. Y se fue por un lado, usted lo reconocería, ¿cierto? Y el borracho, ay, está muy brusco, Y se fue por otro lado, usted lo reconocería. Hasta que se acercaron donde el borracho dijo, ¿usted no reconocería? Dijo, no, yo no, pero mi suegra sí.
0: Ay, pero ¿por qué con la suegra siempre, hombre? ¿Por qué con la suegra siempre?
2: Ay, es que así son, así son, sí, así ay, son. Hombre,
0: qué barbaridad.
2: Ve, Fosforito, usted por estos días va a estar por acá en Medellín en una actividad también, ¿cierto? ¿Qué va a pasar? ¿Qué va a hacer? Cuente.
13: Les decía ahorita que yo soy empresario artístico también y vamos.

0: trobar como se hacía en los años 80, a verso limpio. Eso va a ser en el Centro Comercial San Diego aquí en Medellín, y para mí es un lujo tener
1: la
0: doble versión de la trova. Segundo festival de la trova a verso limpio aquí en Medellín.
2: Oiga, pero tienes una traba, perdón, una trova. Que se tire una trova.
1: Traba.
2: No, la trova.
1: La traba también, pero.
2: Y Natalia tiene una pregunta también, favorito.
1: Ay, sí. Fosforito, ¿por qué te dicen así? ¿Por la calva?
0: Ay, Natalia.
3: No,
0: porque no me
3: falta. Nati. No, porque trae la candela.
1: Pero con confianza, pues ya hay confianza.
3: Trae la candela por dentro.
0: Me hice Fosforito precisamente porque yo empecé como trovador hace 42 años y era muy flaco. Wow. Y tenía pelo. Era más bien frondosa.
3: Ay, no jodas, Fosforito, vos tenías pelo. Una foto, yo voy a buscar una foto.
2: ¿En qué momento te quedaste sin pelo, compadre?
1: De tanta candela.
0: Ya hace más.
1: No estamos en Tropicana.
0: Justamente, yo cuando empecé a quedarme calvo,
3: Natalia,
0: me encontré con un amigo y me dijo, Fosforito, ¿vos usas peluquín? Y le dije, no, vos sí usas peluquín. Y le dije, no, yo no uso peluquín. Ay, hombre, no reconoce vos usas peluquín. Y le dije, no, pero vos por qué decís que yo uso peluquín. Y me dijo, se te cayó en el hombro.
1: Ay, no.
2: A esta hora, señoras y señores, aguántense ahí, Fosforito, no se vaya, porque esto es con invitados, señorita Juliana. Nos vamos para Duitama, ¿no?
3: Ah, Duitama, ¿ya que vaya a su tierra?
1: Ay, sí, su merced.
3: Eso.
2: ¿Tú eres de allá?
3: Sí, ella es de Boyacá.
2: ¿En serio?
3: ¿De cómo es la sangre?
1: Boyacá. Tópaga.
3: Tópaga.
2: Ah, sí, en estos días me dijo que le gustaba la papa y la yuca.
3: Ah, sí, ella le gusta. Y la yuca harto.
2: Harto, demasiado.
4: Sí. Para que mire tu plano.
2: Bueno.
3: Chévere, apenas.
2: ¿Ya?
3: Bueno, señoras y señores, vamos para Duitama, Boyacá.
2: Mi gente de Duitama, ¿cómo están? Buenas noches.
5: Oiga, caballito.
3: ¡Holi!
2: Mira.
3: Y llegaron, pero los preactivados, mírenlos ahí. ¿Qué? Ave María, ¿cómo pero están, mis amores?
5: Por aquí. Hola, bebé.
3: Uy.
2: Bueno, compadre, aguante. Ustedes son dos, ya somos tres. Vea, hay un tres para tres aquí. ¿Con cuál se van a quedar ustedes?
3: Ay, juepucha.
5: A ver. ¿Pero de ella hacia nosotros o de nosotros hacia ella?
2: Obvio. Un 3-3, papi, se armó la vaina.
5: Uy, no, listo. No, le cuento que no somos tres.
3: Escoja
5: somos
3: caballo.
5: Cuatro.
2: ¿Por qué?
5: Porque mira, señor, venga, ese ya me lo traje para el estudio.
2: ¡Que los ponchen!
5: El señor que come más espinacas y no es Popeye.
2: ¡Mira!
1: Yo soy Cindy Lou.
5: ¿Quiere ver? Oiga, caballito, ¿no puede colocar ahí una canción por una champeta y lo ponemos?
2: ¡Claro!
3: Mil amores, pero ese Grinch está muy mal ubicado, mi hermano, porque en Tropicana no sí nos gusta diciembre y la Navidad.
1: Métalo en la mitad.
5: Lo que pasa es que este sí le gusta la Navidad.
3: ¿Ah, sí?
5: Con Tropicana, ese no está en otro lado.
2: Uy, es un Grinch coleto. Le gusta la coletera.
1: ¡Opa!
2: Ay, espérate aquí. Nosotros aquí también bailamos champeta. Dale, Karina, dale, pues.
5: A ver, Karina.
3: Espera que me enredó la vaina.
2: Vamos, Karina, vamos.
3: Ahora sí.
2: Mueve esas Karina, muévala.
3: ¡Opa!
2: Más se mueve unos de vidrio.
5: Pasa
1: un pelo en un jabón.
5: Oiga, caballito.
2: Ay, compadre.
5: No, les quiero presentar al otro personaje.
2: Claro que sí.
3: A verlo.
5: Cristian, ¿cómo vamos? Nuestro humorista de Boyacá y que lo han visto hasta en la televisión y en otras partes.
6: Gracias. Buenas noches para todos.
3: Uy, pero qué energía, qué ánimo, qué actitud, hijo de pucha. Estamos nítidos.
6: Yo soy así.
2: Sí.
6: Yo debo confesar que yo soy muy, muy boyacense.
3: ¿Sí?
6: Yo soy tan boyacense que mi primera novia fue una prima.
2: ¿Ah, sí?
6: Yo soy tan boyacense que cuando era pequeño no me emocionaba el carro de los helados, sino el carro de la cerveza.
2: Son tomados. ¿Les gusta la fría a los boyacenses?
3: Sí, yo también sería boyacense en ese caso.
6: Aquí siempre tratamos de solucionar todo con cerveza.
3: Uno, por ejemplo,
6: dice, tuve un mal día en el trabajo, una pola.
3: Sí.
6: Estoy cansado, una pola. Usted dice

0: me tronché un tobillo por estar corriendo y le dicen, eso era por no estar echando pola.
1: Ve, compadre, pero la última, vea, la única persona de Boyacá que no le gusta la cerveza, la fría, es a la mona esta que tenemos aquí diagonal.
2: A ver.
3: Ay, ¿no es verdad? ¿Sí? Esa sí es un fracaso de boyacense, no le gusta tomar.
4: No, es que hasta en eso soy mala.
3: No,
4: pero es que yo soy más de guaro, en Boyacá es más de guaro.
5: Sí, para el frío y sobre todo en Tópaga. Claro.
3: Pero también con cerveza. ¿En Tópaga hace más frío que el resto de Boyacá o qué?
4: Uy, no, sí, no, en Tópaga hace un frío.
5: Hay muchos, a ver, para mí, yo por ejemplo puedo colocar frío, Mongua, viejo. Uy, no.
4: Ah, Mongua, sí. Eso es que un pueblito.
5: Sí. Es un pueblito, más arriba de donde esculpen el carbón y hacen muchas artesanías.
4: En Tópaga.
5: Sí, en Tópaga. ¿Sí o no?
4: Sí.
5: Estamos hablando.
3: Y entonces allá casi no toman pola y no guaro.
4: Guaro.
5: Sí.
4: De hecho, toman chirrinche.
3: Con ese frío, sí.
5: El chirrinche, mira que
3: es verdad
5: lado,
3: que eso lo hacen con chichi. ¿Qué?
1: Es una vaina fermentada.
3: Que es el mismo chirrinche, caballo.
1: ¿Qué?
3: Hay una parte donde dicen que el chirrinchi lo hacen hasta con saliva.
1: No, señor, lo que pasa es que a usted le gusta pegarse la botella.
3: No, a ella le gusta pegarse otra cosa.
1: Por eso.
3: Dependiendo la botella.
4: Dependiendo el tamaño de la botella.
1: ¿Al grifo?
3: Sí. Dependiendo el pedigrí de la botella.
1: Oye, entre otras cosas, Juliana, tú que eres Juliana, ponlos un reto, chiste de algo. ¿Chiste de qué?
3: A Cristian, pero es que Cristian, estoy casi segura que Cristian no es cuenta chistes, sino que es stand-up. ¿Pero sí o no, Cris?
0: No, yo también cuento chistes.
3: Ah, bueno, ya lo dijo mi hermano.
1: Papi, ¿en qué te has metido?
4: Se puso la tarea.
3: Se lo voy a poner fácil. Chistes en honor a mi queridísima y hermosa Karina de Paisas. Listo, mi amor, tírelo.
0: Ok, severo.
3: Hágale pues, bebé.
0: Este es muy bueno. Que estaba un paisa en el ICBF y llegó y dijo, esto es igual que la panadería. Y todo el mundo, ¿qué? Sí, es que aquí también se puede decir, ¿me da un negrito, por favor?
3: A un negrito, ya. Ay, no, ya,
1: sí,
3: no.
1: Barro.
4: Cuidado.
1: Otro.
3: Ay, Cristian.
5: Muestre la casa, papi.
3: Contanos uno de pasos, es que nos encanta acá. Y acá tenemos la productora, que es de paso. Que,
1: pero te va a presentar Juliana. Aguanta. Juliana te va a presentar con el paisanito.
3: Deberías presentarlo vos, que sos caballo.
4: Debería presentarlo.
3: Cristian, échate uno.
0: ¿Uno de pastusos?
3: Sí, uno de pastusos.
0: Primero quiero desmentir algo de Boyacá.
3: ¿Qué?
0: Hay muchas cosas que hablan de Boyacá.
3: Sí.
0: Y por lo menos a mí me indigna y quiero aprovechar los micrófonos porque todo el mundo dice que los boyacenses de mascotas tenemos vacas. Y eso no es cierto.
3: ¿No?
0: Yo la otra vez traté de meterla al apartamento y no pude.
5: Yo les tengo uno en homenaje a nuestros... compadres de Pasto.
3: A ver, échate.
4: Un saludo para todos los compadres de Pasto.
5: Va corriendo así por la Caracas este señor, va corriendo. Entonces, imagina que le dice, oiga, compadre, ¿y usted para dónde va tan rápido? Dijo, pues imagínese, voy a cambiar este pantalón. ¿Y eso por qué? Dijo, porque creo que a mí me tumbaron y yo no pensé que en Bogotá tumbaban a la gente. Entonces, ¿y qué va a hacer? Dijo, pues voy a cambiar el pantalón. Y luego dijo, ¿por qué? ¿Por qué lo quieres cambiar? Dijo, porque este es un pantalón bota campana. Yo me lo puse en la casa, en la fiesta, y eso no sonó.
1: Ahora vienes tú, Nati, y luego viene Karina.
0: Tengo una de pastosos.
4: Listo.
1: Ay, no. Que sea de paisanito. No se meta con mi gente de Pasto, carajo.
0: Va a combinar los boyacenses y a los pastosos.
3: No te vas a poner así, o Cristian, que vas a contar un chiste de pastosos negros, ¿no, señor?
0: No. Que había una vez una papa en el centro de Tunja. Y la papa así perdida. Y le preguntó a otra papa. Y llegó y le dijo, oiga, ¿y usted por qué está perdida? Yo le dije, no, es que yo soy una papa pastusa.
1: Barro. Nati, dale. Reto, Karina. ¿Qué reto para los humoristas y luego va Karina?
4: ¿Qué reto para los humoristas?
1: Sí.
4: Reto.
1: Ajá, dale.
4: Que se quiten una prenda.
1: pero Karina, pero por favor.
3: Ay, pero Fosforito ya empezó, se quitó el pelo. ¿Quién sigue? ¿Sí o no, Fosforito? Le decía apoyando a mi hermano.
4: Me encanta. Ay, mi amor, llámenos, así son las cosas mejores.
1: No, pero el reto de... ¿Cuál es de chistes? Ahí está. Bueno, una se fue con la ropa y tú ya vas a aprender la vaina.
3: Es que estamos aprendiendo, listo.
4: Primero que todo, yo estoy dormida, ¿sí?
1: No, ¿a que no me duermo? Entonces, amor, ¿reto de qué? ¿Chiste de qué?
3: Bueno, chiste...
1: Ay, entonces.
3: ¿Natalia
1: o Karina? Primero Natalia y luego Karina.
3: Cari.
1: Dale, Karina.
3: Bueno, entonces participa también Fosforito, ¿cierto?
1: Sí, claro, todos.
3: Listo, bueno, reto de chistes de borrachitos otra vez.
2: Hágale. Borrachito. ¿Arranco yo?
3: Sí, señor, claro.
4: Sí, arranque.
3: Porque todos los borrachos tienen hipo.
2: Todos los borrachos tienen hipo. Entonces, el borracho llega a la casa 3 de la mañana. Me voy a acostar. Y se acostó y mira hacia abajo de la cama y dice 1, 2, 3, 4, 5, 6 pies. Ay, aquí pasa algo. 1, 2, 3, 4, 5, 6 pies. Eso está raro. 6 pies, no. 6 pies en una cama. No. Y se bajó. Y se paró en la parte de abajo de la cama. Y dijo, a ver, yo veo. 1, 2, 3, 4. Ah, no, esto está normal.
1: ¡Fosforito, bien! Y ahora vamos con los amigos. Los hermanos de Boyacá. Con chiste de chapeto, de borracho.
5: A ver, ¿quién va? ¿Quién va?
0: Yo arranco.
1: Hágalo.
0: Hágale, pues. A mí me parece que Boyacá es muy lindo. A nosotros nos educan muy bien desde niños. A nosotros, ajá, cuando estamos en el campo, nos echan lonchera auténticamente campesina. Usted la destapa, un ponqué, un banano y para refrescar, una pola.
1: Claro, sabroso.
0: Venga, llevártela a la profe, así, me la destapa, profe.
1: Sabroso.
3: Va a tocar irse para Boyacá.
1: Sí, total.
4: Muy es lindo.
5: Oigan, imagínense que hay un borracho que estaba orinando en la calle, pasaba una señora y dice, ¡uy, qué horror, qué bestia! ¡Uy, no, qué monstruo!
3: ¡Uy!
5: Y dice, el borracho, pase tranquila, doña, que lo tengo agarrado al pescuezo antes de que se escape.
1: ¡Ey, esos borrachos, qué borrachos pesados!
4: Yo tengo uno de borracho.
3: ¡Ay, Cari, hágale!
1: Espérate, déjame repetir esta vaina porque esto sí lo quiero escuchar. Vamos a ver con qué vas a salir.
3: A ver, vea pues, ¿qué les parece? Había un borrachito que pues vivía en una finca, ¿cierto? Y la finca tenía la casita, al lado tenía un chiquero donde estaban las marranas o los cerdos, pues.
1: Los chonchos.
3: Y al otro lado tenía un gallinero, ¿cierto? Llegó borracho, ¿qué más? ¿Cómo está mi mujer? ¿No está en esta casa? ¿Qué más? ¿Bien o no? Llegó y abrió la puerta. Casi no abre la puerta el muchacho. Ah, terrible. Entró, abrió la puerta y se acostó. Ay, empezó a sobar así.
1: ¿Cómo?
3: Pam.
1: Pero sobate el lunar.
3: Bueno, da pues, empezó a sobar. Pero es que no se sobó él.
1: No importa, vamos a otra vaina.
3: Da pues, empezó a sobar el espacio y él sentía que hacían así. Y sobaba. Y es que. Y el borrachito, qué cosa tan rara. Sin querer queriendo se acostó, pero en el chiquero con la marrana, ¿cierto? Entonces tocaba. Es que María, mi amor, ¿dónde consiguió ese abrigo con tantos botones?
1: No,
3: uy, Karina no es mala, es pésima.
1: Vamos a cerrar el MPX4. Ya lo cerré, Juliana, está bien. No te preocupes que eso no vuelva a suceder más. Juliana.
3: ¿Qué?
1: Algo de borracho.
3: Que me cuente un chiste. No,
1: güey. Sí, tú tienes de borracho.
4: No.
3: Sí, Juli. Güey, pucha, yo no sé.
1: No.
3: De borracho no.
4: De hecho, yo les iba a poner un reto.
1: ¿Cuál?
4: Chistes de guarapo.
3: ¿De guarapo? ¿Quién se sabe chistes de guarapo? El mismo de la cerveza lo van a cambiar por guarapo.
4: Estaban tomándose una vez un guarapo.
0: una lonchera muy boyacense.
5: Y con maíz pira y un huevo cocinado.
1: No, ahora sí con maíz machucado.
3: Bueno, Fosforito, pero sí, ahí sí, le pusieron claro. El reto con guarapo. Ah,
1: ¿será Fosforito que hay o no hay?
2: Estaban dos amigas ya cuarentonas tomándose un guarapo para esta temporada de fenómeno del niño. Guarapo muy heladito, ay, no. La una la otra. Y dice una, ay, Alicia, detrás de vos hay dos tipos que nos miran y se hablan. Dijo, pero hermosos, uno de barba, ay, tú hermosa, esa barba puro colágeno. Dijo, espérate, no voltees, que no se dan cuenta, pero se ve que les gustamos. Tomemos guarapito y tomamos. Ay, pero ve, no, me encanta, mira cómo, ay, no, es que se conversan lo más de rico. Voltea a mirar ya y voltea a la ¡bruta! Ese es el médico que me dijo que me hospitalizaba hoy.
1: Señoras y señores, esto comenzó bacano. Ese tremendo reto que hoy le hemos puesto a nuestros humoristas. Y ahorita viene, creo que Lucho Torres de la ciudad de Barranquilla, uno de los grandes humoristas que tiene la región Caribe, Juli. Y también vamos a tener a otro humorista que hace parte del universo de Tropicana, el gran Pollito Díaz.
3: Ah,
1: ¿lo conoces tú que lo has manoseado?
3: Yo sí. No, el pollo sí comió cuido y se le fue todo para la parte delantera. Ave María, impresionante.
4: ¿En serio, Juli?
3: Sí, ¿cómo le parece? Es que una vez, sin querer, fue sin culpa.
1: Juliana, no, en serio.
3: Yo le mandé la mano al paquete al pollo sin culpa y lo tanteé. Y realmente me pareció que pude validar una experiencia de mis amigas que siempre me decían que los flacos, porque el pollo es flaquito para el que no lo conoce.
4: Los flacos tienen...
3: Que sí, a mí me habían dicho,
4: gordo,
3: pero...
4: Usted es gordo.
3: Sí.
1: Joder,
3: es que usted es gordo. Y a mí me habían... Y comprobé con el pollo que es cierto, al menos con el pollo, no sé.
4: Sí. Y pareciera que no.
3: Y aquí.
1: Natalia, ¿y no has visto eso?
4: No. Natalia, cuidado. Le tocó mandarle la mano.
3: Uy, no, Karina. Cuidado. Karina, cuidado, se cuidado. La presento. Karina.
5: Caballito.
1: Compadre, dígame.
5: Fosforito,
1: dígame.
5: Me quedé yo con el chiste del guarapo.
3: A ver.
1: Ok.
4: Sí, sí, sí.
1: Sino que estas muchachas comienzan a hablar de indecencias.
4: No, sigue.
5: Y más bien, Cristian y oyentes de Tropicana, de A Que No Me Duermo, queremos saludar a toda la gente que escucha A Que No Me Duermo.
1: Esa vaina.
5: Eso. Poniendo la actitud, hijo de... Mira.
3: Me encanta.
5: La esposa le dice, amor, imagínate que me recetaron tener sexo 3 veces al día. Y un sorbito.
4: Uy, qué rico.
5: Y un sorbito de guarapo. Y le dice la esposa, uy, mi amor, qué bien. Menos mal saquemos la botellita ya que la tengo en fermento. Y empecemos ya. Y el mato, uy, listo. Dijo, no, lo que no te he terminado de decir es que el doctor dijo que me dijo que nada de remedios caseros.
1: Papi, nada de catedral, sino iglesia de barrio. Tú.
3: ¿Qué?
1: Genius, invéntate algo.
4: ¡Oh!
3: ¿No tienes un chiste?
4: Se colgieron con los calzones abajo.
3: Pues que uno rápido, póntelo. Te cuento uno bien malo.
1: Bueno, dale.
4: De los calzones.
1: El que tú quieras, Juliana.
3: Sí, el que yo quiera, porque yo no, ¿quién soy? ¿Fosforito? Sí, sí. No.
1: Nah, okay.
3: No soy. Que habían dos amigos.
1: Sí.
3: Entonces, estaban ahí esperando a alguien que iban a conocer, si le iban a llevar un domicilio tal. Entonces, pues usted ya sabe que en la aplicación aparece el nombre, claro, de la persona tal. Entonces llega el muchacho y... le abren la puerta y le dicen, hola, Agustín. Y el muchacho le dice, no, incomodín.
1: Ahora viene Fosforito, que siga con la vaina. Fosforito, que siga con la vaina. Nos quedan 4 minutos, dale.
2: A ver, ¿de qué? ¿Vamos a seguir con el mismo tema?
1: Sí, lo que sea. Uno bien bacano. Sáquela del estadio de jonrón.
2: ¿Cómo les parece que estaba el borracho?
3: El borracho.
2: El velón. Y se aferraba a la ataúd y decía, ¡ay, qué dolor!
3: Te amo, Ronald.
2: Por favor, abran la caja, que no ha muerto. Sería muy amigo del difunto. Y el borracho, ¡ay, qué dolor! Y abrieron la caja y dice, ¡ay, gracias, qué dolor me daba! Y me machaqué los dedos.
1: Se magulló los dedos. Oh, no, qué vaina buena. Ya, la gente que nos está escuchando y quiere conocer a estos personajes, a estas mamacitas, deben ingresar ya a arroba Tropicana Colombia en YouTube y en TikTok, arroba Tropicana Colombia. Ahí dice Isma Camargo. Hola, Juli, mamacita. Uy, Karina, deliciosa. Héctor Cano. Saludos para Luis Pardo. Se acaba de conectar. Henry dice, hola, ¿qué dice por ahí?
3: Karina está divina y más cuando se pasa la mano por el cuerpo. Uy, no, Julia. Pague, hágame el favor, vamos a poner suscripción y valora la suscripción.
1: Arroba Tropicana Colombia, hola, buenas noches. Esa vaina pasa muy rápido. Buenas noches. Oigan. Saludos a Juli, saludos desde Popayán.
3: Desde Pasto, desde Popayán. Un saludito a la gente linda que nos escucha todo Colombia. Y que nos ve también TikTok y YouTube.
4: Oigan, chicharrones de guayaba, chicharrones de guayaba, chicharrones de guayaba. Me da uno, por favor, me da uno, por favor. Es que, uy, señor, eso no sabía guayaba, ¿qué es eso tan horrible? Señor, es que la marrana se llamaba guayaba, no hay críticas aquí, por favor.
1: 8:48 minutos en Boyacá. Nos vamos para Boyacá. Levanten esta vaina porque Karina nos hundió. No, da.
5: Venga,
1: no, mentira, mentira. Señor. Muy bien, Karina, muy bien, muy bien.
5: Preguntémosle a estas bellas mujeres que nos acompañan, hombre. Se me prende lo de fosforito, de tan solo no escucharlo, de brillarle esa, mejor dicho, esa melena que tiene. Uno se inspira a contar chistes. Les voy a hacer pregunta para ustedes, bellas damas.
3: Señor.
5: ¿Cuál es la diferencia entre un árbol y un borracho?
3: Un árbol.
2: ¿Cómo?
3: Y un borracho.
5: A ver.
4: En la ramita.
3: ¿Cuál es la diferencia? Yo iba a decir eso. El árbol está parado. Borracho, quién sabe. No sé, no sé.
1: No sabemos.
3: Mil amores, ¿cuál es?
5: Ella piensa solo en cosas paradas.
1: Estas mujeres son bárbaras.
3: Y eso que no tengo experiencia, comería.
5: Uy, no, no, no. Bueno, ¿se dan?
3: Sí, nada.
5: ¿Se entregan a la pregunta?
3: Nos entregamos a la pregunta.
1: Póngale picante.
5: Que el árbol empieza en el suelo y termina en la copa. Y el borracho, en cambio, comienza en la copa y termina en el suelo.
3: Sí, señor.
5: Eso es.
1: ¡Bravo! ¡Eso, bien! Muchachos, 8:49 minutos. Hacemos la pausa, volvemos en instantes. Aguanta. Coge la suave, favorito. Me van a regalar cinco minuticos. Y ya venimos en A Que No Me Duermo. Hacemos la desconexión y volvemos en instantes. Voy a dar un aplauso para estos artistas que hoy nos acompañan. Bacano, bacano. Volvemos en instantes en A Que No Me Duermo de Tropicana.
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0: pollo o el de carne?
1: A mí me gusta mixto.
2: ¿A mí?
0: Sí.
1: Mixto.
0: ¿Y a Karina cuál?
1: A Cari le gusta el de chorizo. ¿No?
0: No, no.
2: Sí, pero no, depende de lo aliñado que sea.
0: ¿Y a Fofurito cuál le gusta?
3: ¿Qué? Dejémoslo como mixto también.
0: Fofurito, mamá, sí. ¿Y a mi gente, ay, y a mi gente de Duitama cómo le gusta el chorizo? ¿O cómo le gusta el chuzo?
4: Cristian. No, muy poquito, la verdad.
1: Ay, Cristian, deja hablar tanta miércoles que a usted le gusta el chorizo.
0: Sí.
1: Hágale.
0: A Cristian le gusta el chorizo.
1: Le gusta el chorizo.
0: Ay, hombre.
1: Cristian, no me diga que usted no ha comido chorizo con esa arepa boyacense tan buena que tienen ustedes allá.
4: Sí, sí. La arepa aquí es re buena.
0: ¿Y esa arepa la hacen con qué? ¿Con maíz o con...? ¿O con harina?
1: Yo no sé, ve, yo
2: con
1: no
2: mucho
1: sé.
2: Amor.
1: Además de eso.
5: Esa respuesta sí que la de Cristian.
4: Esas arepas se hacen entre primos.
1: Entre primos.
0: Hey, Cristian, estás pesado, no, estás pesado, no, con la suegra, qué embalada.
4: Son faltos boyacenses.
5: Es que ya
1: Cristian, Cristian tuvo una historia con una prima que nunca olvidará.
0: Oh, sí, sí. Sí, sí, sí, sí.
5: A ver, ¿cuál
0: queremos? ¿Tú qué crees que pasó ahí?
4: Mi primera novia fue una prima.
1: ¿Sí?
4: Es que las recuerdo con mucha nostalgia, porque yo una vez llegué y me dijo, venga, béseme. Y yo no sabía besar. Lo más cercano a un beso era el perro de la finca, la mía, no me la jeta. Y yo apliqué yo.
0: Ay, hombre. Oye, ¿en qué habíamos quedado, Juli?
1: Cristian tiene pura cara de que esos niños que el primer beso que dieron fue jugando como escondite americano.
0: Sí, esa vaina.
1: Sí.
0: Sí, sí, sí, sí, sí, sí.
2: Era que nadie lo encontraba.
1: Era el único chance que tenía de darle un beso a la bonita del barrio.
0: O sea, que esa vaina ya no se ve, o si se ve todavía.
1: Yo, ay, no, ya con la tecnología no creo que los pelados jueguen eso. No,
0: ¿sabroso no, que era?
1: No. Ah, pregúntale a su hijo.
0: No, nada.
1: ¿Qué, Fosforito, qué?
3: Que eso nos tocó a nosotros.
1: Fosforito, usted me dice y cuando quiere volvemos a jugar Tintín, corre, corre y escondite americano, mío. Hágale, yo le voy.
5: ¿Cuál rejo quemado?
3: De una.
2: ¿Le va o le volea a eso?
1: No, yo tendría que ver al revés. ¿Cómo voy a bolear? Yo le juro que yo no voleo.
2: No, porque es que el juego es así.
1: ¿Cómo?
3: Así es.
2: Boleando con la vainita.
0: Pero a ella no le gusta porque ella no volea. A ella la bolean, pero ella no bolea.
2: Tampoco le gusta que le boleen.
5: Venga, le voy a contar algo.
0: Cuéntelo.
5: Si ustedes...
1: Cuente.
5: Cuando uno va a Medellín, a Itagüí, por allá... Favorito, no me deja de mentir y también nuestra bella compañera.
0: Ajá.
5: Es, a ver. La arepa con el chorizo en Antioquia es espectacular, viejo. Eso sí, es un matrimonio...
1: Rico.
5: Espectacular. Y cuando uno la ve... que está en los hornitos pequeñitos esos de leña, el olor te lleva y tienes que hacerlo. La otra es en la bandeja paisa, ¿sí o no? Pero cuando usted viene aquí a Boyacá, antes del puente, encuentra un municipio que se llama Venta Quemada, y ahí encuentra unas arepas pequeñitas que tienen mucho queso por dentro. El Grinch quedó enamorado, por eso se quedó aquí en Boyacá de tanta arepa.
1: Ah, no.
2: Bueno, ya que están hablando de arepa...
5: Sí.
2: Tiren chistes de arepas.
3: Pero es que usted tiene razón, papá. Uno se va detrás del olor de la arepa.
5: Sí. ¿Sí o no, Fofurito?
2: Juliana, sí.
1: ¿Qué? ¿Viste? Culpa de caballito, me distrajo.
0: Yo no te distraje.
5: Yo papaya.
2: Juliana, que usted se va detrás del olor de la arepa.
1: Ah, sí. Pero es que, Dios mío santísimo. Colombiano que respeta y sobre todo los paisas, pues. Vamos detrás del olor de la arepa, ¿sí o no? Pues, ¿cómo así?
2: Eso, Juli, es arepa para el desayuno, arepa para el almuerzo, arepa para la comida, arepa.
1: Mi mundo ideal. Vea, yo amo ser caleña, pero donde Dios sabía cómo hacer sus cosas. Hacerme paisa ya era redundante.
0: ¿Y a usted le gusta también la arepa, señorita Natalia?
6: ¿La arepa? Sí, la que suda.
0: ¿La que suda?
6: Uy. No.
3: Porque ya lo dicen que el colmo de un paisa es comerse una mujer sin arepa.
0: Oye,
2: chistes de arepa. A ver.
0: Atención, era que no me duermo, Fofurito, con el chiste de arepa.
3: Mire, justamente algo que tiene que ver con arepa, estamos tratando justamente el tema. Un amigo le dice a otro, viste, y vos pones a cocinar a tu señora. Digo, no, yo me la como cruda.
0: Duitama en Boyacá.
4: Que estaba una vez un señor pidiendo una arepa y llega y le dice, ¿quiere con mantequilla o sin mantequilla? Y el señor, sí. Y le estaba echando, cuando llegó y le dijo, sí, mantequilla, porque soy tartamudo.
5: ¿Cómo se llama la arepa que va al gimnasio?
0: ¿Cómo se llama la arepa que va al gimnasio? ¿Cómo, ¿cómo, Foforito?
3: Le dice una paciente al nutricionista, doctor, la arepa engorda. Y dice, no, señora, cuando el cuerpo engorda, engorda por pared.
1: ¡Ay, Dios mío!
0: No, pero hay una que sí, hay una que sí.
2: ¿Qué, cómo es que se le llama la arepa que va al gimnasio? ¿Qué iban a decir?
5: Arepa fit. Porque ahora no. Es 100% integral y sin carbohidratos.
0: ¡Ah, vaina!
2: No, tengo otro, yo tengo uno.
0: También. Natalia Rodríguez,
2: tengo uno parecido. A ver, ¿qué hace una arepa en el gimnasio?
1: ¿Qué hace una arepa en el gimnasio?
0: ¿Qué hace una arepa en el gimnasio?
2: Ustedes allá, ¿qué hace una arepa en el gimnasio?
5: No. ¿Qué hace
2: una arepa en el gimnasio? Pues ahorita dice, lo sabe, no le dañe la ilusión a la niña.
5: Aparte de exhibirse.
2: No lo cuente. No. Tratando de bajar la masa muscular.
0: ¡A vaina! Juan Natalia, bien. Se la vaciló la pelada.
1: Menos mal que no está haciendo casting ni ha pasado felices ni nada, porque pierde, hermana, pierde.
0: Ay, hombre.
5: Venga, Nati, ¿quieres saber una cosa? Mire, el Grinch cuando escucha un chiste, bueno, da unos abrazos buenos. Vea, ¿cómo son sus abrazos buenos? A ver, mire.
1: Ay. La boca.
0: ¿Y los malos?
5: Después de las 12.
0: qué peligro.
2: ¿El mío fue bueno o malo?
5: ¿Cómo fue? A ver.
1: ¡Fue bueno!
0: Juli, ¿vas para esa
2: o
0: Karina?
2: Bueno, ahorita tiré ese otro.
0: A ver,
3: ahora que estaban hablando de besos y el perro, el beso del perro y demás, le dice el novio a la novia, amor, tengo que confesarte algo. Y, a ver. Uy. Mi amor, cuando nos estamos besando así apasionadamente, la verdad, yo me imagino que estoy besando a otra mujer. ¿A ti no te ha pasado? Dice ella, no, a mí no me ha pasado. Yo cuando estoy besando a otro, no me imagino que eres tú.
0: ¡Ay, no!
1: ¡Pobrecito!
0: ¡Hombre! Y que no me digan en la esquina.
1: El venado.
5: Yo les tengo que contar una historia.
0: Cuéntela.
3: A ver.
5: Resulta que en un pueblito, Fosforito, dígame un pueblito por allá de Antioquia.
3: Caramanchuma, ¿Entre Ríos? Que es mi pueblo.
0: Entre Ríos nadie lo conoce.
5: Bueno, en ese mismo pueblo había llegado un circo. Y resulta que un sacerdote estaba confesando a la gente allá, así como son muy peligreses allá.
2: Antioquia de Colombia. Católicos.
5: Sí, esa vaina. Llega. Uh-huh. El sacerdote y le tocó a un señor que venía con unos colores vestidos parecidos así los del Grinch. Y le dice, oiga, hijo, pero es que tú como que no eres de esta parroquia. La verdad, es la primera vez que yo te veo. Y yo no, en realidad, ¿tú qué haces? Dijo, no, pues padre, es que yo soy nuevo así en el pueblo porque yo trabajo en un circo. Ah, en un circo. ¿Y tú qué haces allá en el circo? Dijo, yo hago malabares, hago saltos, hago muchas cosas. Ah, qué bueno, hijo mío. Y entonces, ¿por qué te vienes a confesar? Dijo, porque la verdad es que yo no me gusta trabajar en eso. Dijo, no, pues, yo te pongo la penitencia si primero me dices cómo es tu trabajo. Hazlo. Y empieza ese hombre allá saltando por la sacristía, por la mesa, por las sillas, por todo. Y entraban dos amigas viejitas de mi hija. Mija, como que venimos otro día a confesarnos porque ese cura como que está loco y mire las penitencias que nos ponía a hacer y con esta ropa aquí no podemos.
0: Ey, ese cura está bravo, cuidado con los curitas. Vea, muchachos, mientras ustedes están ahí, yo voy a llamar al pollito que me dice, caballito, estoy calentando, me voy a asar de tanto calentar. Entonces, Juli, ¿va para esa?
1: Hágale.
0: Mientras los muchachos que nos vayan ahí haciendo la segunda.
1: Listo, ¿sí? Hágale pues. Listo, vea. Entonces, pongamos tema, Fosforito. Pongamos tema, Cari.
2: No, pero de padres, tema. De padres.
1: Ay, de padres, sí.
2: De padres.
3: De curas. Se estaba confesando el sacristán, normal. El cura le pregunta, hijo, ¿usted sabe quién se está tomando el vino a consagrar? Ay, qué pena, pero no le escucho. Que si usted sabe quién se está tomando el vino de consagrar. Madre, me va a disculpar, pero no le escucho. Y va a ver, tercera vez. Que si sabe quién se está tomando el vino de consagrar. No, padre, no le escucho. Y venga, cambiemos. Y se sale el padre para afuera del confesionario. El sacristán se mete al confesionario y dijo, padre, ¿me escucha? Sí. Padre, ¿usted sabe quién está saliendo con la esposa del alcalde? Y dice el cura, de verdad, aquí afuera no se escucha.
2: Más raro, más raro. Qué maravilla, ¿no? Qué maravilla.
1: Ave María. Ay, señores, amor. De Duitama, Cristian. Chistes de Cristian. Curas.
4: Mire, dijeron de padre. Yo voy a hacer un chiste de padre.
5: Usted está porque... embrujado, no sé qué le hicieron a esta chica de hermano, pero está callado, viejo.
4: No, yo voy a hacer un chiste de padres. Dijeron, vamos a hablar de padres.
5: ¿Pero padres de familia o de cuál?
4: De padres de familia.
5: Ah, ok.
4: Porque yo sé que mi papá me está escuchando. Y mi papá solventa todo con una sola frase. Uno le dice, papá, ¿me deja salir? Él dice, ¿para qué me preguntas si ya sabe que le voy a decir que no? Yo, papá, ¿me presta el carro? ¿Para qué me preguntas si ya sabe que le voy a decir que no? La otra vez lo que dije es prevenir y le dije, papá, ¿usted sí será mi papá? Dijo, ¿para qué me pregunta?
5: Ay, no. Señoras y señores, aquí
1: estamos. Le tengo yo, espere.
5: Miércoles, Dios mío.
1: Que no, está flojito, sí.
5: Cuidado,
2: pero cuéntelo.
1: Está flojo, pues, con
2: respeto. ¿Pero de curas o de padres?
1: De curas. Que llega el muchacho a confesarse, ¿no? Y le dice, padre, ¿qué puedo hacer con mis pecados? Y el padre le dice, ora, hijo, ora. Y el padre, y el muchacho le dice, 11:30, padre, pero ¿eso qué tiene que ver?
0: Bueno, pollito, con las buenas noches, ¿qué tienes que opinar, qué decir con ese cipote chiste de Juliana?
1: Oscar, a mí no me vas a decir nada, y una vez te voy a decir pollo.
7: ¡Pollo! Vale, ahí me escuchó, ¿cierto?
0: Sí, pollito.
7: A ver, ¿cómo? Ay, no, los chistes de ustedes están muy buenos.
5: ¿Dónde te la pasás, pollo?
7: Oye.
5: Y dice, por aquí en el galpón.
7: Ah, eso sí. Saludos para todos. Por ahí va mi amigo Foforito.
5: El pollo a la cámara. Mire ese pollo.
3: Mando un abrazo.
1: Ay, qué lindo. Vea, para los que están escuchando en radio, nos están mostrando un pollito de peluche. Pero ese sí es lindo. El de acá es como más bien regular.
0: Pollo.
2: Yo le hago. El de acá es desgolamido.
0: Imagínate que Juliana estaba contando unas infidencias que un día tú estabas acá en la cabina. Entonces ella, como es ella, llegó prim, pra, y te agarró la cuestión.
7: Tranquilo, que yo escuché. No.
0: ¿Y qué tienes que decir?
7: Que te rupa, pero yo escuché. Uno se queda calladito, ¿no? Uno se queda calladito, pero yo la verdad no me acuerdo de eso. Ella dice que mandó el codazo y que sintió, yo no sé qué fue lo que se sintió, pero yo no me acuerdo de ese momento. Pero seguro que sí,
1: ¿cómo será?
2: Se le había metido algo.
1: ¿Cómo será el paquete que está insensible?
2: Que se había metido algo raro al bolsillo y ella se confundió.
0: Pollito, ¿no?
7: No, y es que yo no la culpo. Mira, caballito, yo no la culpo porque a mí me pasó algo muy parecido una vez que yo estaba en un hotel.
0: ¿Cómo?
7: Y me pasó algo parecido, fíjate. Yo me fui a voltear así en la recepción, yo estaba recibiendo las llaves y me volteo así y con el codo le pegué en el seno a una señorita.
1: Ay,
7: y a
1: mí
7: me dio esa pena tan enorme porque con el codo sin querer le pegué en el seno, que lo único que se me ocurrió decirle es, si su corazón es tan noble, como es tan blando como su seno, usted sabrá disculparme. Llegó ella y me dijo, y si lo suyo es tan duro como su codo, mi habitación es la 215.
1: Ay,
0: a esta hora.
1: Uriel, este es el horario del pollo. Vea, aquí sí tiene buena chistes.
0: Ey, no, Juliana, no barro. Barro.
2: Sí, pollo.
0: Juli.
1: Ave María.
0: El boquinche, háblate con el boquinche.
1: Pochito, tírate una ahí de paisanos, de pastosos, tírate.
0: Pero boquinche.
1: Pero, no, de que ay, el caballo te quiere subir el nivel, que si de boquinche pastuso.
7: Ay, Dios mío, ustedes sí, como diría Nachito Vidal, me la ponen un poquito
2: dura. Ay. Bueno, uno de pastucito viejito.
7: Que estaba un paisanito de boquinche paisano, ¿no? Listo, va. Ahí va, vamos a ver si me sale. Que estaba el paisanito, dijo, fue puchica. Cuando llegó el otro paisano, que era paisanito, también era, pero era boquinche. Y le dijo, mira, ya habló con... Esto. Y le pasó un cafecito y le pasó el café al pastito y dijo, chica, dijo, este café está bien rico. Y le dijo el otro, dijo, no, de Brasil. Dijo, ¿y no se le enfrió?
2: No puede ser.
0: No, lo que pasa es que tú no sabes por qué. Porque no se escuchó. Porque no se escuchó, pollo, porque no se escuchó.
5: O sea, se repite.
7: No. Es una tontería.
0: Sí.
7: Es una tontería.
0: Bueno, no, ahora entre ustedes se saludan.
7: Es que cómo me la vas a poner así de dura, hombre.
0: ¿Cómo? Uy. Favorito, ¿qué le quiere decir al pollito? No, ya entre ustedes que no, son los bárbaros. Ya comiencen retos y las mujeres pollo, se los ponen.
3: El polluelo contó un chiste excelente, el de si tiene el corazón tan blando. Eso es un chistazo muy, muy bonito, una historia muy linda. Y precisamente acerca de corazón, se encuentran dos amigos, le dice al uno al otro, ¿y ahora qué estás haciendo? Y dice, hermano, es la verdad, me volví traficante de órganos.
2: ¿Cómo va a ser? ¿Qué?
3: ¿Traficante de órganos? ¿Usted no tiene corazón?
7: ¿Traficante de órganos?
3: No, piernas.
2: ¿Cómo? Güey, pucha, se cortó.
1: ¿Qué?
5: Yo levanto la mano, caballito.
0: Sí, dele.
5: Vamos a salvar este cuarto de hora. Porque son las 9 de la noche y 18 minutos. Vea, póngale cuidado. En una misa, oremos. A ver, oremos.
2: Oremos.
5: Y dice el cura, pongan la mano en la enfermedad que tengan en el cuerpo. Y atrás un viejito llega y se manda la mano allá en el instrumento, en el órgano que estaba diciendo ahorita.
0: En el muerto.
5: Sí. Y le dice la vieja, no sea pendejo. ¿Usted qué cree? Que porque viene a misa, entonces, ¿qué? Esto no es de sanación y mucho menos de resurrección, no joda.
2: Ay, no.
0: Ese muerto no se levanta más.
2: Ay,
0: ese
2: muerto
5: no lo cargo yo. Como dicen los breves, Tropicana.
0: Bueno, ¿quién va? Juliana, oiga, Nati, Karina.
7: Yo quiero.
2: Hágale, pollito, hágale.
3: A ver, pollito.
2: Pero pequeño, me muero la boquita.
7: Un muchacho que se llamaba Edgar, ¿no? Edgar, pero la gente de cariño le decía el caballo.
0: ¡Mierda!
7: Y entonces, ¿cómo te parece que Edgar se iba a confesar? Parce, ¿usted sabe lo que son los pecados de mi amigo Edgar, muchachos? Ustedes no se los alcanzan a imaginar. ¿Cómo será que el padre echaba cruces y bendiciones y Edgar, no, padre, imagínese que además yo llegaba y le coqueteaba las peladas y aquí y allá y las de las otras emisoras y no, el padre decía, hijo mío, pero por Dios, que son todos esos pecados. Dijo, no, y esto no es nada. Y además, imagínese que cuando yo estaba allá en Barranquilla, ahí está, y me presentaron una pelada y yo le dije mucho gusto y la pelada me dijo, y bueno, ahí está, no, este padre apenas echaba bendiciones. Y le dijo, hijo mío, para poder perdonar tus pecados vas a tener que rezar 100 padres nuestros y coger 100,000 pesos y entregarlos a la primera persona que veáis en la calle. Y dijo Edgar, pues madre, no joda. Nuestro dijiste, dijo, 100 padres nuestros, dijo, bueno, listo, yo he hecho los 100 padres. ¿Y cuántas barritas es que dijiste? 100,000 pesos los tiene que entregar a la primera persona que encuentre. Jota, listo, va para esa. Saca 100,000 pesitos, que era lo único que tenía en vista. Y sale a la calle y se encuentra una cariñosa, que llaman, ¿cierto? Porque me parece que es un término muy bonito para referirse a estas chicas que hacen esta labor tan preciosa y tan hermosa todos los días. Y se acerca el hombre, y como fue la primera persona que vio, se le acercó y le pasa las 100 barritas, le dije, ajá, mira, para ti. Y llegó ella, le dijo, ¿usted qué está creyendo, atrevido, si yo valgo 300,000? Dijo, no, pero es que el cura me dijo, al cura, porque es el cura y a él le hago despeto, pero a usted le cobro 300.
2: pollito el está cura. Nítido.
0: Está mejor dicho.
7: Oh, madre, sí, señora.
5: Oiga, caballito, Cristian está que se habla. Sigue, mejor dicho, Juliana lo tiene a usted azotado.
4: Sí, claro.
2: ¿A quién?
0: Ey, Juliana te tiene corriendo, pero ella es así.
2: Lo noto asustado.
0: Sí.
1: Lo noto asustado.
4: Bueno, chiste.
0: Lo noto asustadito.
4: La esposa le cuenta al esposo: mi amor, mataron al cura que nos casó. Ay, el esposo le dice: yo sí sabía que en esta vida algo tenía que pagar ese hombre por lo que hizo tan malo.
2: No.
0: Ay, barro.
5: ¿Ustedes qué tal, amigas? Caballito, voy con este, permítame, escucha.
0: Dele.
7: Diga.
5: 9:20 PM, favorito. Y póngale cuidado, pollito. Y chicas. ¿Ustedes qué tan amigas son ustedes tres? Karina, Nati.
2: Very Diana. Good.
0: Demasiado.
2: Yo soy buena amiga de Karina, menos de lo que quisiera, pero ahí vamos.
1: Hay confianza.
0: Hola, Nati, tú que nos estás viendo, ojo.
5: Venga, ¿pero les gusta el chisme?
2: ¡Ja! ¡Hombre! ¡No se está rapito!
5: Póngale cuidado a estas dos amigas que
7: están.
2: A ver.
5: Oiga, Consuelo, le tengo una pregunta. ¿Usted es que está enferma? Y le dice la otra: ¿por qué lo dices? Porque es que anoche vi salir a un médico de tu casa. Ay, no sea chismosa. Que la noche anterior. Eso no quiere decir nada. Ya usted la vi salir con un militar y no estamos en guerra.
0: Uy, ¿cómo? ¡Firme! Karina, échate uno tú, dale.
2: Ay, amor, me echo uno.
0: Dos, tres,
2: primera
0: lo que
2: quieras. Primera escena, chiste.
0: Lo que tú quieras.
2: Primera escena. Ay, me gustan los chistes de escenas. Hágale.
0: Sí.
2: Primera escena, cierto. Primera escena, un pelito acostado en una cama.
1: Un pelito acostado en una
2: cama. Ay, sí. Una camita así toda linda, toda tierna. El como pelito ahí solito. Cierto. Segunda escena. El pelito está en la misma cama, pero ya se volteó para el lado derecho.
1: Ya.
2: ¿Cierto?
1: Sí.
2: Tercera escena. No, el pelito está durmiendo, pero así se volteaba aquí a la derecha, a la izquierda, entre dormido. Título de la película.
1: El pelo durmiente.
2: ¡Ah!
0: ¡No! Juliana te lo dañó. Y hace rato te lo tenía visto. Dale duro, Juliana.
2: Qué pereza también.
1: Hágale, pues yo voy a tirar uno muy clásico. Usted ve los restos que quedamos empatadas.
7: Un clasiquito.
1: ¿Qué hace un mudo bailando?
0: Pollo, dáñaselo.
7: ¿Un qué?
1: Un mudo bailando.
7: Un mudo bailando. No, yo no le voy a dañar el chiste a ella. ¿Cómo se le ocurre?
1: Posmorito está disque no. Hágale, mami, hágale. ¿Qué hace un mudo bailando? Hágale. Mudanza.
7: Muy bien, me gusta.
8: Oye, papá, ¿me vas a llevar a cortar el pelo?
5: ¿Por qué? ¿Y por qué no? ¿Estás bien? ¿No, Pepito, por qué?
8: Es que ayer escuché que el vecino le decía a mi mamá: tiene bien peludo el chiquito.
1: Cortarle el pelo, hay que cortarle el pelo.
0: Dale, Cristian. Luego el pollito y favorito.
4: El cura dice en la iglesia: hoy se confiesan todas las devotas. Y la pastusa dice: ¿y las de sandalia para cuándo?
2: Yo tengo uno.
0: Dale.
2: Yo tengo uno de padres.
0: Nati. Padres.
2: ¿Listo? Vamos ahí. Que el Grinch opine. A ver qué tal el chiste.
5: Grinch.
2: ¿Listo? Sí. Padre, vengo a confesarme porque le he tocado los pechos a mi novio.
1: Ay.
2: Oh. El padre dice: ¿y se los tocaste por encima o por debajo de la ropa, hijo mío? Por encima, padre. Ah, pero no seas idiota, por debajo la penitencia es la misma.
0: Buena, vaina, bien.
2: ¿Qué tal, el Grinch? ¿Qué tal?
7: Yo tengo de convento.
1: Va Pollo y luego va Fosforito está muy callado, mijo, trabaje.
3: No, me dejaron de hablar. Pero también tengo uno muy bonito de viejito, muy querido.
1: Hágale, Fosforito.
7: Hágale, monseñor.
3: Hoy, 6 de la mañana, tomándose un cafecito. y de pronto se acerca la viejita por detrás y ¡pam! Le manda la mano así, así como, como acostumbran ustedes allá a mandar la mano.
2: ¡Ajá, ajá!
3: ¡Ay! ¡Ay! ¡Felisa! Amaneció como contenta, como calentona. Y dice ya, ¿cuál contenta? ¿Cuál calentona? Miré a ver si tenía el pañal mojado.
2: ¡Ay, qué porquería, Mondorito! Oigan, ¿ustedes saben qué es lo que más desea? Un segundo, ¿ustedes saben qué es lo que más desea? Es que se me olvida.
7: Ok.
2: ¿Ustedes saben qué es lo que más desea una servilleta?
1: Servillete.
2: Servillete. ¡Ay, Julia!
0: ¡Ay, Karina Reperoda! Reaccionó 10 horas después. ¿Qué?
7: Oiga, coge para que estaba en el convento la monjita, una monjita que le gustaba mucho las joyas y todo eso, se llamaba Sortija. Sortija estaba escribiendo una cartica y al monseñor de agradecimiento. Y de repente se hace la pregunta a la monjita, dijo, ¿será que le escribo monseñor o le escribo don monseñor? ¿Cierto? Porque merece el todo el respeto. Y decía, pero don monseñor, eso suena como feo.
1: Eso va a salir porque, mal.
7: Pero si le digo monseñor, eso va a sonar confianzudo. ¿Qué hago? ¿Qué hago? Y en ese momento iba pasando Sor Juliana.
1: Ah, vea pues.
7: Y le dice, madre, una pregunta. Dice, ¿qué? Dice, madre, ¿monseñor se pone con don? Y dice la otra, dijo, pues claro, mija, porque donde no, esto sería una guardería.
2: Ay, pollo, qué porquería. Ay, Dios mío. Yo no le puedo creer.
0: Dios mío. Ay, hombre.
3: Hola, hola.
0: Ahí está, Foforito.
2: Hágale, pues, tírese uno.
7: Ahí está mi amigo Foforito.
3: Dos mojitas estaban en un supermercado, hicieron sus compras, salieron hacia el convento, cuando de pronto ven que detrás de ellas iba un tipo. Y dice, ay no, Sor Teresa, mira, ese tipo de nosotras ya lleva 3 cuadras. No, ¿qué hacemos? Yo me voy corriendo a avisar al convento para que vengan las otras y nos ayuden. Y se adelantó. Y la segunda se quedó y el tipo detrás de la

0: Ay, ¿qué pasó? Yo no, mija, ese tipo no me dejaba de perseguir. Y entonces usted qué hizo, yo me subí el hábito así por encima de la rodilla y el tipo apenas me vio, se bajó los pantalones. ¿Y qué pasó? ¿Y quién corre más? ¿Una monja con el hábito arriba o un tipo con los calzones abajo?
1: ¡Lo pillaron con los calzones abajo! Venga, muchachos, para, vea, muchas personas nos están preguntando que cómo hacen para seguirlos, cómo hacen también para estar pendiente a todo lo que ustedes hacen, porque son unos artistas y están recorriéndose el país y también a nivel internacional. Entonces, el Pollito, ¿cómo te encuentran ahí en redes sociales, Pollito?
2: En redes sociales me encuentran como Pollo Díaz Humor o como El Pollo Díaz. Cualquiera de las dos les sirve, igual ahí aparece la cuenta oficial. En OnlyFans me encuentran como Pollo Asado.
3: ¡Ay!
2: Y en Data Crédito,
3: ¡qué
2: y en Data Crédito me encuentran... Y en Data Crédito me encuentran como Fosforito, ¿listo?
1: Fosforito, ¿a ti cómo te encuentran en redes sociales?
0: Pregúntele a la Dian que eso lo destierra uno donde sea. Me encuentran como arroba fosforito guión bajo humor. Así me encuentran.
1: Fosforito
0: guión bajo humor. Sí.
1: Y en Duitama, muchachos.
4: A mí me encuentran como arroba don timidez o Cristian Sotaquira, de apellido, no de municipio, porque okay, mucha gente va y le da me gusta la página del municipio.
5: ¿Y al Grinch?
3: ¿Y al Grinch? Don Timidez.
6: Arroba Don Timidez. Esteban 7.
1: ¿Cómo? Arroba Esteban 7.
6: Acuérdate, a ver, George, haz el ejercicio. Arroba Monkeys con K, Esteban 7. Ahí está el
1: Grinch. Oye, pero que vaina tan difícil. Arroba Monkeys Esteban 7. Va.
3: Yo pensé que era el Grinch.
5: Sí, yo pensé que iba a decir lo mismo. A mí me encuentran todos los días como arroba tropiboyacá, arroba tropicana boyacá. Ahí todos los días porque me la paso trabajando aquí.
1: Ah, qué bacano, qué bacano.
3: Cuatro.
1: Ya ustedes saben que arroba Karina Uribe 28, ¿no?
3: Sí, señor. Ahí
1: y cuando llega, ya casi está en el tercer piso, ya casi está en el tercer piso.
7: ¿Cómo así que ya casi, Karina? No sé cuántos años tiene.
3: No, señor, yo en el tercer piso todavía no. ¿Qué? ¿Cómo así?
1: Y que 28, pero
3: todavía
1: ella...
3: todavía pertenezco a la población joven de Colombia, desde los 18 hasta los 28 años.
7: Uy, pero está muy cascada, Karina.
3: Juliana, Juli, siga con eso, mía.
1: ¿No parece cómo?
7: Arroba Juli Cardona, vos. Así me encuentran en TikTok, en Instagram, en Facebook, en todo lado.
1: ¿Y Nati?
8: Arroba me dicen raya al piso nata.
1: Arroba... Me dicen.
8: Raya al piso, nata.
1: Ah, bueno, facilito. Bueno, ahora sí.
2: Raya al piso o perre al piso.
1: Bueno, también es verdad. Bueno, y en este momento. En este momento, yo creo que tenemos a la ciudad de Barranquilla ya conectada. ¿Será que está Luchito por ahí? ¡Luchito!
9: Hace rato.
1: ¡Éndale, Lucho, mi hermanito querido! ¿Cómo está la película, Luchito?
3: ¡Joda!
9: Espérate.
1: Bueno, entre otras cosas, también les digo que Lucho Torres hace parte del staff de Tropicana Barranquilla. Él hace parte de Cómo Amaneció Barranquilla con el propio Rafa. La buena para ti.
9: Ya estamos ahí, caballo.
1: Perfecto, viejo Lucho. Saludos, un abrazo. Bienvenido a Tropicana.
9: Hola, que está en mi casa.
3: Pero yo lo quiero ver a Luchito.
9: Ahí, ¿cómo hacemos?
1: ¿Se puede o no se puede? No, yo en este momento no se puede.
2: Yo quiero verlos
3: y también el pollo.
1: Bueno, en este momento no se puede, muchachos. Ahorita de pronto.
3: No, podemos despedir siquiera a los muchachos que están conectados para que le demos un espacio a los otros. ¿Sí? Okay.
1: ¿Será? ¿Será?
3: Sí.
1: Ah, bueno. Entonces, pero vamos a hacer algo. Vamos a hacer algo porque ya que los tenemos reunidos a los cuatro, podemos hacer... Pues una ronda de chistes, pero antes, Lucho, ¿cómo estás? ¿Cómo va todo?
9: Oye, más sabroso con jugo corozo.
1: Sabroso, viejo
3: Uy,
1: Lucho.
3: Uy, qué rico.
1: Sabroso. ¿Cómo está Barranquilla? ¿Cómo está Curramba, compadre?
9: Hola, está cayendo nieve.
1: ¿Qué está cayendo nieve?
9: Sí.
1: Lucho, bueno, aquí está Fosforito, están los chicos de Duitama en Boyacá, está el pollito Oscar Díaz, y por supuesto, este staff bonito que te da la bienvenida, compadre.
9: Están los duros, y para mí es un orgullo estar con esos monstruos. Estamos aquí para lo que usted diga, Leo Caballo.

0: Me acuerdo de Luchito, cómo nos embadurnaron a los dos en harina, así.
1: Uy.
0: Ay, ¿te acordás, Luchito?
2: Dos años, güey.
0: Mi amor, es de dos años, pero estuvimos así los dos, vea. Nos tocaba hacernos así en el ojito para poder vernos.
3: Bueno, ¿quién pone el reto ahora? Luchito, estamos en una mecánica de, pues, de chistes de lo que sea. Por ejemplo, chistes de doctor, de cura y tal. Chiste libre. Entonces, ¿quién pone el reto? ¿Quién pone el reto?
0: Yo.
3: Usted, dale,
0: que está a mí me gusta mucho el acento argentino. Así que vámonos a lo internacional.
4: Ok.
0: Lo
4: tengo.
0: Okay, así que chistes de argentino, así como la vaina, como hay mucho boludo acá en esta cabina.
3: Ah, ok.
1: Vea, pero ha entrenado el acento, todavía le sale regular, pero ahí va.
0: Sí.
3: Comienza, Juliana.
1: ¿Qué?
3: ¿Argentino, no?
1: Oiga, me toca improvisar acá. Pero sí, pero todo porque por conquistar a Fosforito. Vamos a improvisar. Ay, güey, pucha, seré. Ay, güey, pucha. ¡Ay,
0: ya! Leo está sorprendido que estás sin pelo.
3: Déjate de meterte con Fosforito, Natalia.
0: Oye, Fosforito, tú me caes bien, te quiero.
4: Esto se prendió, Fosforito.
5: Totalmente, perdí la cabeza.
3: ¿Será, Juli? ¿Será?
1: Sí, vamos a ver. Estoy tratando de. Ay, madre.
3: Señoras y señores, con ustedes, directamente desde Cali, Juliana Cardona con el chiste de los argentinos.
1: Pues, pucha, Juli, y me sale mal, me lo acabo de inventar. Que estaban unos amigos en una fiesta en un asado argentino. Tengo que hablar como argentina.
0: Sí, sí, pues sí, claro, así es mejor.
1: Obvio.
6: Pero por supuesto, pedazo de boluda.
1: Que estaban, No, que era una carne, una fiesta de carnes.
3: Ok.
1: Era una fiesta de carnes, un asado argentino, y todas las carnes estaban hablando, los cortes de carne, una cosa, una otra, un poquito de sal, un poquito de pimienta, y de repente hubo un corte y le dice a otro, le dice, hey, ¿a ti por qué no te gusta el color rojo? Y le dice, che, solomillo.
3: Ave, fútbol, bien.
1: Me lo acabo de inventar, maestro, a mí no me vaya a juzgar.
0: No.
3: Ahora va Barranquilla, Lucho Torre de chiste de argentino.
2: ¿De argentino?
3: Sí, argentino.
2: Oye, resulta que la muchacha tenía su pareja, ya tenía su hogar, y resulta que le dice a la mejor amiga, ay, yo siempre he querido salir con un argentino. Te lo juro.
0: Qué
2: que
0: rico.
2: Yo desde que vi esos jugadores de Junior cuando llegó aquí, por lo menos Omar Pérez, ay, ellos cómo hablan. Pero ah, tú sabes que uno casada y le dice, no, mira, tú eres marica. Yo te lo presento, yo tengo un argentino aquí, llave mía. Ay, mi marido esta semana tiene turno de noche, dile que se meta a la 1 de la mañana, que esa es la hora boba, están los chismosos haciendo reposo. Y ahí se mete el man, y dice, ¿cómo anda, piba? Ay, que me, ay, ¿de cómo habla? Si me dijiste que tu marido recién llega a las 6 de la mañana, dice, sí, él llega a las 6. Entonces, metámosle mano al guiso. 1 de la mañana, ya el argentino se desnuda. Cuando ya el argentino ya se mete el otro man y la mujer, ay, mi marido, vos no dijiste que venía a las 6 de la mañana, yo no sé, pero yo no sé qué pasó, ay, y anda, y ahí el man abre la puerta y dice, la ropa la pateó para abajo de la cama y se vuelve el argentino para allá, para el baño, para el último cuarto. Y el man llega y dice, ay, papi, pero ¿cómo te metiste así? ¿Por qué no me llamaste antes? Mía, con este dolor en la espalda, no joda. Yo le di al jefe que yo no podía más, me vine. Y el man se sienta en la cama. Al argentino una media no alcanzó a entrar abajo la cama. Y el man, ajá, Magali, ¿y esta media de quién es? Si yo no, esta media no es mía, y la vieja, ya va con tu mal genio. Oye, me desagradecido que eres tú, no, yo he hecho a la marica. Mira, yo siempre he querido regalarte un par de medias, pero yo no sé cuánto calzas tú. Ahora te compré esas, mídetela, si te queda bien, yo mañana te traigo la otra. Y hermano, joda mía, dígame, que el dolor me tiene mal genio. Me voy a dar un baño, para que me dé un soco con Viva Porú. Y el avión, bueno, la mamá cuando va, encuentra al argentino en cuero. Y el mamá, ¿y tú qué haces aquí? ¿Quién eres tú? A mí tú esto me lo explicas. Y el mamá, calmate, calmate. Las cosas no son como vos parecés. Yo estaba en un circo y había un mago y me pusieron una sábana de encima. El mago sacó una varita, me desapareció y aparezco aquí. Dice, más sí, ¿tú crees que vamos a tragar ese cuento? Dice, te tragaste el de la media.
3: ¡Qué lucha, Torre! ¡Bien! ¡Mierda, qué vaina buena! ¿Ahora quién va,
0: Favorito? ¡Lucho! Sí, sí, sí.
3: ¿Favorito?
5: ¿Voy yo?
3: No, pero Natalia, ya que tienes confianza con Favorito, preséntalo.
0: Che, pues entonces tengo que hablar así porque estamos como en Argentina, ya pasamos a lo internacional. Así que por favor, aplauso y muchos gritos. ¡Bravo! Y sobre todo mucho champú para Favorito, por favor. Natalia, si alguna vez vio a Favorito, no, es la primera vez que lo veo. Pero ya hay conexión. Con razón, maestro, se está viendo. Qué horror. Me puse me prendió. Pero Favorito, parezco que ahorita le pongo por ahí de tarea unos seis videos suyos, pues, de rutinas. Bueno, a ver, despaches de Favorito.
5: Habían tres locos, dos tres colombianos locos y un argentino.
0: Listo.
5: Y bueno, los dos colombianos diciendo, yo soy enviado de Dios, yo soy enviado de Dios. No, yo soy el enviado de Dios. Y otro, yo soy el enviado de Dios. Y dice el otro colombiano, no, señor, yo soy el enviado de Dios. Y dice el argentino, boludo, dejen de pelearse, yo no he enviado a nadie.
3: Argentino que se respete, no camina, sino que levita.
0: Levita, sí, señores. Pero son lindos, ¿para qué? Son lindos.
3: ¿Qué
0: son
3: van a ser lindos?
0: Son lindos, los argentinos, sí.
3: Tienes una venda en los ojos. Lindos son.
0: Mi amor, venda. Si es para mirarlo a usted, si la tengo.
3: Ya. Cálmate. Y nos vamos para Boyacá, señora Juliana.
0: Sí, señor. En Duitama, la gente de Boyacá. La gente de Boyacá, allá la gente que come arepa, que toma cerveza y guaro todos los días.
7: Hablando argentino.
3: Faltan 20 minutos para las 10 de la noche en las que no me duermo. Saludo para toda Tropicana Colombia desde el departamento lleno de paz, Boyacá. Muchas gracias a nuestro compañero Esteban Álvarez, porque en esta ronda creo que nos despedimos porque ya hay más invitados. Muchas gracias a nuestro
8: muchachos, de una vez. A ustedes gracias, de verdad gracias por acompañarnos, por seguirnos en esta locura y no, súper chévere. Listo. Un aplauso de pie, de verdad que sí, para ustedes. Gracias.
3: Entonces, usted va con el de cierre y yo voy con el del grado. Listo. Hágale pues, don Cristian, muchas gracias por estar aquí, hermano. Muchas gracias.
9: Para mí fue un gusto estar acá. Yo quiero hacer un chistecito libre, como yo decía.
3: Diga la verdad, Juliana lo puso mudo. Juliana lo puso mudo.
9: Por
0: mi culpa.
9: Sí.
0: ¿Por qué?
9: Y yo nunca había estado tan cerca de una chica, ni siquiera en el colegio. Lo más cerca que yo estuve a una chica en el colegio fue cuando me compraron un cuaderno de Laura Acuña.
0: Uy, esos cuadernos. Lo más cerca que yo estuve a un cantante de reggaetón fue mi cuaderno de Maluma, claro.
9: Yo soy una muñeca inflable. Que mi primera novia la tuve en quinto. En quinto semestre de la universidad.
6: En cambio, yo mi primera novia la tuve en cuatro, fíjate.
3: Pollo, cuidado.
0: Pollo, cuidado.
3: Bueno, señores, ha sido un placer de verdad compartir con ustedes, caballito, con estos compañeros grandiosos, alegrando a Colombia, porque los colombianos no perdemos el humor. Entonces, estas son de las cosas que no me gusta en el mundo y a nadie le gusta, y es el tiempo de guerra. Pero resulta que había un español que decía, si ustedes están preparados para la cuarta guerra, tengo tres países voluntarios, ¿qué harían ustedes? ¿Qué aportarían a la guerra? Y le preguntan al ruso, ¿qué aportaría usted para la guerra?
10: Poner los tanques de...
0: ¿Era ruso o estaba borracho?
3: No era maestro.
0: Sí, parece, sino... es otro cuento.
3: ¿Qué hay que aportar para la guerra? Tanques de guerra. Y le dice al español, vamos tío, que para mí eso me sirve para limpiarme el trasero,
0: Y es el lenguizo.
3: Entonces dice, bueno... No me agarre, hombre.
0: Te amo y la verdad.
3: Le preguntan al argentino, Argentina,
7: ¿Qué tiene para la cuarta guerra? A ver, ¿qué es lo que usted aportaría para la cuarta guerra?
11: Vamos, que nosotros tenemos los mejores soldados del mundo, que hasta hemos ido a los mundiales. Bueno,
7: y el español, vamos, tío, que a mí eso no me sirve y me, para limpiarme la cola, ¿eh? Bueno, el trasero. Y le dicen, ¿y ese, y el tercer participante quién es? Ay, mire, Heathcliff, ¿de Boyacá? ¿De Boyacá? ¿Y eso dónde queda o qué? ¿En Colombia? Ah, bueno, listo. Bueno, y pues que tiene esta Boyacá entonces para la cuarta guerra, ¿qué es lo que quiere aportar? Y le dice, pues, hermano, allá en Sogamoso fabricamos los mejores alambres para la para las trincheras en la guerra. Y limpia ese cerrado a ver cómo le queda.
3: Chao, muchachos, chao, chao, chao, chao.
0: Chao, Super J.
3: Bueno.
0: Ojalá me besen a Cristian rápido.
3: Oiga, y no a Fofurito. Fofurito. Aguántese ahí porque ya vamos a despedirnos también de Fofurito, de los chicos de Boyacá. Y cierra esta ronda de chistes. Preséntalo, preséntalo, ¿quién, preséntalo?
12: ¿Quién?
3: ¿Quién?
0: Pollito Díaz.
3: No, no, pero yo quiero que Juliana te presente porque Juliana te tiene un amor.
0: Voy a presentar el pollo y antes, paréntesis, quiero que la gente que está conectada en TikTok y también a través del WhatsApp de sí. Tropicana, vote por las regiones. Está conectado Duitama Boyacá, está conectado mi queridísimo Fosforito desde Medellín y tenemos el representante del Valle del Cauca, don Pollo Díaz, integrante de esta mesa de trabajo.
3: Lucho Torres,
0: y está Lucho, lo que pasa es que no he escuchado claro, tanto sí, a Lucho, sí, sí. Se me olvidó, perdón.
3: Sí, sí, sí.
0: Que voten por regiones, el que lo haga mejor, el que cuente el chiste mejor, el que va para esa.
3: Va para esa, va para esa, va para esa.
0: Con ustedes, señoras y señores, directamente desde el Valle del Cauca, de mi linda sucursal del cielo, el mejor, el asombroso, el increíble, el fierro.
13: Muy confirmado. Quedó marcado.
7: Con esa presentación ya ganó.
0: Gallo grande o gallo chiquito.
13: Se llama Pollo Fierro.
0: El Pollo Fierro. Pollito.
12: Ve, es que yo... Es que yo tenía este chiste atragantadito desde hace rato con la categoría de argentino.
0: Ah,
12: si yo analizo este chiste me puede salir como argentino, pero también me puede salir como paisanito. Entonces su merced me dirá cómo lo cuento. ¿Cómo lo quiere, Julianita?
0: No, pues vos sabés que a mí me encantan los chistes de paisanos.
12: Entonces, con música vamos y a todo. Cantarlo, dijo Juepuchica. Dijo, pero tenés que estar atenta porque es bien fino el chiste. Dijo.
0: No me imagino.
12: Sí, no, dijo, si no estás atenta, pues no lo vas a entender. Dijo, fue pública, dijo. No. ¿Cómo le parece que llega el papá del paisanito? El papá del paisanito y le dijo, ya verás, ve cómo te fue en el examen de español, dijo. Y dijo el paisano, dijo, nah, dijo, fue pública, dijo, me fue re mal, dijo. ¿Por qué? El profesor me preguntó que cuál era el sinónimo de contiguo y yo no le supe contestar. Y dijo el papá, dijo, le daño. Y dijo el otro, dijo, ¿cierto? Y que dijo, mañana le meto su trompada, se fue puerca.
0: No puede ser.
3: Es un chiste intelectual.
12: No me pucha. ¿Pero si la entendiste, Juliana, o no?
0: Hombre, pollito, claro.
7: Quedó bien preparado el cuy.
12: Es que con Juliana me pasa que le echo yo el chiste el viernes y lo va entendiendo el lunes a mediodía.
13: Es que dígamelo, por favor. Puchica.
3: Pero así no hablan los paisanitos, tú,
0: cariño. Tengo cuerpo de caleña, tengo gusto de paisa y tengo mente de pastusa. La combina. Soy Colombia.
3: Mira, me hace el. Aquí tenemos. Mira, aquí está la representante de Pasto.
0: Sí,
3: de Pasto.
0: No, claro. Pero hay excepciones, porque la pámpara sí es bien avispada, ella. La productora, te queremos, Cano.
14: Bien, pero picana, pues, la más bacana. Le habla el Tazibiri, de aquí de Cali. Yo también le puedo contar un chiste de paisanitos.
0: Cuéntelo, cuéntelo,
14: si
0: cuéntelo.
14: Me permite. Van hablando los paisanitos, repúchale. Van hablando por la calle y le dice un paisanito al otro. Oye, paisanito, ¿de qué color está el semáforo? Y le dice el otro paisanito, le dice, pues rojo. Y le dice el otro, pues acá chisme lo muerde, me escúchale.
0: No. Ay, no lo puedo creer.
3: Vea, 9:48 minutos.
12: Que eran daltónicos, dijo.
3: 9:48 minutos. 9:48. Muchachos, vamos a hacer algo. porque tenemos que ir a desconexión. Entonces, a ver, Pollito, aguántate ahí un segundito. También saludamos y despedimos a Foforito. Foforito, gracias, un grande. Gracias por aceptar la invitación. De verdad que para nosotros es un inmenso placer. Ya Juliana también nos había anticipado que eres uno de los grandes del humor. Eres un referente en nuestro país. Y nada, súper contentos, orgullosos y dichosos de haberte tenido, Juliana. Tienes que despedirlo como tiene que ser.
1: Foforito, yo sé que eso va a sonar. Pues yo, nunca nadie te ha dicho eso.
13: Que no, Juan, pero usted mantiene
1: hoy. Ahorita para mí es muy especial porque yo me sentaba a verte con mi papá cuando estaba más chiquita. No chiquita, más chiquita. Más chiquita. Y que ahora pueda estar aquí compartiendo y escuchándote desde mi trabajo, para mí sí es un honor. Y muchísimas gracias por hacer comedia y habernos hecho reír y seguir haciendo comedia hasta hoy. De verdad, muchísimas gracias.
13: Fosforito, una trova.
5: Gracias por la invitación, muchachos, a participar de esta noche tan bacana. Un saludo muy especial para Lucho, para Polluelo, Cristian en Guitama, Caballito, Cari. Uli, te llevo aquí, ve.
1: Ay, Foforito, yo te llevo aquí. Mentira. Te amo, mentira.
3: Mentira, esa vía está cerrada.
13: Ay, yo también lo quiero. Una
1: trovita, para despedir.
3: Dile algo, ay, Natalia. Sí. Tú que le dijiste de todo, ya dile
13: una
3: algo.
13: Una trovita. A ver, la trova primero,
1: Una trovita para despedir.
3: Dale, Pollo,
5: Una trova.
15: Quiero. A ver. Aquí en Tropicana, el amigo Foforito la ve a usted como una hermana. Espero que mi amigazo se encuentre muy bien aquí. Y espero volverlo a ver muy prontito allá en Medellín.
13: ¡Bravo!
5: ¡Respóndale rápido! A mí me gusta esta gente. Que alegre el fin de semana de la mejor emisora que se llama Tropicana. Un saludo especial a la gente más bacana. Saludo para el caballo, a Karina y pa' Julián.
3: ¡Eso! ¡Bravo! ¡Y le faltó Natalia! El ¡por eso te la quiero!
5: ¡Ay, Natalia!
13: No, pues yo no entiendo, es que yo soy muy montadora.
1: Ella no le pagan, déjémosla.
3: Bueno, ya venimos. Tírale un besito, Dígale algo, cualquier cosa. Ya despídense. No, es
13: que él siempre que me habla me pongo roja porque me caliento.
3: Ah.

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0: las situaciones, unirnos más, porque esta vida pesa,
1: una casita humilde en estos momentos es más que la mansión que se cayó.
0: Totalmente, total.
2: Dios mío, santísimo.
0: Hay que unirnos, muchachos, para que más adelante lo que se venga sean cosas buenas, ¿cierto?
1: No, Dios nos está diciendo, hey, los veo portándose mal, dejen de estar jodiendo, que la izquierda, que la derecha, que política, que religión, dejen de joderse, quiéranse uno a otro.
0: ¿Vio? Sí, apenas sí, sí. Es. Y como queremos que estén unidos hoy en A Que No Me Duermo con Tropicana, traemos humor, traemos sorpresas, traemos espacios chéveres para que ustedes compartan con nosotros. Luchito, el pollito sigue por ahí, todo un fisfiris nice. A ver, yo lo veo.
2: El pollito.
0: ¡Ay, pollo! Míralo.
2: A ver, el pollito.
0: Bueno, pollito, ¿qué trae, pues, pollito?
3: Es que mire, esto me lo regalaron, esta camisita me la regaló una personita muy especial. No sé si ustedes se acuerdan de Sábado Felices, que hicieron algo de apadrinar unos niños. Bueno, yo apadriné una niña que era de por allá del Tolima, carajo, y me trajo me trajo esta pañoletica, este vestuario. Entonces aquí tengo listo el personaje de Don Fermín. Y ya. Ahora muéstrame a Karina, que a mí también me han hablado mucho de Karina, yo también la quiero ver.
0: Bueno, y estoy así como medio, pero ¿qué más ya voy a hacer? ¿Ah? ¿Cómo es? Ahí esto es lo que tenemos en el momento. De ahí para adelante, amor.
3: A ver.
2: Hermosa, Dios. Espectacular, espléndida.
3: Eso.
0: O sea, hoy es jueves y el cuerpo mío no lo sabe, pero lo va sospechando. Listo.
2: No, es que Karina Karina tiene 28, cara de 32, más o menos, de 35.
0: Es que cara de 32 y de 35. No, Juliana, oigan a esta, oigan. Ay, no, mira. No.
2: Karina, yo le he dicho que es esa.
0: De 18.
2: Pero espera y verá, pero tiene energía como de 15. ¡Ah! Güey, puchiga.
0: Mi amor.
2: Esa muchacha sube, baja, va al poblado, vuelve a Itagüí, va para Envigado. Uno la ve todos los días y yo no sé, ay, muchacha, cómo hace, cómo la trabaja, canción. Estudia. No,
0: ¿cómo la canción?
2: ¿Cómo la canción? ¿Cuál?
0: Sube, baja, yo te lo... Mentira, no.
2: ¡Ay!
0: Hay que aprovechar, llega el momento que nos duele todo. Muchachos, no.
2: Sí, es verdad. A mí ya me está doliendo todo, sobre todo la parte delantera. Pero ya es por otros menesteres.
0: Ya eso es maltrato, mija, cuidado.
2: Ay, más rico.
0: Oiga.
2: Bueno, pollo, bueno, hágale, pues, póngale la 10, mijo.
3: Entonces, ¿qué hay que hacer o qué? ¿Qué hay que hacer que no dé mucha cárcel?
2: Pollito.
0: Ay, no,
2: pollito.
0: Hoy día lo bueno es que de cárcel, mentira, no.
2: Pollito, ¿usted qué tiene por ahí de arsenal humorístico? A mí me estaba poniendo como chistes de animales, pero yo no sé, pues lo que usted quiera, usted es el humorista, mijo.
3: De animales.
0: Y Luchito también.
3: Bueno, animales hay muchos. Por ejemplo, estaban dos serpientes conversando, y de repente una serpiente le dice a la otra, ¡bu! Y le dice a la otra, ¡ay, esta boa me asustó!
0: Ay, no.
3: Es que no se me ocurrió
2: no
3: uno
2: puede
3: así,
2: ser,
3: pero
2: pollito,
3: bien.
2: No puede ser.
3: ¿Sabes? Sí,
0: Luchito, uno de animales.
2: Luchito.
1: De animales. Iba un man ahí por todo el centro de la ciudad y vio que el mejor amigo iba en la otra acera, iba con un Rottweiler. Y le dice: ¡Maye! ¿Y qué? ¿Andaba por ahí? Dice: no, que este perro nos joda. Tú sabes que yo los domingos pido la fría, pongo el bafle, pongo Tropicana y tal, la vacilo. Yo me baño con él, pero no, este perro ha cogido una vaina que yo cada vez que me agacho, como con él, yo siempre que estoy bañándolo, nos desnudamos, yo voy a con el jabón y me accede.
0: ¿Qué?
1: Yo me agacho un poquito y ese perro intenta accederme. Oye, este perro yo no sé qué. Y entonces dice, ¿y para dónde lo lleva? Para el veterinario. Dice, no. Voy para que le corten las uñas que me tiene la espalda vuelta a nada.
0: ¡Ay! ¡Otro!
1: Otro animal.
3: Muy bueno. De perros, el tipo que iba en la calle.
2: Ay, pero no se vale hablar de usted mismo. Dice que de perros, el tipo va por la calle.
3: El tipo que va por la calle, bien señor, ahí con dos perritos. Dijo, ay, tan bonitos los perritos. ¿Cómo se llaman? Dijo, este se llama Calvin y este se llama Klein.
2: ¿Qué?
3: Dijo, pero es que esos son nombres de calzoncillos. Dijo, claro, no ve que son boxers.
2: ¡No! Pollo, el chiste también es inteligente. Hay que explicarlo. De pronto hay personas que no saben que una raza de perro se llama boxer.
3: No, yo no creo que haya que explicarlo. No joda. Mentira, de pronto. No sé.
2: O sea, es un buen chiste. Pero yo estoy
0: segura. Yo tenía dos motos y también se llamaban así.
2: ¿Sí?
3: Ok.
2: Vea usted. ¡Lucho!
1: Oye, iba un circo. Iba a llegar a la ciudad. Y uno, el combo de los amigos, uno por estar robando luz con un cable y se ha pegado al cable, quedó electrocutado. Y del chancletazo eléctrico se vino al segundo piso y cayó en el suelo, en el primer piso. Entonces las piernas se le fracturaron. Hubo que amputarle las piernas y los brazos los perdió. Quedó nada más el torcito. Quedó, el mejor torcito, dicho. Nada. Parecía un maniquí desarmadito. Entonces, el mochito le decía a los amigos, no joda, me han abandonado. Joda, cuando yo estaba entero, ahí sí, todo enseguida, ay, me llaman para acá, vamos a tomar cerveza. Joda, ustedes son desagradecidos. Y uno de ellos dijo, oye, ¿verdad? Él tiene razón. Dice, sí, pero ¿y quién lo va a sacar? Si salimos a tomar, tú, mira, tú eres el primero que se duerme, mejor dicho. Dice el mochito, pero no tiene que ser a fiesta. Aquí viene el circo. A mí me encanta el circo, viene un circo ruso, llévenme. Sí. No. Han llevado al mochito al circo ruso. VIP, ahí donde el caballo hacía... Le caía la saliva del caballo y empieza los perros jugando fútbol, el elefante arriba el balón, los trapecistas, salieron los payasos, 2 horas de circo, de espectáculo.
2: De show.
1: Y el último era un domador, un ruso, póngale 2 metros, con un látigo, una silla esa larga de madera, que parece silla de barra, y un león. Mira, el león, cabeza, tenía más cabeza que la misa del Papa. Oye, se le podía jugar dominó en la cabeza al león. Oda, y el domador, el ruso, decía, Tayosayaski, yo no, que dices, Ramno Yayevsa, y le metía el latigazo al lado.
2: ¿Qué?
1: Y le pegaba, no vas a entender porque es ruso. Entonces le pegaba y le pegaba a un lado y el mocho decía, joda, para que veas tú, el hombre cómo domina a la bestia, fíjate tú, lo echa para donde él quiere, y le pegaba a un lado y el león se corría para un lado y le metía el latigazo a un lado y lo echaba para el otro lado. Cuando ya llevaba como 20 minutos de show, el man le ha pegado con el látigo y le ha pegado en la esquina del ojo al león. El león, no joda, cerró el ojo como por 2 minutos, como si le hubieran echado Viva Porú. No. Y el man, cuando el león se otra vez vuelve en sí, así, arranca y el man con la silla esa de madera, el león, como si fuera una galleta griega, se la ha partido. Y el man arranca a correr y ve la puerta del camerino abierta y arranca a correr y el león atrás de él.
2: No.
1: Y el man alcanza y cierra la puerta y el león se zampó contra la reja. ¡Rapá! Hundió la reja y voltea para el público y todo el público arranca a correr y el mocho decía, ay, ¡no corra que es peor! ¡No corra que es peor!
2: Buenísimo.
0: Vea, saludemos a la gente
2: oyentes,
0: señora.
2: Que si tienen oyentes con chiste, que manden, que envíen, háganle.
0: Ah, bueno, sí. Vea, Lucho,
3: ay, animales,
0: Lucho y el pollo contra los oyentes.
2: Y los oyentes de Tropicana se saben unos chistes buenísimos.
0: Buenísimos, sí.
2: Va el pollito, va el pollito. Hágale.
3: De animales.
2: Yo vengo animales.
3: De animales, así como es que me hizo acordar no, no, de uno que a mí me gusta. Este es un clasiquito, pero a mí me fascina este chiste. Ponele cuidado. Que un tipo con un machete en la selva, así.
2: ¡Guas!
3: Quitaba toda la maleza. Iba quitando la maleza. Iba avanzando y quitando maleza. Y resulta que en una de esas no se dio cuenta. Y mandó el machetazo. Y le voló el moquito a un elefante. Mira la trompita, se la voló. Se la voló al elefante. Y se queda este tipo con ese remordimiento. Le dijo al elefante: uy, elefante, señor elefante, nunca fue mi intención hacerle daño, discúlpeme. Y le contestó el elefante y dijo: tranquilo, pero para la próxima ponga cuidado, un gran hijo.
2: No, ¿cómo lo
3: voy a
2: dar? No, quinche, no.
0: Ay, qué pecado el elefante.
3: A poner cuidado con él, me puta machete, hermano.
2: Luchito,
1: tíratelo. ¿De qué quiere?
2: Ay, Luchito, ¿de médicos puede ser?
3: Ay, yo quiero pedirle uno a Luchito que le escuché una vez que yo me repetía ese chiste, hermano.
1: ¿Cuál?
3: El de una aspiradora, que era una aspiradora universal que aspiraba de todo y entonces le echó
1: la... Un paisa vendiendo... Se metió así en un barrio... Y de pronto, la señora lo vio venir, eso era en la costa. Pero el paisa vendiendo, o sea que el paisa tú lo dejas hablar y embolata un duende.
2: Vea nomás, estás diciendo embolatadora.
1: Sí, y llegó y la señora Guacerra y el paisa le pone el pie, ¡pa! Y no la deja cerrar. Mi noñita, le traigo la aspiradora universal. La aspiradora universal es más barata de lo que usted cree, más de lo que usted se imagina y menos de lo que cuesta ella, sinceramente. La aspiradora universal acaba con todo lo que es sucio. La aspiradora universal, ¿cuánto cuesta? Ya le digo. Mi señora, venga y le hago una demostración. O sea, y la miro así para allá, para la cocina, y tenía una bolsa de basura. A ver, riegue, y cogió la bolsa de basura y regó en la sala. La señora: oye, cachaco, espérate, no, espérese, no, señora, la aspiradora universal es la maravilla hecha aspiradora, la aspiradora universal es más barata que cualquier otra en el mundo, la aspiradora universal acaba con la basura. A ver, le muestro otra bolsa, y coge otra bolsa y riega esa vaina en toda la sala, dos bolsas. La señora: espérate, que yo te quiero hablar, cachaco. Espere, mi señora, ¿qué me va a decir? Tranquilita, que son dos, tres patadas, usted no va a ver basura. ¿Por qué? Porque la aspiradora universal. Y el señorita, y présteme, cogió el enchufe, digo: ¿a dónde? Para conectarla. Digo: esto te quería decir, cachaco, que me cortaron la luz hace una semana.
2: ¡No! No puede ser.
3: Dos bolsas de basura.
2: No. Lucho, mira el pollo antes de que le dé un infarto, porque está pero muerto de la risa.
3: Ay, yo soy mucho cuenta.
2: Saque su orina.
3: A mí, Luchito, últimamente me sale mucho en Facebook y me disfruto mucho a Luchito porque hace de un chiste clásico toda una historia y le mete mucho humor y lo emboba uno con tantas historias bacanas.
2: Ya va a meter a Luchito, usted ya venía así mío, mentiroso.
0: Que me embobo.
3: Me le quito el sombrero, maestro, y para mí un honor compartir con usted.
4: No, porque señor. Lo miro mucho. Oye, pollito, imagínate que Lucho es buenísimo, él contando esas historias. Además, un repentista bravo. Pero Lucho, en estos días le escuché un chiste de camionero. ¿Chiste de camionero, Lucho?
1: ¿Tipo de camionero?
2: ¿Lucho?
4: Sí, el del camionero.
2: Dale, pues.
3: El del camionero.
1: ¿Tiene un especial?
4: No. Eso fue...
1: Estaba diciendo que cualquiera.
4: Sí, pero el camionero, el que tiraste estos días.
1: Pero recuérdame, ¿dice qué?
4: Creo que el camionero se había quedado como en un hotel,
2: pero
4: una vaina así.
2: El chiste, caballito. Caballito, no dañe el chiste.
4: No.
1: Los camioneros. Venían en la carretera y se encontraron un parador. Parador, por general en Colombia es Punto Bolívar, todo parador no sé qué, el parador Bolívar.
4: Sí.
1: Y se han encontrado los dos camioneros ya tipo 11 de la noche. y decía uno costeño, el otro era cachaco. Y dice el costeño, joda cachi, ¿qué? Tú no tienes ahí la maquita esa para tirarla allá abajo el camión. Y él, oiga, na este, ¿y hace cuánto yo ya esa máscara la vendí? No, yo ese camión, el camión pues tiene más ropa Tarzán que este camión, weón. Ay, cacha, pues, ¿qué vamos a hacer? Y él, pero busquemos un hotel. Ustedes los costeños, ¿por qué son tan amarrados? O sea, mueva ese bolsillo, saque, a ver. A ver, venga, busquemos aquí un hotel de esos de camioneros. Y el paisa, mi señor, a ver si nos da, aunque sea una habitacioncita ahí sencilla. Dice, bueno, yo lo que tengo aquí es una habitación, pero tiene un camarote. Ahí le queda de papaya, porque están, son, ¿cuántos son? No, somos dos. Y el paisa le dijo, bueno, ya, listo. Pero ¿sabes qué? A mí abajo me da miedo. Yo voy para arriba. A donde tú quieras, cachaco. Dale. Y bueno, y apaga el foco. Y apagaron el bombillo. Y dice el costeño, hey, cachaco, ya, hasta mañana. Nos vemos, papi. Bueno, que duerma. Y el paisa dijo, con Dios me acuesto, con Dios me levanto, con la Virgen María y el Espíritu Santo. Dios te salve María, también con los tres ángeles, con los arcángeles, con San Gabriel, a Santa María, Madre de Dios, Santa Marta, que protegió a nuestro Señor tres días, que pisó el dragón, también a José Gregorio Hernández, y de pronto el camarote echa, se cayó. Y dice el costeño, no, da cachaco, le metiste mucha gente a esa vaina, marica.
4: ¡Lucha! ¡Herda!
0: ¡Ay, me voy a morir!
2: Lucho, te están saludando en TikTok. Y así somos, así somos los paisas, literal.
4: ¡Dale, pollo! ¡Dale, pollo!
2: Señores, para los que se conectan hasta ahora, na, que no me duermo, 10:17 minutos. Estamos con la hermosa Karina desde Medellín. Estamos con Lucho desde Barranquilla. El Pollito Díaz, representación de Cali. Los acompaña Caballito y también esta señorita servidora, Juli Cardona. Están escuchando a Que No Me Duermo de Tropicana. Va el pollito.
4: Pecosa, no te has vuelto a tirar chiste.
2: No, mío, porque estoy haciendo cosas.
3: hablando de caleños, ¿no? De caleños, de Cali, de mi Cali, ¿eh?
2: Sí.
3: De mi Cali linda, ¿eh? Que en Cali nosotros tenemos un problema, es que le ponemos la J a las palabras que no llevan J. Ajá. Llora home, la jocho. ¿Y eso por dónde? Llora por home. Todas las 70, ¿ves? Ajá. ¿Y cómo te parece que en una farmacia atendía a un tipo orejoncito, pero bien orejoncito? ¡Hijo de pucha! Mejor dicho, orejón. ¿Cómo sería de orejón que le cogía perfecto la señal de Claro, marica? ¡Impresionante!
2: ¡No! Es que la señal
3: ¿y cómo
2: de
3: le...
2: Claro.
3: Grande las orejas, unas orejotas del tipo atendía a su farmacia. Y llegó un caleño y apenas lo vio, le dijo, buenas, tenés complejo, ¿eh? Y se quedó el tipo mirando y le dijo, pues más compleja era tu madre, ¿oís?
2: Ya que Caballito lo pidió y con el respeto de Don Lucho y de Pollito. Va a contar un chiste, que es el chiste que uno siempre sabe y siempre cuenta. Muy malo, pero lo va a contar.
0: A ver.
3: Contalo.
2: El chiste. ¿Cuál? De la A. ¿Se sabe el chiste de la A? Don ¿vale? Lucho, ¿ustedes saben el chiste de la A?
1: No.
2: Ah, Karina, pero usted no sabe cómo es el chiste, porque me está haciendo la mala desde ya, compañera.
0: Bueno, dale pues.
2: ¿Qué va un man a una farmacia? Y dice, buenas tardes, qué pena. ¿Tiene vitamina A? ¿A? ¿A? ¿A? ¿A? ¿A? ¿A? No es mucho, pero es trabajo honrado, pues. Eso sí que lo hace.
0: Ah, sí.
2: Karina, usted en vez de estarse riendo ahí, hágame el favor y me echa un chiste, que ya va bastante que no echa un chiste mío.
0: Pero si los míos no les gustan.
2: Sí, sí nos gusta.
4: Que Juliana te los espantes otra vaina.
3: Uy, ¿cómo así? No.
0: Vea, había un man.
3: Ve, pero yo tengo una pared. Ah, dale.
0: Había un man. Que era como gallito, ¿cierto?
2: Que era mueco.
0: Era gallito y todo así, no entendía todo bien.
2: Era mueco, entonces, era gago, ¿era qué?
0: ¿Mudo? Era caquito. Y la no, cagó. Ah, era ya. Caquito, sí. ¿Cierto? Entonces, una vez lo estaba buscando la policía. Pues la policía, todo el tema este de búsqueda, de... Ay, una misión, otra misión, fam. Él estaba en la casa de él. Cuando... ¿Quién es? ¿Quién es? ¿Quién es?
2: Carina, ¿qué más?
0: Es que los del DAS. Mi amor, y mi beta. Cari, te amo, eso estuvo muy bueno.
1: Oye, caballo.
0: De pronto Lucho y Pollito no lo entendieron y por ahí no
1: dijeron. Sí, sí, sí. Es la época del DAS, ya el DAS no existe.
0: Lucho, mira, te están diciendo por TikTok. Primero, Lucho, por favor, saluda a tu fanática que te están pidiendo los siguientes chistes. Y tú dirás el de las naranjas. Contar, que el de las naranjas agrias.
3: El de la naranja es muy bueno.
1: Había un paisa que le quedaron debiendo una plata en Barranquilla.
0: Sí.
1: Entonces el paisa llegó cobrando su plata. Entonces, que esa plática se me va a perder así nomás. Y entonces el barranquillero le decía, no joda, cachaco, pero cógela suave. Mira que la pandemia nos dejó mal parado, marica, y tal. Y yo, ya nada, esto todavía con esa puta pandemia. No da, zombie. No, ya estoy que le compro una tortica, le voy a celebrar el año a esa deuda. Acá ya, pero ven acá. ¿Y por qué no nos recibes un camión que tenemos cargado de naranja? Y el paisa dijo, ¿un camión? ¿Camión de naranja? Traiga eso, eso se vende solo. Ey, cacha, pero vamos a ser sinceros. Esas naranjas son las naranjas más ácidas del mundo. El único que nos compró un saco es un mecánico y la utiliza para desengrasar los repuestos. Y eso se demora un poquitico más, pero eso igual se vende. Traiga, a ver, le recibo las llaves, venga. Y llegó esos calanchín que andan por ahí. ¡Ey, cachaco! Yo te sirvo de guía. Yo me sé la historia de todos los pueblos de la costa. Yo andes comí uno, comen dos, enganche, que hijo de puta, venga para acá, venga. Y el apenas llegaron de Barranquilla a Santa Marta, el calanchín gritó, ¡ay, Santa Marta de India! Y yo, oigan, a este, ese gusta no conoce nada, hombre. Va. Mi primera chamba, echaron, hermano, porque no conocía el que Santa Marta de India. Entonces el paisa llegó a Santa Marta y empieza a bajar los sacos. Lleve las bolitas de azúcar forradas en cáscara de naranja. Y llévese la miel de abeja. Y eso vendió unos sacos y salió al día siguiente, 6 de la mañana, para Río Hacha. Lleve vitamina C, se toma un jugo de estas naranjas, le vuelve a gripa en el 2030. Al día siguiente a las 6 de la mañana para Valledupar. Si usted sufre el azúcar, le recomiendo que ni las mire, porque puede entrar en un coma diabético. Son Montería, Sincelejo, San Juan Nepo, Cartagena, llegó a Barranquilla, capital mundial del perrateo. O sea que aquí no respetan a nadie. Ahí me dio uno, Lucho, el Junior ahora sí va a caminar. Yo le dije, ¿quién va? ¿A quién contrataron? No, van a vender bus para que camine. Entonces, y el paisa llegó a Barranquilla. Lleve las bolitas de azúcar forradas en cáscara de naranja. Llegó esto y acabó con esto. ¿Quién es? Me dio la señora Inés. A ver cuántas son. Yo vengo de Sonzón. A ver, y empieza a bajar los sacos. Y aparece un barranquillero con el hijo de 12 años. ¡Ey, cachaco, tiene naranja! Y yo, ¿y usted qué ve ahí, huevón? ¿Naranjas? Deme la dirección de su casa. Lo parqueó en la puerta para que sepa lo que es comer naranja hasta que le sepa cacho. No, cachaco, dame un saco. Pero una de la naranja la vas a partir por la mitad y me la vas a una tapa al pelado. Ay, el paisa dijo, a este peladito toque esa naranja, no vendo una más. Y usted no, que se me va a complicar, mi señor. Y eso para su casa y hace su jugo. Óigame, sea lo que es soltar esos nudos. Buscarle la naranja más grande. Buscar un cuchillo. No, das, hombre, yo para su casa y hace su jugo. Se me va a complicar el señor. Y demás, no, cachaco, si ya es mía. Si no me devuelve la plata. El cachaco dijo, plata. Regresa más un perro donde le cortan el chimbo, pues. Y cogió la naranja con rabia. Y estos costeños todos los desarman, ¿no? Partió la naranja por la mitad y le dio la tapa al peladito. Peladito, ni las pepas se han salvado. No joda. Ese pelado pegó un brinco. Parecía gusano tirado en fogón. Y el pleito, el grito le salió del ombligo. ¡No joda! ¡Qué naranja ácida! Y el paisa le dio pena y dijo, el niño es un poquito delicadito. Y yo, el papá dijo, delicadito, era mudo, cachaco.
0: ¡Ay, no!
4: Lo hizo.
0: Muy bueno. A ver.
2: Ay, no.
0: No me va a comer una naranja ahora en adelante igual. Pollo, esa vara está alta, pero pásela, mijo. Como limbo, hágale.
3: El borrachito que llegó a la casa 3:30 de la mañana, abre la puerta y el niño ahí parado en la mitad de la sala le dice:
5: papá, tengo miedo.
3: Y se queda el borracho mirando y dijo: joda, miedo yo que vivo solo y no tengo hijos.
0: ¡Ay, no!
2: ¡Qué horror, pollo! ¡No puede ser!
0: ¿Qué es esto? No. Bueno. ¿Hay oyentes con chiste?
2: Eso es lo que iba a decir. No, incentivemos, ya mismo a la gente. Si quiere llamar, llame a contarlo en vivo. Usted ya sabe que está ahí en Versus con Lucho y con el pollo. Y si lo quiere dejar por TikTok, también lo puede dejar. Si lo quiere dejar por el WhatsApp, 310-206-3302, Tropi Amarillitos, activen esos poderes de chiste. Y 601-348-7601.
0: Vea lo que dicen.
2: A ver.
6: Buenas noches, Tropicana. Primera escena, sale una cucaracha. Segunda escena, sale una máscara. Tercera escena, sale un títere. Cuarta escena, se va el títere. ¿Cómo se llama la película? Cucaramáscara títere fue.
0: Se les vale. Bueno. El que diga
2: me
0: algo.
2: Me gustó. No, está bueno. Luchito, ahí le estaban preguntando, Cari. Espere que recibimos una llamada.
0: Que el chiste del.
2: Una llamada. A ver, chistes.
0: Buenas.
2: Aló, Tropicana. Hola.
7: Niña hermosa, es mi última noche aquí tirando risa con esos actores del humor. Oiga, qué cosa tan elegante.
2: Mi amor, ¿de
7: dónde estás llamando? Estoy llamando aquí a Sogamoso de mi Tropi Amarillo, como siempre.
2: Eso, que viva Sogamoso. Sí. Mi amor, tire pues el chiste, hágale pues.
7: Un chiste de negritos. Entonces, resulta pasa que estaba la pareja de negritos. Le dice el negrito a la negrita. Le dice: ay, Brellina, contame. José Manuel, camina, dejemos el amor, ¿sí? Ay, no, negro, yo con vos no hago el amor porque vos me preñás. Tranquila, te hago el amor.

0: Sí, bueno, muy bueno, mi amor. Un saludito para la gente de Sogamoso, para toda la gente de Boyacá que ahora estuvieron conectados con nosotros desde Tropicana, Boyacá. 10:29 minutos. No. Bueno, vea, pero ahí en el TikTok, Cari, le estaban pidiendo otro chiste. Oiga,
1: uno de los zapaticos. De... Es que unos zapaticos.
2: O sea, unos zapatos aprestados, dice ahí.
1: Ajá, ese.
2: Es que había por allá para los lados de Condoto, por allá, por Villarrica, Cauca.
1: Sí.
2: Había un peladito, un morenito, pero malo. Mal, el peladito es más malo que el basugo. Y entonces la mamá lo estaba regañando. Ya, pero ¿qué coja con usted? Nadie gusta de nosotros en el barrio porque usted es la pecueca. Y usted, y el pleito decía, yo nada más me voy pa el colegio, yo no me meto. Y digo, usted es una pecueca. Todo el mundo me pone queja de usted. El otro día le echó gasolina al gato el vecino y se lo prendió. Oye, va para la misa el domingo. Y el negrito decía, a yo no me gusta la misa. Va para la misa porque va. Yo, además, yo no puedo ir a la misa porque yo no tengo zapatos. Y dice la mamá, ¿que no tiene zapatos? Se pone lo de su hermano Bludumiro. El Bludumiro calzaba 37 y el muñequito este calzaba 42. Y no, pero además, a veces lo pongo. Y la mamá intentaba meterle, imagínate, pero era 42 en unos zapatos 37, 38. Y dándole, y cogió aceite de cocina, le metió los dos dedos así, le pasó por el talón y le pegó y ¡pa! Se ha ido el zapato. Cogió el otro y le pasó el otro talón y ¡pla! Se han ido esos 42 en un 38.
1: Ay, güey,
2: ese pleito iba, no, los dedos parecía loro pisando teja caliente. Y el pleito quedándose, ay, estos zapatos me aprieta. Y la mamá, cállese que vamos tarde, carajo. Ya se habrá empezado la misa. Cuando llegan a la iglesia, ya había empezado la misa. Les tocó por allá atrás.
1: No.
2: El padre dice, hoy vamos a hablar. ¿Verdad que los padres hablan como ñato? Hoy vamos a hablar. Y un coleto, ¿qué es Felipe Peláez? Hoy vamos a hablar de un ser inmenso, nuestro Señor Jesucristo. Jesucristo fue un ser inmenso. Jesucristo fue llevado al Calvario. Y el negrito, ay, se me está durmiendo el talón. Y se pegaba en el talón para buscar espacio en el dedito adelante. Ay, ya no me siento las batatas. Y la mamá, cállese, carajo, que no voy a oír la misa. Jesucristo fue paseado por las calles de Jerusalén. Le pegaron con látigo, le hicieron heridas, le echaron vinagres en las heridas. Y Jesucristo nunca lloró, nunca se quejó nuestro Señor Jesucristo. Y el pleito, ay, no han entregado ni la hostia. Esto va para largo. Y la mamá, que se calle, carajo. Y el Padre Jesucristo le hicieron herida, le pusieron coronas de espina en la cabeza. Jamás se quejó nuestro Señor Jesucristo. Nunca lloró. Y el negrito, ¡ay, ya yo no aguanto más! Oye, pero no va a dejar acabar la misa. Y el Padre Jesucristo le pusieron clavo en las manos y en los pies. Nunca lloró Jesucristo. Dice el negrito, ¿por qué no le pones estos 38 para decir no va a llorar?
3: Ay,
1: buenísimo,
3: yo tengo
1: buenísimo.
3: Uno parecido, Juli. Listo. Yo tengo uno de morenitos también.
1: Dale. Y tengo uno por acá de nuestro compañerito de Medellín, Caballito. Ay, pero ¿cómo va a ser el chiste de moreno? Ya lo. A ver.
3: Que llega un encuestador y toca. Y sale morenito. ¿Así? Buena, la verdad. Dijo, buenas tardes, es que nosotros queremos saber, aquí estamos haciendo una encuesta, y queremos saber si usted de pronto con su pareja tiene relaciones sexuales. Dijo, ¿tiene relaciones qué? Dijo, relaciones sexuales. Dijo, pero pregunto. Y cogió a la esposa que estaba en la cocina, le dijo, mija, ¿o le parece que acá el señor que está preguntando que nosotros tenemos relaciones sexuales? Y contestó la otra, dijo, no, decirle que estamos con consanitas.

0: Ay, qué porquería, pollito.
1: Chiste, chistero.
2: Juli,
1: un chiste.
2: De caballo, el compañerito de Tropicana Medellín.
0: Ajá.
2: Sí. Ajá. A ver lo que dice. Caballito.
3: ¿Cómo les parece que en estos días la mamá le va diciendo a la niña, mi hija, cuídese, valore su reputación, cuide su reputación? Ay, mamá, usted sí es intensa, ¿ya por qué estás diciendo eso? Mi hija, porque, pues, es que en el barrio, las malas lenguas no hacen sino decir que usted, tan jovencita, ya se está acostando con su novio. Ay, mamá, pero la gente es bien chismosa. Ya uno no se puede acostar con cualquiera porque ya dicen que es el novio de uno. Vean, la gente es bien metida.
1: Señores, tomen un respirito, 10:35, porque me voy a ir con tanda de oyentes.
4: Buenas noches, cariñita. Buenas noches, Tropicana.
2: Oli.
4: Buenas noches, el hombre más bonito de Barranquilla. Él sabe quién es.
5: Gracias.
4: Bueno, iban tres: un argentino, un gringo y un colombiano. En un avión, vuelo charter. Saca el argentino, abre la ventana del avión y saca la mano y la mete y dice: ¿saben por qué ustedes saben que estoy en Argentina? Miren, el roles me sale mojado. Verdad, todo el mundo, verdad. Bien, te mando, sabe que está en Argentina por eso. Sabe que el gringo, bro, eso no es nada, en mi tierra, vas a ver. Saca roles, lo vuelvo a meter. ¿Saben por qué ustedes saben que yo estoy en el United States? Porque cae nieve, está lleno de nieve. Voy por Washington, D.C. ¡Verdad! Saca el colombiano y dije, va a joder, hombre. Ah, ¿para qué vas tú? Sacó la mano el colombiano, un barranquillero. No vale entre tiras, gemón. Espérate, ¿para qué vas tú? Mete la mano. ¿Saben por qué? ¿Saben por qué estoy en Colombia? Porque me acaban de robar el reloj.
1: Ay, qué pena. Otro gallete y vamos otra vez con el chito.
6: Caridita, Tropicana. Verga, me ha hecho reír todo lo que había de noche. Ve, pollito, vos sos mandado, vale. Casi me has estrellado y como a las 2 de la tarde.
7: ¿Por qué?
6: Casi le como una nana a una camioneta por culpa suya.
1: ¿Qué?
6: Pues yo voy manejando concentrado en lo que está hablando usted y sale con esta maricada de que al arquero no sé qué, que le decían minifalda. ¿Y ahí por qué? Porque tapa poquito, ah, huevona.
1: ¡Ey, no! ¡Cuidado!
6: Nada más que llevaba que se llevaba donde no era. Los carros no se transforman uno encima del otro. Pero no, este pollo sale con unas huevonadas que lo hacen.
1: Te echaste el chiste hoy, pollito, el de la falda.
7: Sí. Creo que sí, que a David Ospina le estaban diciendo minifalda porque ya era poquito lo que tapaba. Algo así.
1: Ey, no, cuidado con eso. Él nos está escuchando. Y no.
7: David.
1: No, David, tú no tranquilo.
7: Es un chistecito, en realidad a él le están diciendo espejo empañado.
1: Pollo, eche, reivindique papi con el chiste. Eche si uno, hágale.
7: Uno, ¿de qué? ¿De qué lo quiere?
1: De arqueros. Mentira, poquito, de fútbol. De fútbol, pues. Deportes.
7: De fútbol. De deportes.
1: De pelotas. De bola, de pelotas.
7: De bola, de pelotas, así cae.
1: Eso, así.
7: que al director técnico de Colombia le están diciendo el embrague.
1: ¿El embrague? ¿Por qué?
7: Porque primero mete la pata y luego es que hace los cambios.
1: ¡No!
2: No puede ser. Ay, no.
7: Muy bueno.
1: Me da mucha tristeza saber que es cierto.
7: Ese es muy fino.
2: Eso solo pasa en otros países. Acá
1: Luchito, no me duerma, amigo, que estamos en la que no me duermo.
8: Óyeme, el moreno llegó a la casa. Le dijo, Dorotea, vengo donde el sociólogo me acaba de decir unos truquitos para que le pongamos incentivo al hogar, a nuestra relación. Yo voy a venir con tu mentira. Cae que está peado, viene borracho. No. me acaba de decir un señor que hace terapias de pareja. Entonces me dijo que cogiera estos preservativos y hiciéramos unos juegos didácticos. Ya, ¿con qué vas a salir? Yo, es que los preservativos o condones tienen colores y olores. Entonces yo me voy a colocar el preservativo, apagamos el bombillo y usted va a oler y va a decir de qué olor y qué sabor tiene.
1: Ay, Karina, yo quisiera.
8: Apague ese bombillo, dio la negra, yo lo adivino.
1: Imaginémonos.
8: Y el negro llegó, apagó lindo, el bombillo, claro. Y dice la negra, sardina con queso rallado.
1: Uy, qué
8: pues no, el negro, espérate, cochino, que todavía no me lo he puesto.
1: Ay, no. Ay, no, Luchito, iba todo tan bien. Qué porquería, Luchito.
8: El del negro que no se baña. Pero
1: uy,
8: yo,
1: no, soy fuerte.
2: Ay, no,
7: bueno.
2: No.
8: No hay que bañarse.
2: Pues al menos, bueno, solo el chiste.
1: No. ¿O se le ha pasado, Karina, o qué?
2: No me ha pasado, pero donde me pase, me muero, me vomito ahí.
1: ¿Usted qué haría? ¿Usted qué haría? Dígame la verdad, ¿usted qué haría donde le salga el experimento de Luchito?
8: Uy, no joda.
2: Es que me están llamando, más raro. Toca salir de urgencia, pero es urgente.
1: Hoy estábamos raro, hablando, ¿cierto?, justamente de eso con una compañera. Uy. Que no es Dariana, hagan sus cuentas.
2: No es Dariana, pero es una compañera.
1: Pero una compañera. Y estábamos hablando justamente de eso, pero estábamos hablando del tamaño. Y ella dijo que él sí le tocó decirle a la mamá que la llamara, apunten pues hombres, que la llamara de urgencia para ya salir corriendo. Y obviamente pues el muchacho sí se dio cuenta. Es que por más que usted intente disimular, el man siempre va a dar cuenta, ¿sí o no, Luchito?
8: Sí, claro.
1: Sí.
8: Qué pero pecado. Es mejor que se vaya a que se eche a reír.
2: No. Pero han disimulado con ustedes, han salido así corriendo por urgencia.
8: No.
2: Ah, menos mal. Eso sí.
8: No hay forma de que se vaya, eso está amarrada la cama. 50 sombras de Grey.
2: Ay, Dios santo.
1: A 50 sombras costeñas, oye.
8: No, oye, el peladito que pasaba por la Plaza del Pueblo todos los domingos. Y los amigos, ¿para dónde va? Y el peladito costeño decía, a visitar a mi novia. Y el otro le decía, novia. Eche, si él es penoso, que es más tímido, ¿para dónde? Que va a tener novia él. Y los amiguitos le decían, ay, ¿qué? Está celosa. Eche, tiene novia. Hombre, pues yo no me lo imagino a él enamorando a una mujer, marica. Ey, ¿cómo así que no tiene? Ey, todos los domingos, ¿ey, qué? No, a visitar a la novia. Los otros domingos, visitar a la novia. Dios, man, no joda, yo lo voy a seguir. A madre que ese man no puede tener novia. Y el man se fue atrás de él, atrás en el pueblo, se salieron así una veredita. Claro, ajá. El pelado accediendo a una burra. Ey, desde antes, porque ahora tiene pena esa vaina. El pelado. Y el man dijo, ay, marica, esa es la novia. ¿Ves? Claro, yo sabía que él no podía enamorar a una mujer. ¡Ey, marica, puerco ese! ¡Joda, cogiendo burra! ¡Joda! ¡Ey, joda! Mira, el otro domingo le hago su maldad. El otro domingo le han cambiado la burra por un burro. Y el peladito pasó. ¿Para dónde va? ¡No, a visitar a la novia! Los amigos se echaron a reír. Déjalo, que vaya. A los 20 minutos regresa el pelado. Tenía una herradura de caballo pintada en el pecho. Sin un diente, el pelo lleno de grama, a la camisa le faltaba una manga, arrastrado. Y los amigos, Erke, ¿qué pasó? Hizo unos jodos un verguero con el cuñado.
2: ey, yo creo que a Lucho le pasan todas las cosas.
8: Pasaban.
1: De más que sí.
8: No, es que ya eso tiene delito. Menos mal que no tiene retroactividad.
2: Lucho, ¿usted cuántos años lleva en este mundo humorístico?
8: Desde el año 2000 estamos jodiendo y neciando.
1: ¿2000? Sí. Uy, juepucha.
2: Pollito.
7: Me hizo acordar de un cuento, Luchito, antes de que se me escape. ¡Hola! Estaban dos costeños hablando y le dice el uno al otro, oíste, Edgar. ¿Vos cómo haces para quedarte dormido? Dijo el costeño, dijo, no joda, yo para quedarme dormido me pongo a contar todas las mujeres con las que yo he tenido intimidad. Y cuando voy por allá, por la 525, me va dando sueño y me quedo dormido. Dijo, joda, impresionante, uh-huh. Dijo. Dijo, ¿y no has contado ovejas? Dijo, ovejas no, pero un par de burritas sí.
1: ¡No! ¡Qué porquería! ¡Qué porquería! ¡No, no, no, no, no! Cualquier parecido con el nombre del protagonista de chiste es pura coincidencia o realidad.
2: Ya, ya, ya lo aceptaron. Listo, ya.
1: Ave María. Vea, ya, ya casi los tenemos que dejar a ustedes, lamentablemente. Pero no sin antes, no sin antes, don Lucho, que la gente está aclamando un chiste del doctor Porras.
7: Yo quería el chiste del exagerado, pero bueno.
1: Bueno, ahí tiene, no, pero alcanzamos, pollito.
8: El doctor Porras es un médico. Ustedes saben que las mujeres, cuando el hombre la embarra, las mujeres reclaman, vocalizan y todo se les entiende. Neftalí Reyes, eso. Ricardo, Pablo Neruda, es una chancleta vieja adelante. ¿Dónde andabas, desgraciado, miserable perro? Todo se le entiende. Pero cuando ella la embarra, o ella le va a pedir algo al marido, la mujer se pone ñata. Ay, no, no, no, no, no, no, no, no, no, no, no. Y me decía, ¿qué hiciste con la plata del recibo del agua y la luz? Yo no sé, yo tengo que estar vendiendo otra cosa, mami. No, no. Y ese jean me lo gané en una rifa. Y el man le dijo, la mujer le decía, que el día que lo llevara a la discoteca, papi, me vas a llevar a la discoteca el sábado. El sábado no puedo. El sábado hay un congreso, vienen unos cubanos, pediatría. Allá no, no da. Yo soy más sala que el hombre que compró la muñeca inflable y la muñeca salió lesbiana. Tú sabías que yo era médico, deja de joder. Y el sábado que viene arriba, menos, viene uno argentino, simposio, medicina interna. Si no son argentinos, son cubanos. Si no son simposio, son congresos. Me tienes aburrida. Joda, siempre tienes una excusa. ¿Tú te acuerdas cuándo fue la última vez que los vecinos nos vieron a los dos salir juntos de esta casa? No, yo no me acuerdo. El día que estalló el cilindro de gas propano, salimos por la ventana, estallados los dos. Man, los médicos necesitamos capacitarnos. Las enfermedades van y vienen. La fiebre amarilla parecía erradicada. Regresó la fiebre amarilla. Y que está preparado. Y si no me lleva, me voy con el vecino, que ya el vecino me ha invitado a discoteca. ¿Y por qué tiene el vecino que invitaste a ti? ¿No será que tú andas coqueteando y pelándole el diente? Como a mí me ven sola, dirá que yo estoy soltera. A mí no me visitan ni los testigos de Jehová, vienen por acá a visitarme. Yo cancelo el congreso, yo pierdo la plata, yo te llevo a discoteca. El doctor Porra el sábado, te recojo a las 10 de la noche. Si no estás lista, te queda. 10 de la noche, la vía de las 4 de la tarde. Más pintada que la pared de la Universidad Nacional. Oh. Se mandó a pintar el pelo de rojo. Dios parecía mío. Que hubiera pasado un aguacero bajo un palo achote.
1: Bendito Dios.
8: Ya estoy lista. Pide el taxi que nos vamos. Doctor Porra y señora en taxi. Apenas llegan a la discoteca, el vale parking le dice, bienvenido a su discoteca, doctor Porra, bienvenido. Y la vieja, ¿y por qué él tiene que saber tu apellido? Mañana, mía, si vienes a joder, me la canta, que en el mismo taxi nos devolvemos. Pero ¿por qué él sabe? Porque era camillero de la clínica, lo botaron hace 6 meses y ahora trabaja aquí. Esos pelados son como el corozo. Tú jalas uno y se viene todo el gajo. Pero siempre una excusa. Ya, mía, por favor.
7: Disfrute.
8: El vigilante que está así en la puerta de la discoteca, más serio que una citación a la fiscalía. Buenas noches, doctor Porra, bienvenido a su discoteca. De casualidad, ¿no trabajaba en la clínica también? También trabajaba en la clínica. Era el que manejaba la ambulancia, el otro es camillero, afinidad a los cargos, mía.
1: Más raro.
8: Claro. Pero siempre claro. Tienes. Joda, parece una varita de sucia mierda. No hay por dónde agarrarte. Por favor, cálmate. Año que no salíamos, yo iba a joder. El doctor Porra, apenas entraron, el pelado que está acomodando la mesa. ¡Doctor Porra! La mesa es tuya, le pega al aire, venga, aquí nos acomodamos, venga la de los sábados. Y la vi ni para dónde voy, la vieja. Congreso y simposios. con estos congresos, hasta yo estudio medicina, yo que no terminé ni el bachillerato. Magami, por favor, aquí se los médicos se estresaban, buscamos las curas de muchas patologías, aquí arrancaron las curas. Es una cueva bandida. Ya, mija, por favor, mañana peleamos. Las mujeres pueden tener título universitario de posgrado, las mujeres pueden tener el estrato social más alto, pero las mujeres ven su hogar en peligro, hasta ahí llegó la educación. La vida, no, ha sido una manera siempre. A mí me decían las amigas mías, abre el ojo con ese desgraciado. Yo cometí los ojos, está para cagar, será, puta, por siempre, mi amor. Y uno va por acá y me llama. Ya, mija, por favor, cálmate, que va a empezar el show. El show era un tubo de aluminio y una pera que tenía más curva que la carretera de Cúcuta a Bucaramanga. No joda. Y empieza esa pelada a tirar ropa por todos lados. Pss, ta, tum, tum, pss, ta, pss, y tira ropa para allá. La pelada tenía 4 horas, estaba bailando. Yo tenía un aceite con una escarcha, estaba pegajosa. ¿Cómo estará de pegajosa? Que el hilo dental se lo quitó sobaito. Así lo bajó. Lo llevaba por la rodilla y todavía lo tenía metido entre las nalgas. Y la había, pss, ta, pss, ta, y se había suelta el brasier así, lo tira para el público. ¡Fua! Ey, era 36D. Era negro de encaje. Le han caído las 2 copas al doctor por la oreja. Parecía un Mickey Mouse. Parecía que viniera de Disney, man. Y la vieja cogió así esos pezones y a darse, como decimos acá en la costa, a darse bisuaca. Tenía los ojos chiquiticos. Tenía los ojitos así como chinos soplando fogón. Y se acoge así, se levanta esos melones. ¿De quién son estas tetorras? 500 personas. ¡Del doctor! Se le viene un aguacero de tacón y bolso. Sácame de esta vaina que antes te metía con el poco de desgraciado. ¡Qué más taxi! El zapatico. ¡Suafaso! Se montó el doctor Porra, se montó la esposa, más, sáqueme, señor, qué vergüenza, por favor, sáqueme. Y de había le daba uña, parecía gato jugando con cortina. Y lo cacheteaba y el chofer manejaba y miraba todo por el retrovisor. Joda. Y dándole cacheta. Y dice el taxista, doctor Porra, esta cobia le va a salir brava.
1: Señores,
8: doctor vamos, Porra.
1: Vamos, que no me duermo. Señores, ya regresamos. 10:51 minutos. Gracias, Lucho. Gracias, Pollito. A que no me duermo.

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1: Yo soy María Santos, estoy aquí en Tropicana agradeciéndole por un mercado que me dieron hoy para mi hermano que está muy enfermo, que ya no puede trabajar. Y entonces él vive solo de su esposa que lo lleva, ahora constantemente está casi en el hospital. Pues no tenía nada que llevarle, pero ya gracias a Dios tengo algo que llevarle. Muchísimas gracias, Tropicana.
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0: chistes, señores, esto es A Que No Me Duermo. A Que No Me Duermo, última hora, 11:03 minutos, señores. Doña Karina, ahí está, sí, señorita.
1: Oye, bebé, uy, cambiaste de look.
0: Uy, Cari, es que aunque usted no lo crea, acá ha sido un calor infernal y estamos en Bogotá.
1: ¿Cómo así?
0: No, es que en la cabina tenemos el último aire acondicionado diseñado por la NASA. Entonces hace un calor, mi hermana.
1: Al contrario, acá a mí me encanta apagarlos porque, uy, no, qué frío tan detestable.
0: Apágueme.
1: Amigo, amigo, por favor, bájale un tris a ese frío.
0: Cari, no desaprovechemos la gente que está llamando de una vez, aló.
1: A ver, aló, aló, aló, Tropicana, buenas noches, ¿qué más? ¿Con quién?
2: Otra vez con Álvaro, mismo Tropi, amarito, aquí es famoso.
0: Álvaro, ah, no, Álvaro, yo le acepto la llamada, pero si echa chiste mío, porque hoy el programa es de humor.
3: Sí, sí, sí, sí, sí, sí.
1: Despáchese con uno.
2: Le voy a echar un chistecito bien bonito para que se bote en casa ahí.
0: Hágale pues, Alvarito.
1: Hágale pues.
2: Resulta que pasa que llega un borracho llega y se para ahí, pide un posta y saca el juguete del hombre ahí a orinar.
0: El juguete.
2: Y le pone a hablar con él. Vea, hijo de puta, usted no sé qué mal parió, porque yo le he dado gusto a usted. En todo lo que usted me ha pedido, yo le he dado gusto. Yo le he dado gringas, le he dado negras, blancas, altas, bajitas. De todo, de puta, de todo lo que usted me ha pedido. De Dios. No se va a quedar, mejor dicho, no se me va a quedar. Ya me voy con el instrumento, el hombre. Y yo, usted lo que le falta es mucho comer, es aquí una locutora de Tropicana, es lo único que le falta.
1: Ey, cuidado.
2: Y entonces, de pronto, llega el momento de dar, se tira un pedo. Es un pedo, hermano, ahí. Y usted no diga nada, hijo de puta, que también es historia, mal parido.
1: Ya,
0: ya.
1: ¿Y por qué? ¿Y colgó y todo?
0: Colgó y todo.
1: No, el vino, amigo. Él nos quería decir que es que ya había entregado un montón de vainas. Le tengo el chiste. Aló, Charlie.
0: Espérate, mi amor.
1: Listo.
0: Aló.
4: Aló.
0: Aló. ¿Con quién hablo?
4: Sí, aló. Tropicana, la más bacana, con el Tajiri, y aquí es Cali.
1: ¿Qué más, mi amor?
0: Uy, Tajiri. Aló, aló, aló, aló.
4: Bueno, se va a echar su chistecito. Aló, aló.
0: Hágale, pues, hágale, hágale.
1: Despáchese, mi amor.
4: Bueno, ¿cómo le parece que llega el papá y entra a la habitación de la hija de sorpresa?
0: Sí.
4: Y le encuentra con un consolador.
1: Y no.
4: Y la hija con esa pena, porque papá le contó con el consolador, la hija le dice, no, papá, es que lo que pasa es que este consolador a mí no me va a engañar. Este consolador a mí no me va a montar cachos. No me va a pegar ninguna enfermedad. Yo con el que me consiento. Y el papá pues la entendió y dejaron el tema ahí, ¿no? Cuando un buen día llega la hija de la universidad, cuando estaba el papá todo borracho, y tenía el consolador encima de la mesa. Y la hija chica le dice, papá, ¿qué está haciendo? Dice, mía, me estoy tomando aquí unos traguitos con mi yerno. ¿Ya?
1: Ay, pero, ¿por qué son así?
0: Mi amor, te quiero mucho, gracias.
1: Chao, mi vida. No.
0: Bueno, señora, ahora sí, que usted tiene un chiste.
1: Vea, párele bolas.
0: Hágale, pues.
1: Mi niña, la niña de la casa, está súper juiciosa por acá contándolos, que día, ¿eh? Ah. Obvio. Vea, para
5: otro de llamadas, más llamadas, más llamadas. Coge a Adán y llama a Eva, ¿cierto? Allá en el paraíso. Cogió a Adán y Eva no estaba, entonces le marcó al celular. En el paraíso, ellos dos solitos, y que no es qué rara. Entonces Adán le marcó a Eva al celular y contesta a Eva, aló. Y entonces le dice, Adán, ¿qué? ¿Usted dónde está? Y le dice, Eva, ¿qué? ¿Con quién hablo? Y entonces le dice, pues, ¿con quién más va a ser boba? ¡Ay, qué pecado!
1: Pues,
5: ¿con
1: quién más? ¿Con quién más? ¿Con quién más? ¿Con quién más? ¿Con quién más? Ah, sí. Vea, otro.
0: A ver.
1: Otro.
5: Oh, pues, un chiste por el día del humorista.
1: Prácticamente.
5: Oído este chiste, pues. Tropiculturicémonos. Tropiculturicémonos. ¿Por qué uno no puede discutir con los pecosos? Ay, ¿qué? ¿Por qué? No, ¿saben ustedes uno por qué no debe discutir con los pecosos?
1: ¿Por qué? A ver.
5: Porque ellos tienen muchos puntos a favor. Ay, qué pe...
1: Ah, con razón. Todo el que discute conmigo pierde. Sí, señor.
3: Yo, Juliana. No funciona.
1: Bueno, tengo chistes acá y recibo llamadas. Recibimos llamaditas con Cari. Hoy que estamos de jueves de humor, ¿sí o no, mi Cari?
0: Sí, señora, a ver. Llamaditas, oyentes, lo que sea.
1: Listo. Aló, Tropicana.
0: Buenas.
6: Aló, buenas noches.
1: Buenas noches.
6: Karina, mi amor. I love you to Pompey, baby.
1: ¡Opa! I love you to morro. No, pero él quiere el otro morro que tiene dos jorobas, mija.
0: Ah, sobre ese morro quiero vivir, mi amor. Cuidado con eso.
1: Bueno, conquiste pues a Karina con un chiste. Hágale, pues. A ver.
6: Hay un peladito, pero esos peladitos cansones, uno creo que estamparon un cocotazo. Y se monta al bus y se pone al chofer.
7: Ay, es que yo cuando tenga la cosa grande quiero tener un perrito. Porque el perrito tengo una perrita y tengo unos perritos.
6: Ardía, el chofer lo miraba.
7: Y yo cuando sea grande quiero tener una jirafa, para que la jirafa tenga el jirafo y tenga un jirafito.
6: Y nada más el chofer lo miraba así.
7: Y cuando sea grande voy a tener un leoncito, para que la leona y el león tengan el leoncito.
6: Y le dice, y si tu mamá fuese, marica y tu mamá fuese puta, tú que hubiese...
0: Cuidado. Ey, no.
1: Hay que manejar el nivel.
0: Eso estuvo muy fuerte. Gracias, mi amor.
1: No. Ave María.
0: Pilas. A mí me gustan los chistes tiernos.
1: Vamos a ver si el de Salma es tierno. A ver, Salma.
0: A ver.
8: Tropicana, la más bacana. Le habla el Tassini de aquí de Cali. Y aquí va mi chiste. Llega el papá de repente a la habitación de la hija, que tenía 16 añitos. Cuando la hizo entre bragas.
0: Ya se sonó.
1: Sí. Ah, bueno, entonces, este de aquí.
0: A ver.
9: Yo escucho Tropicana, la más bacana, aquí Tropi Amarillito, Bucaramanga. Imagínense que una madrugada, plena 2 de la mañana, por una calle de un barrio, un tipo más rascado caminando de lado a lado, teniéndose los postes de las paredes. Y caminaba el tipo para llegar a su casa y venía otro tipo sentido contrario y empieza, compadre, ¿qué hago, compadrito? Y el otro, ¿qué hago, compadre? ¿Qué, compadre? Mucho gusto, Juan Ignacio López. Y el otro, sí, mucho gusto, compadre, Felipe López. Usted de apellido López. ¡Qué coincidencia, compadre! ¿Y usted dónde ve, compadre? Y le dice, compadre, yo vivo allá en la segunda con cesta. ¡Ah, yo también vivo en la segunda con cesta! ¡Qué conciencia, compadre, qué conciencia! ¿En qué parte? No, yo vivo ahí en el edificio de Xiomara. ¡Ah, qué conciencia, compadre, qué conciencia! Yo también vivo ahí en el edificio de Xiomara. Sí, yo vivo ahí en el quinto piso.
1: Qué coincidencia, compadre.
9: No, pero muy raro. Por allá de una ventana le dice, dejen dormir. Escucha, par de borracho otra vez, papá, hijo borracho y madre.
1: Me encantó, muy bueno, muy tierno.
0: Qué coincidencia.
1: Uy, vamos a ver ese pastoral que nos enviaron.
10: No, muchachos, yo les voy a contar unas que nos pasó a nosotros, bueno, nos pasaba a nosotros.
0: A ver.
10: Éramos un grupito como de 9. Y trabajábamos juntos. Y cada vez que nos íbamos en claves para nosotros eran 3-2. 3-2 es porque íbamos a meter el burro a la sombra. Entonces
0: decíamos, 3-2.
10: Compadre, yo voy a afectar de 3-2 a fulana. Que me está diciendo que para ver, ya voy. Cualquier cosa que yo vea que algo sospechoso, yo le mando un mensaje con un punto, un mensaje en blanco, lo que sea, y usted me llama de una. Me llama de una y me dice, lo necesitan en comandancia general. Hay un procedimiento que usted hizo y está necesitando la presencia suya, usted es el oficial actuante. y ahí mismo salieron en bomba, no, me tengo que ir. Y sí me pasó pollillo, sí me pasó pollo. Karinita, me pasó.
1: A ver.
10: Una nena lo más de linda. Tendría en ese entonces a muchachita como 19 añitos. Yo tendría como...
0: Venga, yo le voy a poner pause. ¿Él por qué te está contando eso?
1: ¿Es una historia o es un chiste?
0: No, pues eso es, parece una historia. Pero él te la está contando a ti. ¿Qué dijiste tú? ¿Por qué le está contando eso?
1: No sé.
0: Porque lo envió terminando la hora anterior. ¿Qué habremos dicho? Bueno, no sé, pero estamos de chiste.
1: Contexto, oyente, contexto.
0: Sí, mi amor, porque es que no entendimos.
11: Hombre,
1: que te ve con una muchacha.
11: Colega Atlántico, un saludo. Y aquí va mi chiste. Que le dijo un ciego a otro: nos vemos luego.
0: Ay, no. Es que le dijo un ciego a otro. Ay, no, no.
1: Estaban en Valladolid.
0: Compórtense.
1: Y había una muchacha.
0: Ajá.
1: Muy fea, muy fea, muy fea. Y le cantaban ella: ¿qué hubo, qué hubo? ¿Qué hubo, qué hubo?
0: No, Karina, bus.
1: Ey, Juliana, no, haga el favor. Vamos a hacer algo para
0: espere, pues, que se reporte. Por eso, pues, estoy pasando los chistes.
12: Mire, pues. Buenas noches, Tropicana, la más bacana. Aquí les va un chiste basado en hechos reales.
0: A ver.
12: Cuando Donald Trump se posesionó como presidente de los Estados Unidos, lo primero que quiso hacer fue pintar la Casa Blanca. Y para eso llamó a tres contratistas para escoger.
0: Sí.
12: Un contratista chino, un contratista alemán y un contratista colombiano.
0: Sí.
12: Entrevistó al chino, dijo: ¿cuánto me cobra por pintar la Casa Blanca? El contratista chino le dijo: $3 millones.
0: Uy.
12: ¿Y por qué 3 millones? Mire, uno de materiales. El otro millón de mano de obra china, barata pero eficiente. Y el otro millón de ganancia para nosotros. Bueno, el alemán: ¿cuánto me cobra por pintarme la Casa Blanca? $5 millones.
0: Uy, sí.
12: ¿Y por qué 5 si el chino me cobra 3? Mire, uno de materiales. Los otros 2 millones vale más porque es mano de obra alemana, eficiente, garantizada. Uy. Y los otros 2 de ganancia para nosotros. Ok. A ver, el colombiano. Y el colombiano le dice: bueno, monito, por ser a usted, se lo dejo en $10 millones.
0: Uy.
12: Donald Trump casi se le cae el peluquín. ¿Y por qué $10 millones? Mire, sencillo, mono. 4 millones para mí, 3 para usted, y los otros 3 se los damos al chino para que pinte.
0: Ese sí es un buen negocio.
1: ¡Avispado! ¡Avispado!
0: Como todo buen colombiano. Bueno, señores,
1: amor, aquí hacemos negocios.
0: Estamos en un jueves. Ah, sí, señor. ¿Quién fue la que le dijo ahorita que usted era enredadora?
1: Lucho me dijo que los paisas éramos enredadores.
0: ¿Y usted le parece que es verdad o qué?
1: No, depende.
0: ¿Depende de qué? A ver.
1: Depende de la situación y el marrano. Mentira.
0: Bueno,
1: no.
0: Ave María, ¿vio? Vio, es que usted no me colabora. Señores, estamos en A Que No Me Duermo. Tú estás viendo, estás escuchando y estás compartiendo A Que No Me Duermo. 11:16, última hora con mi queridísima paisa preciosa, Karina. Aquí nos pueden escribir. Vea, si usted quiere chistes y lo quiere escribir porque le da un poquito de pena mandar audio, escríbalo ahí en TikTok.
1: Nosotros lo leemos.
0: O también en el WhatsApp 310-206-3302, yo se lo leo. Si no, envíe su audiecito. Y si lo quiere contar en vivo así de una vez, pues en el teléfono 601-348-7601, que recibo yo la llamada A Que No Me Duermo. Otro chiste, señorita, que llega por acá.
13: Tropicana, la más bacana, bacanísimo. Un saludo ahí para todos los integrantes de la mesa, Tropi Amarillito, WML775.
0: ¡Eso!
13: El chiste es el siguiente: que estaba el caballo con la esposa en el río.
0: Sí.
13: Y le dice Karina y Juliana: caballo, caballo, tu esposa se está ahogando. Entonces el caballo sale corriendo río arriba y le dicen ellas: no, que se está ahogando. Y dice el caballo: sí, claro, por eso, porque toda la vida me ha llevado la contraria, sé que se está ahogando río arriba. Tropicana, la más bacana, bacanísima.
0: Que las mujeres llevamos la contraria.
1: Pero
0: María,
1: es que es bueno llevar la contraria.
0: ¿Cómo, en qué situación?
1: Hay que ponerle, el flow a la vaina. No todo, vamos. Arriba, arriba. Abajo, abajo.
0: Pero es cuentico de...
1: Cocina, sí, no.
0: Ese cuentico no. suyo, Karina, de depende. ¿De qué depende?
1: Pues depende de muchas cosas. Hay que ponerle el flowcito, hay que ponerle usted a pelear al man. Usted que, no sé, mover corazón. A ver, una relación sin peleas no es relación.
0: ¿Cómo es que dice la canción? ¿Ya? Muchacho, muchacho, mujer que no jode,
1: macho. Mujer que no jode, macho.
0: ¿Qué está haciendo usted, Edgar?
1: ¿Está por allá todavía?
0: Sí, él siempre queda acá, de gorra, porque no quiere llegar a la casa.
1: Edgar.
0: Dios mío, santísimo.
1: Y en vez de quedarse a colaborar, él siempre lleva la contraria.
0: ¿Sí? Básicamente. No. Señorita, bueno, vamos a contestar llamada ya mismo. Uh-huh. Aló, la Tropicana.
14: Hola, Tropicana, muy buena noche, ¿cómo están, chicas?
0: Ay, ¿cómo está, mi amor? Si la tiene gruesísima, epa.
1: Oiga, oiga, hola, ¿cómo estás?
14: Bien, excelente.
1: ¿Qué va, mi amor? ¿Desde dónde?
14: Por aquí, desde Villagorgona, Valle del Cauca.
0: Eso. Uy. De ya, mi gente del Valle del Cauca, mi Valle del Cauca. Bueno, señorito.
1: La, la, la, la, la.
0: Usted sabe que estamos de jueves de humor. ¿Se va a tirar uno o no se va a tirar uno?
14: Hoy para tirármelo todo.
0: Uy.
1: Ay. Tienes el amor, pero llegó, vea. Qué ventaja.
0: Suaz, suaz. Hágale, pues.
14: Bueno, resulta que estaba Paulito y Jesús jugando en la calle.
0: Sí.
14: Jueguen, jueguen y jueguen y jueguen. De pronto sale la mamá de Jesús.
0: Sí.
14: Y le dice: Jesús, por favor, vaya a la tienda y me compra 2 libras de azúcar.
0: Sí.
14: Ahí mismo le dice a Paulito: Paulito, hágame el favor, voy para la tienda, présteme las chanclas y yo voy en un momentico y compro las libras de azúcar. Entonces Paulito le pasó las chanclas a Jesús. Jesús sale y Paulito espere 15, 20, 25 minutos, 30 minutos. Y Jesús no aparecía. Dijo Pablo: no, yo voy a buscar mi chanclas. Atravesó el pueblo y atravesando el pueblo estaba la iglesia. Uh-huh. Y el padre estaba dando la misa. Uh-huh. Jesús fue una persona muy buena. Jesús fue una persona pulcra. Ahora está subiendo hacia los cielos. Démosle gracias. Adiós, ánimo, de entra Pablito, le dice: padre, padre, por favor, pero antes que me devuelva mi chancla.
0: clásico, mi amor. A ti y a todos los del Valle del Cauca, un beso y un abrazo enorme. Y seguimos recibiendo llamadas. Humor, jueves de humor, en A Que No Me Duermo. A ver, Paola, envió un chiste. Ah, usted también tiene, hágale, señorita.
1: Tengo también otro de un oyente.
0: Hágale, hágale, hágale.
1: A ver, ¿qué dicen? Buenas.
15: ¿Qué pasa con Tropicana? Nada más bacana, nada más chimba. Saludos de Bucaramanga.
0: ¡Eso!
15: Bueno, ahí voy. Los hijos de mi vecino me desafiaron una pelea de globos de agua. Y aquí estoy revisando y escuchando Tropicana rápidamente mientras hierve la tetera.
1: Cuidado, cuidado. Ey, el chiste que...
0: ¿Verdad? ¿Cómo era el chiste? Que va a quemar
1: la tetera.
0: Las pilas con eso. Ay, Dios mío santísimo. Vamos con Pau, Pau.
16: ¿Qué tiene? Hola, Paola, de Estados Unidos. Hago un chiste. ¿Usted sabe por qué a los calvos no se les puede dejar pensar? Porque se les ocurre ideas descabelladas.
1: Primera escena, pero no me la vas a...
0: Espéreme, espéreme, pues contestemos y ya. Y guárdelo ahí, guárdelo ahí. Hola, hágale, Tropicana, pues.
17: Hola, bebé.
0: ¿Cómo buenas estás, noche, bebé? Hola, mi amor.
1: Ay,
0: ¿cómo estás?
1: Hola, bebé, ¿qué más?
17: Mi amor, ¿cómo estás? Buenas noches, te habla Fernando Tropicana de Barranquilla, Tropico Amarillito.
0: Esa es la actitud. Oiga, los Tropi Amarillito Barranquilleros están comprometidos con la causa de Tropicana. ¡Epa!
17: Están todos. Saludos, mi amor. Saludos a las dos. Besos y palmadas para las dos.
0: Ay, gracias. Palmadas, palmadas. Mi amor, ¿se va a echar uno o no se va a echar uno?
1: Que se lo eche.
17: No, no, no, quería saludarla a ustedes, quería felicitarla por todo. Ya.
1: Pero mi uno amor, chiquito, mi amor.
17: Por alegrarnos las noches, toda la noche, nuestro tropio amarillito de toda Colombia, porque toda Colombia nos escuchamos.
0: Mi amor, gracias a ti por escucharnos.
17: Bueno, te lo he hecho un puentecito, mami, para que no quedemos así.
0: Ah, bueno, hágale pues. A ver pues, tírelo.
17: Bueno, tiene pico y no come. Tiene alas y no vuela. Tiene piernas y no camina. ¿Qué es?
0: Karina.
1: Ey, yo tengo... Ay, ay, ay.
0: Mentira, mi amor, ¿qué es? ¿Qué es?
1: ¿Qué es mi vida?
17: No, mamá, a mí un pajarito muerto, porque ¿qué va a hacer si no tiene alas, si no tiene nada, si está muerto?
0: Mi amor, un beso enorme, te queremos mucho. Gracias por escucharnos en Aquel Me Duermo. Ay, Dios mío, santísimo. Bueno, eche después el suyo de las escenas, doña Karina.
1: Primera escena.
0: Sí.
1: Ay, ese es muy tierno, muy tierno.
0: Como tú, mi amor.
1: Ay, un perrito.
0: Un perrito.
1: Estaba en un colegio y mordió a un niño.
0: Sí.
1: Ay, qué pecado. Segunda escena.
0: Sí.
1: Ese mismo perrito en la misma escuela y en el mismo colegio.
0: Sí.
1: Volvió a morder al niño.
0: Ay, el mismo niño, Cari, no.
1: Qué rabia. Ay, sí. Ay, tercera escena.
0: Juliana.
1: Tercera escena.
0: ¿Qué pasó otra vez? No.
1: Ay, el perro, sí. Oh. Volvió y pum, el guascazo para el mismo niño.
0: Ay, no, puede ser. No, el niño.
1: Título de la película.
0: Ay, no sé.
1: Remordimiento.
0: Y Álvaro, no me lo sabe, que es fastidiosa. Yo no me lo sabía, Ave María. Manuel, chiste.
18: Manuel.
1: Oli.
18: Juliana y Karina.
1: Mi amor.
18: Después de que eso era de unos costeños,
1: sí.
18: Papá e hijos. Y el papá tenía una granja, vivían por ahí en el campo. Y él, uno de los hijos, pues se fue a estudiar al exterior. Y pasado el tiempo, pasado los años, el hijo volvió. Entonces le dijo al papá muy feliz porque ha llegado su hijo y todo eso. Y che, hijo, ¿y tú qué estudiaste? Y le dice el hijo, le dice, papá, yo aprendí a hablar con los animales.
1: ¿Eh?
18: Y yo, este no joda, la mamá mieta a usted. Y yo, sí, pa, vamos y lo era, le enseño. Se fueron para aprender la gallina. Y el man empezó a hablar con la gallina. Y la gallina. Y le dijo, papá, eche. Aquí la gallina me está diciendo que no está poniendo huevos porque usted no le va a poner los huevos cuando ya lo está quitando. Y dice, papá, es verdad, eso es verdad. Se fueron por ahí a aprender la vaca. Y empezó el man a hablar con la vaca. Y la vaca. Y el man. Eche, papá, aquí la vaca me está diciendo que no le está dando leche porque usted llega con una mano fría a cogerle las tetas y no, y ya por eso no le da casi leche. Yo, eche, es verdad, y eso es verdad. Y siguieron así caminando. Cuando llegaron por allá al establo donde estaba una burra, y le dice el papá al chino, eche, hijo, a esa hueputa burra no la crena.
1: Cuidado.
0: Dios mío, santísimo. ¿Qué es lo que tienen los costeños con las burras, señor santísimo?
1: Que alguien nos lo explique, caballito.
0: Que alguien me explique.
1: Así de buenos son, pues.
0: A esa burra en Barranquilla.
1: Pa.
0: Uy, eso, mejor dicho. Tirando
1: nitia,
0: duro.
1: Bebé,
0: aló, Willy.
19: Tropicana, la más bacana. Buenos días.
1: Buenas.
19: Italia. Aquí son las 6:23 de la mañana. Un chistecito ahí, barato, cortico. ¿Ustedes saben cuántas veces se ríe una mujer cuando le cuentan un chiste?
0: No.
19: Una mujer cuando le cuentan un chiste se ríe tres veces.
0: ¿Por qué tres
19: veces? La primera cuando se lo cuentan, la segunda cuando se lo explican y la tercera cuando lo entiende. Buenas noches, mujeres.
0: Me parece un chiste muy machista de tu parte, don Willy.
1: No me he reído, amor.
0: No, señor. ¿Ve? ¿Qué tal?
1: Yo mentira, me depende que veces. Le cuente a uno el chiste. Si a usted le cuenta el chiste, el que está así todo enamorador, mi amor, así usted tenga el chiste malo.
0: No, otra vez fingimos que nos reímos.
20: Ahora, hola, Karinita, buenas noches.
0: ¿Cómo estás, mi amor? Buenas noches.
20: Buenas. Bien, bien, bien, de acá de Villavo.
0: Villavo, la gente de Villavo, bienvenido, mi amor, a Tropicana, en este A Que No Me Duermo.
20: Gracias, es tropicanísima, la mejor.
0: Eso, mi amor.
1: Qué lindo.
0: Échese uno, pues, échese uno.
20: Bueno, llega el marido de la mujer y le dice, amor, me contaron que usted me está haciendo infiel. Dijo, negativo el civil.
0: Es lindo, cortico pero sustancioso, como dijo el dermatólogo. ¿Cómo dijo el dermatólogo?
1: Al grano.
0: Al grano, sí, señora. Hola, Tropicana, aló.
1: Qué montón de oyentes.
20: Aló.
0: Aló.
20: Hola, hola.
0: ¿Qué hubo, mi amor? ¿Cómo vamos?
20: ¿Cómo están, Tropicana? ¿Qué más?
0: Bien, mi vida.
1: Bien, ¿y tú?
20: Ah, bueno, bien, gracias a Dios. El mío es un huesazo, esos huesazos, bien huesazos.
0: Tírelo, hágale.
1: Tírelo, mi amor.
20: Una vez iba a San Pedro y le dijo adiós y se fue.
0: No puede ser. Ese es el que no me gusta ser. A mí. Mi vida, gracias. Qué huesazo tan bueno, de verdad.
1: ¿Qué otro?
0: Otro, chiquito.

0: Bien, aquí va un huesito de marrano.
1: Hágale, hágale. A ver.
0: Llega un indio a la cantina y dice, indio, querer mujer. Y la mujer llega y le dice, no, indio, ir a practicar al monte y luego volver. Y se va un indio para el monte y llega y comienza a practicar en un hormiguero, ¿no? A meter un hormiguero cuando vuelve a traer a la ciudad al volver. Y le dice, ya indio, haber practicado. Y le mete para la pieza. Y llega la mujer y le quita toda la ropa y llega el indio con una tabla en la cama y le pega con esa tabla en la cama y dijo, indio, asegurar no tener hormigas, la cueva.
1: ¡No! ¡No puede ser! ¡Qué gracias, mi amor, muy bueno! Doña Karina, ¿iba a contar uno?
2: No, ya no, si usted me ríe de todos.
1: Mi amor, y pues esa no es la idea, que me ríe.
2: No, pero usted me ríe del otro lado, como de burro.
1: Mentira,
2: como de,
1: ay, no. Eso no es verdad.
2: A mí no me gustan eso. Ya toca decirle a Ariana que me enseñe.
1: Cuente ahí un chiste y yo me le parto de la risa acá. Hágale, lo prometo.
2: No, ya no lo tengo. Ah. Que una vez una morcilla le tiró un peo y se le salieron los arroces.
1: Ah, ese sí estuvo muy bueno. Sí, ve que sí puede.
3: Bueno, ya, pero no se ría más. Ya no se ría más.
1: Rubén, a ver.
4: Trapicana, trapiquine.
1: Trapiquine,
4: buenas. Las mujeres no son sino fingidoras. Fingen hasta para tirarse en un.
1: ¡Cuidado! Ay, que él te hizo tanto
3: pero
1: daño.
3: Pero si a él, Rubén, le fingieron eso.
1: Ay. Uy, sí. Si le fingieron un pelo, le fingieron, no, un orgasmo. Hola, Tropicana.
3: No, pero yo.
5: Tropicana, ¿dónde está? Buenas noches.
1: Buenas. Hola, mi amor, ¿cómo estás?
5: Muy bien, afortunadamente por aquí trabajando.
1: ¡Qué rico!
3: Como la de lindo, ¿no?
1: Sí.
3: ¿Tiene actitud?
1: Mi amor, cuéntame, bueno, después, hueso, cuéntame después ahí.
5: Bueno, pero es un hueso, pero hueso de una vez. Hágale. Lo advierto.
1: Nada puede ser peor que Karina, hágale.
3: No importa. ¡Ay, oigan a Juliana! Siga tirando mi vera para que vea a mi hijita.
5: Soy peor que crema, cierran los ojos.
1: ¿Cómo?
5: Porque las mujeres cuando se aplican crema cierran los ojos.
1: ¿Por qué las mujeres cuando aplican crema cierran los ojos? ¿Por qué?
5: Porque la crema dice Nivea.
1: Ay, no. ¡No! ¡Dios mío, auxilio! ¡Sácame de aquí!
3: No le digo. ¿Ah?
1: ¡Ay, Dios mío!
3: Dios no hace y ellos se multiplican.
1: Dios santo. ¡Hola, Tropicana!
6: Hola, Tropicana.
1: ¿Cómo
6: el
1: mío
6: es un huesito chiquitico.
1: Hágale pues, écheselo.
3: A ver.
6: Imagínese que voy a dar una vez a Pedro y le digo adiós y se fue.
1: No, pero no estén copiando los chistes, pues. No estén copiando los chistes.
3: No, uno nuevo.
1: Hola, Tropicana.
0: Esto es un chiste corto y flojo.
1: Hágalo
0: con diarrea.
1: Écheselo. ¿Qué dijo? Un enano con diarrea no es. Ah. El otro oyente tenía razón, me demoré en entenderlo.
3: No.
1: Y lo cuelgan. ¡Ah! ¡Qué porquería!
0: ¡Aló!
1: Hola, Tropi, ¿cómo estás?
3: Buenas.
6: Buenas.
1: Uy,
6: este era el huesito de que iba un pez, iba nadando y se encuentra otro pez y le dice, oiga, ¿y su papá? No es nada.
1: No, pues.
3: Pero eso está muy bueno.
1: Sí.
3: Eso está muy bueno, está muy bueno.
1: Está muy lindo los oyentes, están haciendo el trabajo.
3: Estamos así, chiquitos, corticos, fum, pam, pam.
1: Al grano. Ah, no, espere un momentico. Acá, espere que Pico nos envió uno.
7: Había un señor que tenía una bestia, pues un caballo, como quieran llamarlo. Y lo tenía cargando madera. Entonces resulta que de que tanto trabajó el caballito, pues llegó el momento de que el caballito ya no trabajaba bien. Y entonces el dueño del caballito era un pastuso.
1: Sí.
7: Y se fue por allá para donde un chamán, pues. Y se fue y le comentó de, pues, que el caballo no le estaba trabajando y que él tenía mucho trabajo y que necesitaba no sé qué y cuánto. Y el indio le dijo, yo tener solución para eso. Tome, coger esta pepa de ají, estriparla y metérsela por la cola. Mi caballo, cuidado. Trabajar bien. Pues sí, el señor llegó, el pastucito se fue. Y se fue por allá y cogió el caballito y estripó el ají.

0: se lo metió por donde sabemos y sale ese animal despepado, eso se perdió ese animal por allá corriendo y se vuelve al otro día al pastucito cuando el chamán me dice al chamán: oiga, señor chamán, hágame un favor, usted no tiene otro ajicito. Y le dice el indio: ¿qué pasar? ¿No servirle al caballo? No, sí, al caballo sí le sirvió, pero lo necesito para mí, a ver si alcanzo ese caballo.
1: Oh, se le volvió el caballo, caballo. Vea, ahí para ese caballo que usted tiene al ladito, Juli, le tengo la pepa de aguacate.
2: ¿La pepa de aguacate?
1: ¿Ya usted sabe para qué?
2: No, no sé para qué.
1: ¿Cómo que no escucha el chiste, Juliana?
2: ¿El?
1: Ah, no,
2: Juliana. Ah, el que acabó de pasar.
1: Ah, no, Juliana.
2: Perdona, es que estoy acá contestando.
3: Ah,
2: no, tropicana.
1: No, lento.
3: Este es otro huesito chiquitico.
2: Hágale pues, hágale.
3: Es que era un niño que le dijo: mamá, mamá, ¿qué es adoptar? Ay, tan lindo, me dijo mamá.
2: Ay, no, pobrecito.
1: Yo sé uno.
2: Hágale.
1: Mamá, me va a dar. Ay, dame 2,000 pesos pa un pobre hombre que está gritando en la calle. Ay, qué pesar.
2: Ay.
1: Y la mamá: vea, mi amor, yo le doy los 2,000 pesos, pero dígame qué es lo que está gritando el pobre hombre. ¡Ricos helados a 2,000! ¡Ricos helados a 2,000!
2: No puede ser, Dios mío. Hola, Tropicana.
3: Tropicana.
2: Mi amor.
1: Buenas.
3: Colóquenme ahí música triste, que le voy a costar un chistecito.
2: Música triste. Espéreme, pues yo veo lo primero que encuentro de tristeza, ya.
3: ¿Ya? ¿Usted sabe qué parece un pueblo viejo a un niño con cáncer?
2: Un pueblo viejo a un niño con cáncer, no sé.
1: No.
3: Un perro viejo.
2: Un perro viejo a un niño con cáncer.
3: No, un pueblo viejo, o sea,
2: un pueblo viejo.
1: Una ciudad.
2: Ajá. No sé, ¿a qué se parecen?
3: A un niño con cáncer.
2: ¿A un qué?
3: Ay, qué pecadito, que ninguno de los dos tiene cura.
1: Ey, no, ahí sí te vi mal con ese chiste.
2: Uy, no, sí, es
1: muy cruel. No, muy pesado.
2: Mi amor, gracias. Ay, Dios mío, santísimo.
1: No, que Dios, la verdad. No, ese chiste sí no me gustó.
2: No, ese no.
1: Que Dios, la verdad, le dé mucha vida, mucha salud y mucho apoyo a todas las familias que en este momento están pasando por esa situación tan difícil. De verdad, nunca y a nadie le deseamos que pase por ese momento. De verdad.
2: Ay, un pero se esforzó en su chiste, de suerte.
1: No, pero no. No, ya con eso sí.
2: ¡Manuel! A ver, Manu.
0: La parejita de negros que estaban en una fiesta bailando y le dice el negrito a la negrita: oye, negra, vamos a bailar un poquito. Ahí vamos. Y empezaron a bailar una canción toda romántica, toda bella, cuando le dice el negrito a la negrita: ay, negra, yo no sé, pero cada vez que bailo contigo siento que el corazón se me sale. Y le dice a la negra: ay, papi, ponele cuidado porque lo tenés bajito.
1: ¿Qué? Pero tenía que bajito, pero por Dios. Ey, no, pero es que son descaches, pero no de esa manera.
2: Uy, sí, está. Hay unos que están muy
1: descachados. Sean un poquito finos.
2: No, yo los quiero mucho. Cuenten lo que ustedes le ocurra,
1: muchachos. A ver qué dice este. Esperen a ver qué dice este. No.
4: Bueno, ya que el chiste de los globos estuvo malo, pues vamos a ver si este sigue igual de malo o cambia un poquito. ¿Cuál es el colmo de un leproso?
2: ¿Cuál?
4: Que caiga la cara de la vergüenza.
2: Ese está bueno, clásico. Que le
1: claro.
2: Le dice el niño al papá: papi, ¿qué se siente tener un hijo tan guapo? Y el papá le dice: ah, yo no sé, pregúntele a su abuelo.
1: Oh. ¿Quién más por aquí, hola?
5: Tropicana, buenas noches, Tropicana, con John Tropi Amarillito. Ese que acaba de contar el chistecito del niño con cáncer, qué payaso, qué falta de respeto ese payaso. Disculpa que le ponga este mensaje, pero qué payaso, qué estúpido, por Dios.
1: Tiene razón y me dio mucha rabia.
2: Vea, yo la verdad no dije nada, Cari. Usted me puede tratar como que a mí. Yo es que no escuché el pina. Usted vio el, lo que a mí me costó entender la no, narración del chiste, no. Yo solo escuché que él dijo que un pueblo viejo y un niño con cáncer. Ya, yo no escuché el final. O sea, yo no escuché cuál era el chiste. Por eso no, no sé. No sé.
1: Lo único que sé es que tires el chiste que sea, pero menos juegue con la vida y con la salud.
2: Bueno, señores, Manuel.
0: ¿Cómo se dice Karina ardiente en chino?
1: Ay, espera que me interesa.
0: Sakayama.
2: ¿Cómo, cómo se llama? ¿Cómo?
1: ¿Cómo dijo? ¿Cómo, cómo?
2: A ver. No.
0: Tubuka Sakayama.
2: Tubuka no. Sakayama.
1: Bueno, pero si así se llama en chino, pues a la verdad.
2: Sí, es que en español sí, también. Sí.
1: Que funcione, obvio.
2: Mis amores, 11:40, 10 minuticos más de huesos de chistes malos. Hoy jueves de humor en este espacio que tenemos acá con Karina, porque usted, o sea, caballito de baile, nos deja usted y a mí, a que no me duela. Nos
1: deja tirada aquí, a la jura.
2: Sí, a nuestra suerte. Bueno, este está, bueno, suéltelo, suéltelo, hágale.
6: Pues, Karinita, suá. Karinita, después de qué coincidencia, tengo otro borrachito que estaba sentado en plena madrugada en la orilla, en la acera de un andén. Levantaba su cabeza y miraba un letrero gigante que había enfrente de él y lloraba con mucho sentimiento. El borrachito lloraba algo así.
1: Lloraba, o sea.
6: Ay, y entonces pasa. Una persona le dice, amigo, todo bien, ¿le puedo ayudar en algo? La verdad me conmueve mucho verlo así. ¿Qué, qué le sucede? ¿Le puedo ayudar en algo? Le dice el borrachito, oh, es que me parece que el mundo está muy podrido. Se han perdido muchos valores y esto me tiene muy sentimental. Mire que ya hasta la mamá la venden, la ponen en venta, su propia mamá. Le dice, señor, ¿cómo así? Le dice, mire, mire al frente del letrero gigante y tremendo letrero que le pusieron. Se vende madre sin sentimientos. Y él no le tiene. Entonces el señor voltea a mirar y dice, no, mano, usted está muy borracho. Ahí dice, se vende madera, zinc y cemento.
2: Y ese me gustó muchísimo. Está muy, muy bueno.
1: Viste, ay, no. Ay. Juli, agradecimiento a todas las ciudades, a toda la gente de las diferentes ciudades de Colombia que nos ha estado escuchando. Ha sido una semanita diferente, diferente, creo yo. Pero bueno, gracias a todos, a los que están conectados en www.tropicanafm.com. A todos los que están por ahí, bendiciones. A los que se encuentran en otros países, en otros rinconcitos del mundo, manden por nosotras. Disponibles, dispuestas, mentiras.
2: Ve, yo no tengo el sueño extranjero, yo tengo el sueño colombiano.
1: ¿No, Uli?
2: No, yo tengo el sueño colombiano. Vivir en una finquita, en el eje cafetero, en Antioquia, tener dos
1: ¿tengo
2: vacas,
1: una finquita?
2: Dos marranitos, pollitos, y vivir feliz. Oh. Yo sí tengo el sueño colombiano, mi amor. Yo no tengo
1: muy
2: el sueño
1: rico, extranjero. Cierto. Pero si te dicen, mi amor, venga, vámonos dos fines de semana, no sé, arranquemos.
2: ¿Cuánto hay?
1: Ey, yo no soy la de la plata, yo soy la de la idea. Ah. Ya si sale alguien con la plata y con el cash efectivo, mi amor, de una.
2: Ay, Dios mío. A ver, escuchemos un chiste más.
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2: Claro que sí.
7: Vamos a ver si alcanzan a colocar ese huesito. Eso.
8: Mamá, mamá, ¿me das galletas?
9: Claro, mi amor, toma las que están encima del refrigerador.
8: Mamá, pero no tengo bracitos.
9: Ah, bueno, mi amor, si no hay bracitos, no hay galletas.
1: ¡No! Ay, no, ya te ponen muy pesados. Juliana, me del barrio, ese no de pues reír.
2: No, qué porquería, no.
1: Yo lo imagino uno sentada en una casa, en una sala, escuchando a todos esos chistes. Y Juliana aquí muerta de risa con el... Ay, no. No.

0: me... Ay, no.
1: Juli, usted mate de parche de chistes. Mírala, sigues que riéndose. Ah, no, Juliana. Ya, apague y vámonos más bien, listo.
0: Y la niña, sí.
1: Es que si no hay así, si no hay galletas tampoco.
0: Muy bueno, no, pues muy bueno.
1: Y saludos a toda la gente en TikTok. Muy bueno. A todos los que están ahí conectados.
0: Doña Liliana, que porque ya no estoy en las mañanas, doña Liliana, yo soy la prostituta de la voz. Yo soy, usted ha visto las cositas que ponen en los centros comerciales para ir a que gane
1: el maniquí.
0: Suerte, síguelo intentando. Esa soy yo, doña Liliana, la quiero mucho. En cualquier momento usted me escucha en cualquier horario de la emisora. Lo importante es rotar, Liz. 11:45, a ver.
2: 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Un niño le dice a la mamá: oye mamá, yo quiero papaya. ¿Pero dónde te voy a papaya? Pero yo quiero papaya. ¿Pero dónde te voy a papaya? Y esa pepita negra, no es que acabo de motilar a tu papá.
0: ¡No! Ahora sí están contando chistes buenos. Ah,
1: o sea, ya sí están fluidos. Ya sí están fluidos. No. Con oficio, pues.
0: Nelson.
3: Mamá, en el colegio me están diciendo Silvestre Dangón. Ay, hijo, pero pues diles que no les digas. Ay, no, pero es que a mí me gusta.
0: Yo es que ahora sí que me oraron. O yo ya tengo muchos, güey.
1: No, ya mejoraron. Total.
0: A ver, Carmencita.
4: Buenas noches, a que no me duermo. Buen fin de semana, muñecas, buen fin de semana. Un chiste cortico. Estas noches entre Juliana y Karina, a mi mujer la pongo pata.
0: Ay, ¿y cuál fue el chiste? No entendí.
1: Ey, no, cuidado con eso, yo le voy a decir a su mujer, mijo.
0: Pero no entendí el chiste, o sea, ¿cómo así que va a coger a la mujer a pata? No entendí.
1: O sea, que se va a quedar con otras dos y ya.
0: Ay, no. El de la niña estuvo chistoso.
1: Y la mujer es la que lo aguanta.
0: Pero ese no estuvo chistoso. Bueno.
1: Muere Silvestre Angón. Me gusta.
5: Allá dos locas. Estaban ahí hablando. Y muy buenas amigas y todo eso. Un par de locas. Me le dice una a la otra: ay, Carlos, si a mí me pegaran un tiro, ¿tú lo sentirías? Y le dice el otro: ay, yo seré marica, pero no sorda.
1: No. Bueno, está bien.
0: En TikTok nos han dejado chistes, Cari, ¿usted los tiene ahí?
1: Sí, espéreme por acá.
0: Mientras tanto, vamos a contestar. Hola, Tropicana.
1: Hoy sí hay más de 300 personas ahí.
6: Pastilla para los nervios, sí señor. Tómese otro que tuvo un atraco.
0: Bueno, muy bueno. Ese sí está bueno. Uy, eso apenas pa un chiste para Cali. Bendito Dios.
7: Había una recesión de sangre, no había sangre en todo el mundo. Y venía un vampiro lleno de sangre en la cara. Y Dios mío, y le pregunta al otro: ay, un negocio de sangre. ¿Sí viste ese poste? Sí, ese. Sí, yo no lo vi.
0: No, pues. Oh. A ver, últimos dos minutos de chiste. Huesito.
8: Había una competencia. El que se atraviese esa piscina de 100 metros cuadrados se gana $1,000,000. Esa piscina tiene cocodrilos, tiene caimanes, tiene pirañas, ay, tiene tiburones. Erdi, todo el mundo: uy, no, yo para allá no me meto. No. Erdi, de pronto, ping, se tira el primero y vi ese tipo, nadie, pelea con el cocodrilo, pim, pa, pa, ping, no, yo. Y el tipo, nadie, se le atraviesa el una piraña y la cachetea y se le viene el tiburón y lo levanta muñeca y el tipo llega a aquel a la piscina. Y dice el tipo: aquí está el afortunado, el ganador que pasó la piscina. ¿Qué tiene para decirnos? Estoy buscando al hijuepú que me tiró.
0: La última llamada y con no eso terminamos, doña Cari.
1: Última.
0: Hola, hola.
9: Van dos caníbales en un carro, ¿no? Y le dicen uno al otro, mira, dice a ese muchacho que le falta un brazo y una pierna. Yo, sí, esa es la que me estoy comiendo yo.
1: ¿Qué? No la entendí.
0: Karina, no, mejor que no me entienda porque no es como un chiste de tu gusto, pero estuvo bueno, estuvo bueno.
1: Nada, sí, de la pierna. Yo te tengo ya en la mira, Juliana.
0: No, jamás en la vida. Ve a la niña. Ve a la niña de las casas.
1: No me explique, no me lo explique, Juliana, no me lo explique ya.
0: 11:50 minutos, mi Cari, gracias por este A Que No Me Duermo. Picos. El día de hoy. Estuvimos conectados con otras ciudades, jueves de humor, en este A Que No Me Duermo de Tropicana.
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1: Son las 6 de la mañana, 13 minutos. Buenos días, bienvenidos. Una feliz mañana, que Dios te bendiga. Que Dios te regale un día maravilloso, que Dios esté contigo hoy, durante todo este día y durante este nuevo fin de semana. Que sea Dios bendiciendo tu vida, la vida de tus seres queridos. Que sea Dios bendiciendo tu trabajo, el fruto de tu esfuerzo, de ese trabajo que haces a diario. Que sea Dios colmándote de muchas cosas buenas durante este nuevo día, y que sea el mismo Dios protegiéndote de todo peligro y de todo mal. Coloque todo lo que vaya a realizar, todo lo que vaya a hacer durante esta mañana, déjenlo en manos de papito Dios. El trabajo, los hijos, el estudio, el emprendimiento, bueno, lo que usted vaya a realizar hoy, déjelo en manos de Dios. Ese proyecto, ese sueño, esa meta, eso que quiere cumplir, esa difícil situación, el problema, déjelo en manos de Dios. Con Dios todo es posible, sin Dios nada se puede. Así es que ánimo a levantarse con toda la actitud, con un corazón agradecido por lo que Dios ya te ha dado, con un corazón agradecido por eso que tienes el día de hoy. Vamos, con toda. Feliz mañana, bienvenidos. ¿Cómo amaneció Popayán de Tropicana? ¡No!

0: vamos para allá, de Tropicana. Noticias, buena actitud, alegría, opiniones, entretenimiento, buena música, de todo un poco en nuestro ¿Cómo amaneció Popayán de Tropicana? 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Gracias por preferirnos, gracias por escuchar Tropicana. 4 de septiembre, viernes. Es el día 247 del año, faltan 118 para que termine el 2026, es la semana 36 del año y es el primer viernes del mes con Tropicana. Tenemos una temperatura, Popayán amanece con 17 grados centígrados, se espera una máxima para el día de hoy de 27 grados a eso de la 1, 2, 3 de la tarde, según el reporte del IDEAM. 17 grados a esta hora es la temperatura en Popayán. Ya estamos listos, preparados para contarles, para informarlos, para decirles todo lo que ha pasado en las últimas horas aquí en nuestra ciudad. Paulita, buenos días.
1: Buenos días, muy bien, dándole gracias a Dios. Amanecimos como siempre muy agradecidos con él por darnos la oportunidad nuevamente de abrir los ojitos, de levantarnos, y esperamos que ustedes también, que tengan una motivación especial, que tengan una razón especial y no solamente pues ir a cumplir con lo que tenemos programado para el día de hoy, sino disfrutarnos esta oportunidad que nos regala nuevamente Dios y que de seguro mamita María con su manto sagrado pues nos va a proteger todo el día. Pidámosle a ellos que nos lleven con bien, que nos regresen a casa con bien, que todo nos salga muy bien, para que podamos también disfrutar del fin de semana, que como siempre lo tenemos en familia.
0: Sí, ¿cómo está el norte, Paola?
1: Muy tranquilo, todo muy normal, un zancudero, la cosa más impresionante, porque siempre que ha llovido, así sea ocasional aquí en Popayán los últimos días, pues para el norte no.
0: Media hora antes para matar zancudos.
1: Mira qué cosa tan horrible, esa zumbadera ahí, que ya uno ni el despertador, sino los zancudos, muy tenaz, a pesar de que se utilizan pues muchos elementos para poder terminar con ellos, pero la temporada de alta temperatura yo creo que es lo que nos tiene también lleno de zancudos. Si nos hace falta la lluviecita un poquito, es que para el norte no nos ha llegado absolutamente nada, ni de esas lloviznitas que uno dice ya les ha llegado para el occidente o para el sur de la ciudad. Entonces pues como acostumbrándonos también a matar zancudos, como tú dices, porque si no, no dejan dormir. Yo sé que a muchos les pasa, muchos dicen, ey, no dormí
0: ya
1: bien,
0: por ejemplo,
1: a esa zancudera,
0: fumigar, bueno, todo eso que venden para...
1: Pero mira que hemos utilizado muchas cosas.
0: No, y a mí eso me da dolor de cabeza, ese olor, Paola.
1: Esa es otra cosa,
0: ¿no? Es un olor
1: a
0: veneno con olor a rico, no sé, eso le echan como aroma, como yo no sé qué le echan a eso.
1: Disfrazan el olor fuerte de la fumigación. Y obviamente, pues no, mientras no ruede buena agüita por las alcantarillas, pues siempre es difícil que se pueda terminar con estos animalitos, pero es que es impresionante.
0: Sí, sí, mucho zancudo, sobre todo en el norte, muchísimo zancudo. Y es eso, por la temperatura, por los calores.
1: Sí, claro, ya realmente hace falta el agüita también para acá, que se dé una buena, un buen aguacerito para que pueda limpiar también alcantarillas, calles y demás. Nos hace muchísima falta, vemos las altas temperaturas, todo lo que ha generado. Y si hablamos de que viene todavía meses aún con una temperatura más alta, pues ay, sería un refresquito. Las tristezas y las penas
0: nunca fueron buenas. A ver, ¿cómo amanecieron los oyentes? Buenos días, ¿mataron zancudos también?
1: No durmieron por estar...
0: Uy, yo anoche tenía uno así. Y dele vueltas, y dele vueltas.
1: Ay, pero es que desgraciado.
0: No lo deja, en serio, eso a mí no me deja dormir, Pablo.
1: No deja dormir, te despierta sí o sí. Entonces uno dice, yo soy de las personas que puede dormir cubierta, sin ningún problema. Pero ¿quién se aguanta el calor,
0: o sea,
1: Mauri?
0: ¿Cobijada?
1: Sí, pero ¿quién se aguanta el calor? O sea, no está haciendo mucho calor.
0: Pero vos eres capaz de dormir con la cara, o sea,
1: sí,
0: con la cabeza
1: cobijada. Cubierta, no, cubierta, sin problema. Yo puedo dormir así, pero es que con estos calores, amor, el número es
0: pecho
1: imposible.
0: Para abajo. Y a veces las piernas y ya, pero.
1: Con mayor razón.
0: Yo me pongo un trapo en la cabeza y siento que me estoy ahogando, Paola.
1: Ay, no, qué pereza.
0: Bueno, bienvenido. Apasionado, ya sabe que se va, su recuerdo me ha dejado. Como el que mató a 7, Paola.
1: El que mató a 7 eran moscas, ¿no? Dio un tacazo, ¿no? ¡Jua! Listo.
0: Buenos días.
2: Muy buenos días, Tropicana la más bacana, reportando desde Rosas, Cauca, Tropicana la más bacana.
0: Eso me gusta, Rosas. Bienvenido la gente de Rosa.
3: Buenos días, Tropicana, la más bacana. Me ando alistando para ir al colegio. El día de hoy celebramos las minis olimpiadas y voy a participar, deséenme toda la suerte del mundo.
1: Total, mi amor, todos los éxitos.
3: Que Dios lo bendiga.
1: Te preparaste. Amén, que te vaya muy bien en tus olimpiadas, mi amor.
4: Es verdad que ella es muy linda, es verdad que ella es muy bella.
3: Buenos días, Tropicana, la más bacana, rumbo a mi colegio con toda. Feliz y bendecido viernes para todos. 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

0: ¿Quién más está con nosotros? Buenos días, buenos días, buenos días, buenos días. Feliz mañana con Tropicana. Notica de voz, por favor.
1: Julita y Amaury, muy pero muy buenos días y lindo bendecido para ustedes dos y para todo el equipo de Tropicana. Les cuento que acá en Villa del Norte hay un zancudero que no sé, sí. Nadie me los quiere recibir, pero no, les cuento.
2: Nadie te los va a recibir.
1: Eso es toda la noche que... Bueno, una fiel oyente de acá de Villa del Norte, Sonny Barra. Que mi Dios me los bendiga y que tengan un lindo y bendecido día y cubierto con el manto de mamita María. Bye, bye.
2: Amén. Así será.
0: Lo que dice Paola es que en el norte casi no, bueno, casi no, no ha llovido. No ha llovido.
2: Nada.
0: El fin de semana, el domingo, llovió para ese sector y llovió fuerte.
2: Me decían, mira el aguacero, viste, no sé qué, ya, y por fin llovió. ¿Para dónde? Nosotros no vimos una sola gota.
0: Cayó agüita.
2: Entonces, claro, sí hace falta, Dios claro. mío, sí hace falta.
0: Y el tierrero, Paola, ¿dónde me lo dejas?
2: Es otra cosa, ¿no? Polvero por donde pases. Y se hacen esos
0: polvo,
2: remolinos.
0: Y además que es polvo mezclado con ceniza porque se ve ese polvillo como gris.
2: Es peso gris, uh-huh. Sí, sí, es verdad. Por eso es que andamos...
0: Claro. No, y en la casa, las amas de casa, no me van a mentir, todos los días hay que hacer aseo.
2: Todos los santos días.
0: Todos los días hay claro. que barrer y sacudir.
2: Se nota la ceniza,
0: porque
2: claro.
0: con todo ese polvo que está cayendo, en las matas.
2: Ahí se dan
0: Doña
2: cuenta.
0: Emma tiene matas allá en la casa.
2: Pero están cubiertas porque están en el patio.
0: Bueno.
2: O sea, no tiene mayor
0: Nosotros
2: afectación.
0: Nosotros tenemos matas como afuerita, como uh-huh. en la terraza ahí, en el parqueadero.
2: Y obvio.
0: Claro, Paola.
2: Y eso las afecta bastante, ¿no?
0: Sí, claro, sí, hay que echarles agua... O en la noche o en la mañanita, tempranito a esta uh-huh. hora. Hay que regarlas todos los días porque
2: ¿ves?
0: Les cae todo ese polvo, toda esa ceniza. Sí. Y los carros ni se diga. Ve, yo no quiero lavar mi carro porque...
2: ¿Para qué?
0: De pronto por dentro uno lo recoge y lo limpia, pero...
2: Lavar pero por el carro fuera sí o sí.
0: Es perder la plata.
2: Cierto.
3: Es verdad que ella es muy bella.
0: ¡Buenos días!
4: Hola, Tropicana, buenos días, bendecido día para todos.
0: Dios te bendiga, amigo.
5: Hola, aquí escuchando la gran Tropicana, chévere, yendo pa'l colegio con toda. Tropicana, la más bacana.
0: Bueno, los niños gracias, ya rumbo a su colegio, buenos días.
6: Tropicana, la más bacana, hola Mauri, hola Paulita, buenos hola, días, reina. Aquí su fiel oyente. Para esos zancudos, quemar café, porque vea, usted bueno. quema café y esos salen.
0: ¿Cómo? No me la sabía.
2: ¿Hola, en serio?
0: Pero...
2: O sea, que par carboncitos y échele café, ¿o qué?
0: Sí, o sea, ¿cómo se quema? ¿Cómo sería el café?
2: Esa no me la sabía.
0: O el café que no ha sido tostado.
2: Porque, o sea, ¿tú dices en pepa?
0: En la pepita, sí.
2: Ah, no sé. Porque yo he escuchado, pues obviamente que sí el sahumerio se ha hecho, pero no.
0: El de café no me la sabía.
2: No tenía idea.
0: ¿Para aplicar la norma?
2: Secretitos, que llaman.
5: Tropicana es la más bacana. Yendo para mi colegio Ignacio Ángel. Feliz y bendecido día, Mauri y Paolita. Chao.
2: Que te vaya muy bien.
0: Café en polvo, dice Norma. Café normal.
2: Pues vamos a hacer la prueba, Mauri, porque pues, en serio.
0: Hoy la voy a hacer y el lunes les digo a ver cómo
2: si
0: me va.
2: Si sacamos zancudos que da miedo. Uy, Norma, te agradecemos.
0: Sí. Sí, porque los... eso que venden, pues, para... ¿Cómo se llama eso, Paola?
2: ¿Qué?
0: Lo que venden, pues, los spray y todo eso para matar zancudos.
2: Sí, pues no sé cómo se le llaman, pero... ¿no? Sí, pero a mí me da miedo, por ejemplo, por los perritos.
0: No, a mí eso me da dolor de cabeza.
2: A mí, la verdad, yo le digo a mi mami y me da susto.
0: Me pone mal. Me da mareo.
2: Fuertecito, entonces, sí. ¿no?
0: Buenas.
7: Buen día, Tropicana, la más bacana. Antes me trasnochaba el marido y ahora los que me trasnochan son los zancudos. Que tengan buen día.
2: ¿Qué es mejor? ¿Qué es mejor?
8: Buenos días, Tropicana. Dios me los bendiga. Reportando sintonía de Sinaí, municipio de Argelia. Todos los días escuchándolos por aquí ya tomando tintitos.
2: ¡Ay, qué delicia!
0: Gracias, mi corazón. Dios te bendiga. Bendiga a los tuyos y te proteja de todo peligro y de todo mal. La gente del Sinaí en Argelia. Eso está lejos.
2: Lejos, claro.
0: ¿Vos conoces para allá?
2: No conozco.
0: Yo tampoco conozco.
2: No conozco, pero sí conocemos, pues, unos compañeros, ¿no? En la universidad, en el colegio.
0: Ah, sí.
2: Que vivían acá y decían, allá, sí. no alcanzo a llegar en fin de semana. Eso tenía que haber festivo para que se dieran el viajecito y poder aprovecharlo, pues, porque si no, lejos.
0: Buenos días.
9: Hola, Tropicana, la más bacana. Muy buenos días desde Delicias Emily, iniciando día preparando las deliciosas comidas.
0: Bueno, ánimo Dora.
10: Muy buenos días, como siempre, toda la gloria y la honra sea para Papito Dios y Mamita María. reportando sintonía desde la vereda Santa Rosa. Pues si ustedes suben allá por el verano, imagina acá en Santa Rosa con ese polvero. Salen a la ciudad de Popayán y parece cucaracha de panadería. Pero bueno, ahí vamos con toda la actitud. Tropicana, la más bacana. Buen día para todos.
0: Sí. Virgen y todo eso por allá que es destapado, Paola.
2: ¿Y qué pasan esos carros a todo taco, mi amor?
0: Para la vereda Santa Rosa, eso hay carretera con pavimento hasta ahí, hasta el complejo.
2: ¿Hasta dónde? Más allá. Un poquito más allá del complejo.
0: Más allá del complejo. De ahí para allá es pura destapada. Dice por acá María Mera, café en polvo con canela y hojas de eucalipto. Sirve mucho para los zancudos.
2: Uy, vamos a probarlo en serio.
0: Esta noche serio. Lo hacemos.
2: Estamos cansados de zancudos.
0: Buenos días.
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2: Total. En vez de ayudarle a uno, ¿sí o no? En el gordito, tienes toda la razón, amor.
0: Ya estuvo buena. Feliz día.
12: Buenos días, Tropicana, la más bacana. Mi situación económica en este momento está tan difícil que, mejor dicho, me ofrezco para matar zancudos.
2: ¿En serio? ¿Ve? ¿Buen emprendimiento?
13: Yo escucho Tropicana, la más bacana, bendecido día, Paulita y a Mauri, todos los tropioyentes. Anoche me fui mal con los zancudos, me levanté a matar dos que andaban por ahí. Al momentico llegaron como 500 al velorio. Tropicana, la más bacana.
2: Yo no sé de dónde salen, ¿no? Virgen Santa.
0: Mueva las cortinas, ahí detrás de las cortinas, ahí están.
2: A mí se me esconden ahí atrás del televisor.
0: Detrás de la cortina. Donde esté el oscurito, debajo de la cama.
2: Dios mío.
0: Si tenés esa cama que tenés meses sin mover ese colchón, mejor dicho.
2: Ah, no,
0: ahí casi está.
2: Se mueve mucho, pero no
0: está. Ahí está igual. El criadero.
2: La mata.
14: Tropicana, la más bacana. Yendo para el colegio en Bosque de la Alhambra.
0: Bueno, juiciosos. Con Tropicana, la más bacana. ¡Feliz mañana!
15: Hola, Tropicana, la más bacana. Buenos días. Café con pan, porque si a mí me da rabia que me sirvan café solito, imagínense a ellos.
0: A ver qué dice la reina de Lomas. ¡Deli, buenos días!
16: Tropicana, la más bacana. Buenos días, mi Paulita y mi Amable. ¿Cómo amanecieron? ¿Cómo están? ¿Cómo van? ¿Cómo van? Bien,
2: muy bien.
16: Por el momento salí de Lomas normal por acá. Nosotros estamos gritando el dedo acá con Graciela y Denis. Tropicana, la más bacana, que tengan un excelente día.
2: Qué lo mismo.
16: Muchas bendiciones, los quiero mucho.
2: Nosotros también, las
0: qué
2: reinas
0: rico,
2: del
0: empanadita,
2: dedo.
0: Un dedito de donde Denis.
2: Dedo así de ese tamaño triple.
0: Con
2: X.
0: Chocolatico Denis, hombre, qué rico Denis. Yo anoche que no cené.
2: ¿Y eso? ¿Estás haciendo dieta?
0: No.
2: ¿Perucho?
0: Llegué muy
2: ¿comes
0: tarde a la
2: poco
0: casa
2: y aguantas ya, mucho? Ah.
0: Ya está muy tarde para comer.
2: No, ya y ahí nadie duerme.
0: Buenos días.
17: Tropicana, muy buenos días a Mauri, mi Pao. Feliz y bendecido viernes. Totalmente trasnochada con esa zancudera. Demasiadamente zancudo.
2: No,
17: Dios mío santísimo, ya no sabemos qué hacer. 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Feliz y bendecido día.
0: ¿Te acuerdas que un oyente qué día nos dijo? Vea, ¿cuándo van a fumigar? Pero uno por acá en Popayán no avisó que fumiguen, ¿cierto?
2: ¿Ahí a quién le correspondería?
0: O de pronto en los municipios, no sé, en las veredas, que nos digan los oyentes y de pronto pasa. Eso lo hacen, por lo regular, las secretarías de salud de los municipios.
2: ¿Y si
0: que
2: no,
0: pasan
2: pues,
0: fumigando.
2: Y si no, pues a los que fumigan de manera particular.
0: Mira, en
2: les
0: mi casa,
2: bien.
0: En la costa, claro, como allá hace tanto calor, me acuerdo que de niño pasaba un carro, Paola, y eso iban fumigando todas las calles. Entonces decía, abran las puertas, abran las ventanas, para que...
2: Para que entra
0: a entrar
2: la casa.
0: Todo ese veneno y todo eso que iban fumigando. Claro, y eso ayudaba a espantar un poco la zancudera, porque
2: los
0: es
2: bichos.
0: Clima caliente, entonces siempre
2: es
0: zancudo.
2: Eso es fijo, sí, porque aquí, en serio, yo creo que toca es, pues no sé de particular cómo lo hagan.
0: Yo me acuerdo que mi mamá nos decía, vamos a cenar antes que llegue la zancudera.
2: ¿Y sí?
0: Claro, tocaba cenar antes de las 6 de la tarde, porque si no, después de las 6, ¿quién se aguanta la zancudera?
2: ¿Quién se aguanta? ¿En
0: pero
2: serio?
0: Eso es por montón, no estoy hablando de uno ni dos, hay veces que uno no podía ni... Tocaba con un trapito, vea, y mate.
2: Sacuda, y mate.
0: Y sacuda.
2: No existían las raquetas.
0: O ponerle un ventilador. El
2: también.
0: Ventilador primero para el calor y segundo para espantar.
2: Te ayuda a espantar un poquito. Y el toldillo, ¿no? Me imagino que de ahí también.
0: El toldillo. Para nacen, los niños.
2: Para
0: sobre
2: los
0: todo
2: niños.
0: Para los recién nacidos, para los bebés.
2: Uy, no, pero no creas que a uno lo pica un zancudito de esos y lo vuelve nada.
0: A ver, remedios caseros. O soluciones para los zancudos.
18: Tropicana, la más bacana, bendecido día.
2: Hola.
18: Eso se soluciona con la raqueta eléctrica. 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
18: 20 mil pesitos. 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Tropicana, la más bacana. ¿Y
0: quién se aguanta el olor a carne asada?
2: Ay, no. Pues, ¿en serio? No. ¿Huele? No.
0: Sí, claro.
2: Yo he visto aquí mucha gente que tiene esa raqueta, pero nunca he probado una.
0: Huele, huele.
19: Buenos días, Tropicana, la más bacana. Reportando sintonía.
2: Dale.
0: Yo, mijo. Bueno.
2: Reportando sintonía.
0: Listo, gracias.
2: Dios te bendiga.
4: Tropicana, la más bacana. Bendiciones para todos. El colombiano no se queda atrás, ¿no? Nosotros nos acomodamos a lo que esté de moda. Por lo menos vienen las busetas de servicio público. Está en modo volcán. Eso es una humarada. Que pucha, que uno se queda aterrado.
2: Emisiones al día y con cuántos kilómetros.
0: Tiene más emisiones que el volcán por hacer increíble.
2: Pero, todo bueno, todo bueno.
0: Esa parte ahí de la Piedra Norte, subida del Tablazo, uy, Paola. La contaminación en ese sector es grande.
2: Sí.
0: Yo no sé cómo hacen ese edificio que está ahí de color gris con amarillo, que es un edificio bastante alto. Hay como tres edificios.
2: Ya
0: ahí.
2: Sé cuál es, el que está antes de llegar al puente.
0: Sí.
2: Peatonal.
0: Uh-huh. Sí, antes de llegar al puente peatonal de Villa del Viento. Paola, esa contaminación ahí en esos edificios
2: de una,
0: debe
2: ¿no?
0: ser fuerte.
2: Creo yo que es el sector donde más se ve eso, ¿no?
0: Lo que es ahí, y hay otro más abajo, acá antes de llegar a mi vaquita, al puente del río Cauca.
2: Ah, sí, alto también.
0: Ahí también hay otro
2: claro.
0: edificio.
2: Sí.
0: Esa contaminación ahí debe ser tenaz.
2: Aunque, claro. aunque todavía por ahí se ve verdecito y
0: sí,
2: eso, pero...
0: Sí, sí.
2: Pero, ¿qué te digo? Sí, claro, obviamente. Y es que lo hablábamos hace unos
0: muchos
2: días
0: carros.
2: Incluso, que tú vas con una camiseta blanca... Y tú te das cuenta del hollín porque se le queda pegado también a la
0: no,
2: ropa.
0: No, la gente que va en
2: la
0: moto.
2: La gente que va en moto nomás se da cuenta de la contaminación tan tenaz.
4: Tropicana, nada más bacana. Muy buenos días, Paulita y Amaury.
2: ¿Qué tal?
4: Les cuento que aquí en el carro va un zancudo grandote escuchando contento la emisora, le cuento. Que está cante y cante. Uf, fue pucha que zancudo era. Tropicana, nada más bacana.
2: Ya lo sacaron hasta pasear, imagínate el zancudo.

0: Este fin de semana vamos a tener musiquita de los Bre.
1: Rico.
0: Todo el fin de semana vamos a meterle más musiquita de los Bre para que sigamos disfrutando de los meses más alegres del año aquí en Tropicana, la más bacana. Son las 6:34 de la mañana. Bueno, ya seguimos hablando de los zancudos. Y saludando a nuestros oyentes de Tropicana, la más bacana.
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0: Vamos a hablar de noticias, de tendencias.

0: de los temas de conversación, de lo que la gente está hablando desde ya tempranito, el titular, uno de los más importantes, con lo que abren los diferentes medios a nivel nacional y lo que se está comentando. Autoridades abatieron a alias Naín y su pareja alias La Bebecita. Cayó, bendito menor. Desde el día de ayer se estaba hablando que sí, que no. Que han salido una cantidad de videos. Lo que pasa es que este man, y lo conocimos y lo anunciamos aquí en Tropicana, salió en un video desafiando a las autoridades.
1: Sí.
0: Desafiando a políticos. Desafiando a la población civil. Operaba en la costa norte, exactamente en Riohacha, en La Guajira, todo ese sector, Paola, de La Guajira, todo ese sector que también ha sido golpeado por la guerra. Y pues la noticia que se conoce y que están confirmando es que cayó alias Bendito Menor.
1: Naín Andrés Pérez Toncel, conocido con ese alias de Naín o de Bendito Menor, habría muerto durante un operativo de la Policía Nacional en el barrio Los Olivos, en Riohacha, en La Guajira, en una acción en donde también falleció Rosa Angélica Tarazona, La Bebecita, su pareja, y
0: que
1: dos de sus escoltas.
0: En los videos.
1: También la hacía parte de los videos, y que además eran videos hechos pues por él, ¿no? Y era lo que llamaba la atención. Lo que han dicho las autoridades también es que solamente tenía 26 años, pero el prontuario era impresionante. Dicen también las autoridades que se tenía catalogado como uno de los principales cabecillas de las autodefensas conquistadoras de la Sierra Nevada, una estructura que antes se conocía como los Panchenca y que también era identificado como el jefe del Frente Javier Cáceres, con influencia en zonas del norte del país.
0: Uno de los videos muy virales de alias Bendito Menor, este que vamos a dejar escuchar aquí a través de Tropicana.
2: ¡Api, conquistador hasta la muerte! ¡Estamos aquí, ve! Mil millones dando vueltas, relajadito. Estamos en sorteado, papi, sorterito. Con todos los rincones de La Guajira, mira, tornero, sin tanto estrés. Para que digan que es con la I ahora. No, que eso es con la I. No, eso es con la I. Buen nítido.
0: Ese video fue publicado por Bendito Menor el 18 de abril de 2026. Se ve que va en una motocicleta, se ve el desierto, cuando el desierto se encuentra con el mar en La Guajira, que eso es espectacular.
1: Me imagino, claro.
0: Se ve que va por todo el desierto y va con La Bebecita, con su pareja, desafiando a las autoridades.
1: Narcotráfico, extorsión, microtráfico, lavado de activos, blanqueo de tierras y otras economías ilegales, dicen las autoridades, que lo consideraban como una ficha clave dentro de la expansión en el Caribe colombiano de todos los males que puedan presentarse, actividades relacionadas con estos hechos de narcotráfico. Había sido señalado también por responsabilidad en hechos violentos que se dieron en La Guajira, entre ellos una masacre en Maicao que dejó 5 personas muertas y 2 más heridas.
0: Se pronunció el presidente Abelardo de la Espriella anoche a través de su cuenta en X, en Instagram, también lo compartió a través de sus redes sociales a las 11 y 10 de la noche. ¡Que viva Colombia! ¡Que viva Cristo Rey! Todos los delincuentes y narcoterroristas que desafíen el Estado van a caer bajo la fuerza de las armas y las leyes de la República. Mañana grandes noticias tendremos. Firme por la patria, Abelardo de la Espriella.
1: Había dicho que llegaría muy temprano hoy ahí a ese sector para poder conocer de primera mano cómo se hizo el operativo y cuál fue el resultado de las fuerzas militares.
0: Fueron unidades del Comando de Operaciones Especiales y Terrorismo quienes llegaron hasta el inmueble en el que se encontraba este peligroso criminal, su pareja y dos de sus escoltas, quienes también cayeron en medio de la intervención.
1: El video que comparten las autoridades pues deja ver ya la situación luego de que termina todo este operativo, y me imagino yo que ya después de próximas horas se conocerán los momentos en los cuales llegaron hasta el lugar. El video es muy corto, pero deja ver cómo llegan las unidades de la policía hasta este lugar, obviamente donde cierran absolutamente todos los lugares cercanos para poder hacer el operativo, y el resultado pues lo que les acabamos de contar.
0: Tenía hasta una recompensa de hasta los 500 millones de pesos por información del paradero de alias Bendito Menor. Estaban dando de recompensa al gobierno nacional.
1: Según el presidente de la República, es lo que ha solicitado en cada uno de los departamentos y de las ciudades, que pues obviamente cada uno de los encargados sabe quiénes son los delincuentes más buscados, por ello se ofrecen recompensas, y es por eso también pues que se ha dado la orden de que se hagan los operativos necesarios para poder acabar con la delincuencia.
0: Bueno, estamos a la espera de las declaraciones.

0: El presidente va a viajar hasta Riohacha, hasta La Guajira, para él mismo entregar partes e información de cómo fue este operativo.
1: Sí, se hablaba de que hacia las 5 de la mañana ya estaría en el lugar. Vamos a ver qué dicen más adelante en las declaraciones, que de hecho lo está haciendo para cada operativo, ¿no? En cualquiera que sea el lugar del país, está tratando de llegar hasta el lugar para conocer de primera mano cómo se realizó, cuál es el resultado y contarlo a Colombia.
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0: Es una de las noticias más importantes con la que amanece el país a esta hora de la mañana. Es lo que usted se encuentra por todo lado. Y muchos videos de Bendito Menor, Paola, es que andaba como si nada por allá en La Guajira.
1: Yo creo que la fotografía que más se comparte es donde está en una motocicleta con camuflado, con arma larga, y donde pues obviamente se daba a conocer sin problema, ¿no? No se cubría el rostro.
0: Donde también estaba celebrando el triunfo cuando jugó la selección Colombia, en uno de los partidos del Mundial.
1: Sí.
0: Y salió a celebrar también con la bebecita.
1: Mira. De la chica sí no conozco mayor fotografía o video. Bueno, sale en algunos de los videos que hace él, pero no se le ha dado pues mayor publicidad a quién era la bebecita o si estaba simplemente con él o hacía parte también de las redes criminales.
0: La bebecita, los alias, ¿no? Bueno, son las 6 de la mañana, 40 minutos. Noticias importantes a nivel nacional, pero también hay noticias locales, trágicas, tristes, de inseguridad en nuestro departamento. Cerca, muy cerca aquí a Popayán, cerca aquí a la ciudad. Otro comerciante secuestrado el día de ayer quedó registrado en cámara de seguridad cuando llegaron hombres encapuchados, lo sacaron de su negocio y se lo llevaron. Se desconoce el paradero de este comerciante.
1: Sí, muy difícil los momentos en los cuales se comparten este video y donde obviamente pues las familias no tienen conocimiento de qué sucede con Erney Antonio Acosta, un hecho que se dio en zona rural de Los Tendidos aquí en Popayán.
0: Los Tendidos, a media hora aquí en Popayán.
1: Aquí a Pepa y Cuarta.
0: Aquí nomás,
1: súper cerca.
0: Sí, súper cerca.
1: Súper cerca. Y pues, ¿qué dicen los allegados? ¿Qué dicen los cercanos? Tenía su emprendimiento, tenía su negocio, obviamente, un establecimiento. Una ferretería, un establecimiento comercial, hasta donde llegaron a sacarlo, lo obligaron a salir de ese lugar para llevárselo con rumbo desconocido. Hasta ahora no se conoce mayor información de en dónde está, quién lo tiene, qué solicitan las personas que se llevaron a Erney Antonio Acosta.
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0: Ya esta semana estamos registrando entonces dos personas secuestradas.
1: Serían, sí, pero recuerdas, ayer les contábamos en las noticias que en el Cauca se hablaba de 12 personas secuestradas en diferentes sectores del departamento del Cauca. Le sumamos una más porque lo de la chica está reciente también.
0: Pero en cuanto a esta semana.
1: ¿A esta semana?
0: Esta semana, dos. ¿Qué fue?
1: El de Villarrica.
0: El de Villarrica, el de la chica con su padre.
1: Con el padre, sí. Y ahora el de Los Tendidos.
0: El de Los Tendidos, sí. El de este comerciante. La inseguridad. Estaremos atentos. Noticia en desarrollo aquí en Cómo Amaneció Popayán de Tropicana. Vamos con los titulares de otras importantes noticias aquí a través de Tropicana.
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1: Ya venimos a contarles las disidencias de las FARC. Asesinaron a un soldado en el norte del Cauca. Hechos que se dieron en zona rural de Suárez. Ya les tenemos la información. Tropicana. Hablaremos también de las actividades que se han realizado en las últimas horas, donde comunidad exige la liberación de la joven que fue secuestrada en el norte del Cauca. Tropicana. Nuevo hecho se dio en las últimas horas en la vía entre Popayán y Santander de Quilichao. Se encienden nuevamente las alarmas entre los conductores. Nuevo intento de hurto. ¡Tropicana! Están a Mauri oyentes buscando un vehículo. Se dice que con 100 cilindros de gas que fue robado por disidencias. Uf, en Límites. 100 cilindros de gas entre Cauca y Huila. Los dos departamentos están en la búsqueda de este vehículo, que obviamente, pues, de ser robado es porque las autoridades dicen van a ser utilizados contra la fuerza pública o la población
0: civil.
1: Dios
0: mío, Dios nos ampare.
1: Ya venimos a contarles un accidente de bus escalera que transportaba estudiantes deja varios heridos en Caloto. Ayer se compartieron fuertes imágenes de este accidente.
0: Hombre, en el video, quedó todo en video, ¿no? De la gente que iba ahí, quedó volcada esta chiva. Eso fue hacia la vía a Caloto, iban como por una destapada también.
1: Sí, venían de un evento y además se alcanza en uno de los videos a notar el desespero de algunos de los chicos, ¿no? Una vez estaba volcado este medio de transporte.
0: Llevaban tambores.
1: Claro, estaban de actividades escolares.
0: Hombre, qué mal.
1: Ya les tenemos la información.
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1: Hablaremos también de los hechos que se dieron en las últimas horas en el sector de Morinda. Fueron capturados dos hombres señalados de causar afectaciones a los recursos naturales. Ya venimos a contarles.
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1: Y bueno, estamos a la espera de verificación de información. En redes sociales están circulando unas imágenes de carro tanque en donde dicen serían vehículos blindados donados por Estados Unidos para fortalecer la seguridad en el departamento del Cauca. ¿Será que sí? Buena pregunta. Estamos a la espera de que nos confirmen.
0: Por ahí me
1: realmente
0: estaban
1: enviando si son
0: ahora,
1: nuestras o no.
0: Hace un ratico un amigo me estaba enviando fotos, Paola. Uh-huh. Son unos carrotanques.
1: Claro.
0: Yo no los había visto por acá.
1: Mira, pues se comparten con esa información, pero de manera oficial no sabemos si realmente las imágenes sí son de aquí del departamento del Cauca.
0: Sí.
1: Si son de acá, si son de otro departamento, si son reales, si no. Ahora pues siempre dudamos un poco, ¿no?
0: Tienen el nombre Ares. Dice ahí el carro tanque.
1: Correcto.
0: Las fotos que me comparten.
1: Sí, llama mucho la atención. Vamos a verificar. Estamos a la espera de que nos confirmen si son reales o no para darles la información a ustedes y ver si esas imágenes que también muchos de ustedes nos han hecho llegar son reales.
0: ¿Qué vehículos blindados donados por los Estados Unidos?
1: Por los Estados Unidos. Son carro tanque.
0: Sí. Pero se parecen mucho a los de acá.
1: De pronto las pintas, ¿no?
0: Uh-huh.
1: Pero...
0: Bueno, vamos pues a preguntarle
1: si
0: al
1: real,
0: ejército a ver qué.
1: Si son reales, pero si son para el Cauca, bienvenidos, ¿no?
0: Sí, están compartiendo muchas esas fotos a través de las redes sociales.
1: Bienvenido lo que sea por la seguridad del departamento del Cauca.
0: Hablando de Morinda, en la parte de atrás de todo ese sector, por ahí pasa un caño de aguas residuales.
1: Sí.
0: Paola, ese caño está estancado porque hay mucha basura. Y con estos calores y el olor, eso es fuerte en la parte de atrás.
1: Y lo que hablábamos del dengue, ¿no?
0: Por ahí también hay un parquecito, hay
1: a
0: una
1: tener
0: cancha.
1: Cuidado.
0: Uf, pero esos olores son fuertes, fuertes. ¿Qué día pasé por ahí? Fuerte, fuerte el olor. Lo que tienen que respirar.
1: Aguantarse
0: los vecinos. Y hay muchas viviendas por ahí en el sector.
1: Sí, correcto. De hecho, yo creo que son de las afectaciones más fuertes.
0: En ese sector.
1: A tener mucho cuidado, en serio, porque el dengue, los zancuditos, de pronto ahorita iniciamos a hablar porque en serio estamos como aburridos de los zancudos, pero hay personas en sectores como estos que están padeciendo más.
0: Ya venimos con más. ¿Cómo amaneció Popayán de Tropicana?
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4: 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En Tropicana son las
0: 6 de la mañana, 47 minutos. Que no se le haga tarde.
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4: Muy buenos días, amigos de Tropicana Popayán. Les habla el padre Javier Porras. Llegamos a este viernes y seguimos caminando en este nuevo mes de septiembre de la mano de Dios. Hoy el Señor nos hace una invitación muy especial, abrir el corazón a lo nuevo que Él quiere hacer en nuestra vida. Porque a veces le pedimos a Dios que cambie nuestras circunstancias, pero olvidamos pedirle que cambie primero nuestro corazón. Comencemos este día con esperanza, dejando nuestra vida, nuestras familias en las manos del Señor. Señor Jesús, gracias por este nuevo día. Haz de nuestro corazón un corazón nuevo. Ayúdanos a dejar atrás el rencor, la tristeza, el miedo y todo aquello que nos impide vivir en paz. Renueva nuestras familias, nuestras relaciones y nuestra manera de mirar a los demás. Bendice a Popayán, a nuestro Cauca. Danos serenidad ante las dificultades. Protege nuestras comunidades. Ayúdanos a ser constructores de paz y de esperanza. Señor, haznos odres nuevos para poder recibir el vino nuevo de tu amor. Mis hermanos, el Evangelio de hoy, este viernes, nos enseña la liturgia desde el Evangelio de San Lucas en el capítulo 5, versículos del 33 al 39. En este momento es donde Jesús hace una pregunta, o más bien algunos se le acercan a preguntarle, ¿por qué tus discípulos no ayunan como los discípulos de Juan y de los fariseos? Jesús responde utilizando la imagen de una boda. Mientras el novio está presente, los invitados no pueden vivir como si estuvieran de duelo. Y después utiliza una imagen que es muy sencilla. Nadie pone vino nuevo en odres viejos, porque el vino nuevo los puede romper y el vino nuevo necesita que hayan odres nuevos. Jesús está hablando de algo mucho más profundo. La llegada del reino de Dios exige un corazón que sea renovado. Amigos de Tropicana, qué hermosa oportunidad nos da el Evangelio para poder comenzar este mes preguntándonos qué necesita renovarse en mi vida. Jesús dice, el vino nuevo se echa en odres nuevos. El vino nuevo representa la novedad de Dios, su gracia, su amor, su presencia, y los odres representan nuestro corazón. El problema es que muchas veces queremos que Dios haga cosas nuevas en nosotros, pero seguimos pensando de la misma manera, viviendo los mismos resentimientos, repitiendo los mismos errores, aferrándonos al pasado. Queremos una vida nueva, pero con un corazón viejo. Y Jesús nos dice hoy, déjame renovar por dentro todo lo de tu vida. Quizá este mes sea una oportunidad para cambiar una actitud. Miren todo lo que hemos estado pasando, lo que hemos estado viviendo. No conocemos ni el día ni la hora, pero debemos empezar a dejar que el Señor cambie nuestra vida y para dejar de vivir con resentimientos, para pedir perdón, para recuperar la comunicación con alguien de nuestra familia, para volver a orar, para acercarnos nuevamente a Dios. Porque cambiar de calendario no significa necesariamente comenzar una vida nueva. La verdadera renovación comienza es en el corazón. Y pensemos también en nuestra realidad. Nuestro Cauca necesita odres nuevos, personas capaces de romper los ciclos de violencia, el odio, la división. Necesitamos nuevas formas de dialogar, de construir comunidad y de resolver nuestras diferencias. No podemos pedir un Cauca nuevo si seguimos alimentando los mismos odios de siempre. Por eso hoy pidámosle al Señor Jesús Haz nuevo mi corazón para que pueda ayudar a renovar mi familia, mi comunidad, mi sociedad. Y recordemos algo muy importante, Dios no se cansa de darnos oportunidades. Tal vez hayas cometido errores, tal vez hayas perdido la esperanza, tal vez pienses que ya no puedes cambiar, pero mientras haya vida, Dios puede hacer algo nuevo. Que este viernes podamos abrirle el espacio al Señor y decirle, aquí estoy, Señor, hazme nuevo, renueva mi corazón, enséñame a comenzar otra vez. Amigos de Tropicana Popayán, que hoy podamos ser verdaderamente odres nuevos para recibir todo lo bueno que Dios quiere regalarnos. No tengamos miedo de cambiar, de perdonar, de comenzar nuevamente. Que Dios bendiga a nuestras familias, Popayán, todo nuestro Cauca, y que nos conceda paz, protección y esperanza. Soy el padre Javier Porras, un abrazo para todos, un feliz viernes, que Dios los bendiga en el nombre del Padre, del Hijo y del Espíritu Santo. Amén.
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0: 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Son las
1: 6 de la mañana, 57 minutos.
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1: 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Son las 6 de la mañana, 58 minutos.
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2: Son las 7 de la noche. 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

0: 7 de la mañana, 7 de la mañana, 6 minutos. Aquí estamos.
1: En cómo amaneció Popayán de Tropicana, haga el reporte ya mismo de qué está pasando en las calles. Háganos el reporte en una notica de voz, por favor. Notica de voz en el 310-370-9815. Nos dice cómo está el estado de las vías, los semáforos, por dónde meterse, por dónde no hacerlo, dónde está la tranca asquerosa a esta hora de la mañana. Me están reportando tranca en el sector de Bellavista. Me dice por acá, tranca, tranca. No hay tránsito, Bellavista. Terrible esto. A la hora, a las 7 de la mañana, 7 minutos. ¿Qué pasó? La oyente, notica de voz, por favor, que nos diga si hay algún accidente, si es por los semáforos.
2: Sí.
1: Si es por la congestión de los colegios. Es que, claro, ya estamos en la normalidad y hay que madrugar.
2: Y el sector de El Bosque, que es pues la vía que nos puede también ayudar a salir por ese sector de Bellavista, también hay instituciones educativas. Cuéntenos, mis amores, a las 7 de la mañana, 7 minutos, cómo está la ciudad de Popayán, si no hay novedad, si la hay, si hay trancas, si hay accidentes, si necesitamos apoyo, háganos una notica de voz y así le damos una manito a la movilidad.
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4: Tropicana, la más bacana, buenos días, amores,
2: Paulita. ¿Qué tal,
4: Tropicana, corazón? Yo quiero hacer una denuncia. ¿Cómo a es ver. Posible que de La Paz hasta Catay estén cobrando los carros 20,000 pesos y las motos 16,000 pesos? Caramba, eso ni en una ciudad grande cobran eso. Están muy careros.
1: ¿Cuánto las motos?
4: Y las motos 16,000.
1: ¡Ole, pero! Paula, ¿cuánto te cobran de tu casa aquí a la emisora?
2: Pues,
1: de San Eduardo aquí
2: depende,
1: a Santa Clara.
2: Depende, si es en taxi, taxímetro me sale entre 14 y 15 mil pesos.
1: Ajá.
2: Si es pues en taxi, obviamente en las plataformas uno
1: la
2: logra.
1: ¿Pero dependiendo
2: la hora o qué? No, de si consigues, mi amor, porque eso sí es bien difícil a la hora que uno necesita. Pero, por ejemplo, en plataforma hasta 13 mil pesos he pagado. De mi casa hasta aquí.
1: Que uno dice, bien.
2: Me pero, parece bien.
1: Ah, bueno, el oyente me envía aquí pantallazo de las plataformas. Mira, le estaban cobrando a esta pero hora, claro, con el
2: moto
1: trancón
2: 16.
1: Y todo eso. 20 mil pesos, 19,800, la más barata.
2: Yo creo que es por la hora también, ¿o qué?
1: Claro,
2: por ese atolladero que se arma todos los días. Uy,
1: y
2: no,
1: conseguir
2: pero.
1: Conseguir transporte a esta hora es duro.
2: No, te lo digo yo, que a veces no se me pasa la ruta o a veces vienen súper lentos. Uno busca transporte, no lo hay.
1: Buenos días.
5: Tropicana, la más bacana. ¿Cómo puede ser posible que un piallo de Lomas de Granada al barrio La Esmeralda me cobró 60,000 pesos ayer? Y llevaba yo solo una cama. ¿Quién regula eso?
1: Oh, ya, muy
2: a mí me cobraron 40 del sector del Tablazo Norte, acueducto, hasta la casa. 40.
1: Eso es lo que cobran, normalmente 40,000 pesos. Dependiendo de lo que uno lleve, ¿no?
2: Pero de ahí, amor.
1: Es como la mínima de ellos, de 40,000.
2: Uy. Del Tablazo a mi casa, yo dije, Virgen Santísima. Bueno, ya porque me dejó Armando lo que yo.
1: Del Tablazo a tu casa. No, está cerca.
2: Del Tablazo
1: está
2: a mi casa.
1: Ay, no más, Paola.
2: Cerca.
1: No se gasta ni 5,000 en gasolina.
2: Yo dije, bueno, de pronto porque me dejó Armando lo que llevaba, pero bueno, uy.
1: Ahí para hacerse el día. Lo que pasa es que un pillo, ¿cuántas carreras puedo hacer en el día, Paola?
2: No, pues no mucho. Y son bastantes los cargueritos. Los cargueritos son hartos.
1: Que hay aquí en Popayán.
2: Son hartos.
1: Buenas.
6: Tranca, tranca, tranca horrenda. Tranca asquerosa, re asquerosa acá en la Trastambo. De la Trastambo hasta arriba de Lomas de Granada. O ambos carriles.
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7: Buen día, Tropicana, la más bacana, para hacer una denuncia.
1: Espera un momentico, ya escuchamos las denuncias, con mucho gusto. Por ahora, el reporte de las trancas a esta hora en Tropicana. Buenos días.
8: Yo escucho Tropicana, bendecido viernes, Paulita, a Mauri.
2: Amén, igual.
8: Septiembre, septiembre, cuando la hora de diciembre. Bueno, ahora que reporta la ausencia de tránsito en Bellavista, los agentes están aquí en el terminal, relajados, caminando, chateando. Qué tristeza, pero bueno. Tropicana, ¿ustedes se enteraron del secuestro del señor de la ferretería por los tendidos?
2: Sí, claro, señor. Sí,
8: yo
2: señor.
8: Escucho Tropicana.
1: Estamos más enterados, ya le vamos ya a contar, vamos a contar, ya le vamos noticias. A soltar ahora en la tripleta. Buenas.
9: La mínima del piallo está 30,000 pesos, la mínima.
1: 30,000 la mínima.
2: Me siento atracada.
1: Uy, Paola, te bajaron 10 luquitas.
2: Mira la cara es rica que tengo.
1: Como dicen en la costa, te rayaron la cara.
2: Manda cacas, sí, así dicen allá. ¿En serio?
1: Sí, así dicen. Me rayó la cara, o sea, te robaron.
2: Te robaron. Uy, como que me tumbaron.
1: Te rayaron la cara, Paola. Buenos días.
10: Los carritos que se hacen en el barrio Bolívar cobran del barrio Bolívar. Por aquí, por el Retiro Alto, cobran 16 mil pesos por traer un bulto de papa.
1: Ok, buenos días.
11: Toropicana, la más bacana, Dios los bendiga. Al momento de CN Cali Popayán, lo de los vehículos es positivo, que llegaron al Cauca, pero ¿qué hacen con llegar? Si están por ahí guardados sin hacer nada y los delincuentes en la vía panamericana sigan robando, entonces hay que ponerlos a trabajar en las calles.
1: Ya estamos verificando esa información porque sí están compartiendo muchas fotos de unos carrotanques que llegaron aquí a...
2: Mira que nos dicen Cauca, que hay rueda de prensa hoy en el ejército.
1: ¿Sí?
2: Me imagino yo también que para poder hablar del tema y poder aclarar, ¿no? Si es real, si no, si fue una publicación que hicieron por ahí con un comentario y se replicó. Eso en esa rueda de prensa se va a aclarar.
1: Bueno, se llenó el WhatsApp. Tranca asquerosa en el WhatsApp de Tropicana.
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2: En el WhatsApp de Tropicana.
1: Un momentico, ya venimos a escuchar a todos los oyentes aquí a través de Tropicana. Vamos con la tripleta de noticias. Importante noticias que tenemos a esta hora para contarles a todos ustedes, los oyentes de Tropicana. Por ahora, si pasa algo en las vías, por favor, repórtelo, pero pone la palabra tranca o la palabra accidente para darle prioridad a esa nota de voz. Por el momento, tranca en la bomba de Trastambo y tranca en los semáforos de Bellavista. Es una nueva tranca que estamos estrenando ahí en Bellavista.
2: sector de tranca.
1: La estamos inaugurando, esa nueva tranca.
2: Estamos de ¿cómo
1: sí,
2: es que
1: sí, porque
2: dicen?
1: Es que por los semáforos, por las cámaras, la gente está bajando la velocidad.
2: De apertura.
1: Para hacer el retorno. Se demora, no se demora mucho en cambiar para hacer el retorno. Entonces, la gente conduce con más precaución por las cámaras.
2: Sí.
1: Como ya no se pasan el semáforo en rojo, como ya lo están respetando, Pablo. Entonces, claro.
2: Se hace la tranca.
1: Y suben muchos vehículos ahí en el sector de Bellavista.
2: Ya, pues se trasladó la tranca.
1: Una nueva tranca en Popaya. ¿Listo? Abrimos entonces a seguir con el reporte en Tropicana.
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0: Vamos con tres noticias de interés. En la emisora del pueblo, Tropicana.
1: Primera. Primera.
2: Una de las más importantes y sin duda alguna preocupante en el departamento del Cauca, un nuevo caso de secuestro que se dio en zona rural del municipio de Popayán, donde hombres armados irrumpieron en un establecimiento comercial y obligaron a salir del lugar a un reconocido emprendedor del sector ferretero. La víctima, Erney Antonio Acosta, quien habría sido sacado por la fuerza de la ferretería, ubicado en el sector de Los Tendidos. De acuerdo con la información conocida, los responsables portaban armas de fuego y luego de cometer el plagio se dieron a la fuga. Es lo que alcanzamos a ver también en un video muy corto de cámara de seguridad ubicada frente a la ferretería, donde se puede ver perfectamente el hecho y donde se puede escuchar algo de lo que sucedió.
0: Se lo llevan con armas largas y todo, Pablo.
2: Entran tres personas, si no estoy mal, a la ferretería. Son las personas que salen con este emprendedor. Y pues bueno, hasta el momento no se conoce absolutamente nada. Sí preocupa mucho porque hasta el día de ayer veníamos hablando de otro secuestro que se dio, de esta joven también que se llevaron con su padre, pero que luego dejaron en libertad al señor y de ella no se sabe nada. Hablábamos de la situación al menos de 12 personas que permanecen secuestradas en otros sectores del departamento del Cauca. Y hoy amanecemos con esta noticia.
0: Los Tendidos, a media hora de Popayán, eso es hacia la vía hacia Julumito, ¿cierto, Paola?
2: Zona rural de Julumito nos refiere por acá. Ustedes saben que nosotros nos confundimos mucho con el tema de las veredas y nos hemos puesto a buscar un poco por acá las rutas que conectan con la Titilla, con las Mercedes, muy conocida, dicen ellos, por sitios naturales también que son muy visitados. Sin embargo, sí llama mucho la atención que se haya dado a plena luz del día este secuestro.
0: Claro, ahí estoy viendo Julumito, viene Julumito, Julumito Alto.
2: Julumito Alto.
0: Y de ahí
2: uh-huh.
0: Seguirían Los Tendidos.
2: Sí, correcto.
0: Los Tendidos. Ahí era donde estaba este comercial.
2: Muy difícil la situación, abrazo de fortaleza para la familia porque entendemos la preocupación que puede generar no conocer del paradero de uno de sus familiares. No conocemos mayor cosa, pues también todo en el marco de la investigación que puedan realizar las autoridades para ver realmente cuál es la situación, por qué se llevaron al dueño de la ferretería.
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0: Dice Jaiber por acá, vía Julumito, finca Los Osos.
2: Dígame Julumito, amor, porque sí, por esa finca perdida. Osos. Sí, no llego, no
0: hasta
2: llego.
0: Hasta ahí llegamos hasta Julumito.
2: No llego, no llego.
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0: Vamos con la segunda, atención.
1: Segunda. Segunda.
2: Otra noticia dolorosa para el Cauca. Un soldado fue asesinado por las disidencias de las FARC en el norte del Cauca. La estructura Jaime Martínez atacó con arma de fuego a las tropas del batallón de montaña número 8 en La Salvajina, jurisdicción de Suárez, dejando este saldo fatal. El soldado fue identificado como Sergio Arley Ulcue Campo y la tercera división ha dicho que se encontraba prestando su servicio militar al trabajar por la seguridad y protección de los habitantes en esta región del país.
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1: Tercera, tercera.
2: No menos preocupante, Amauri, se está haciendo la búsqueda de un vehículo con 100 cilindros de gas que fue llevado, al parecer, por disidencias en límites entre Cauca y Cauca. Una de las noticias más difíciles y donde obviamente las autoridades tienen que estar, según fuentes oficiales, trabajando duro para poder ubicarlas por el riesgo que puede representar por atentados a la fuerza pública y a la población. Entonces, es otra de las noticias fuertes, decimos, que se ha dado en el departamento del Cauca. Es que se mantienen operativos allá y acá.
0: ¿Para qué se roban un camión con 100 pipas de gas?
2: Claro.
0: ¿Para qué?
2: Viene el mal atrás.
0: Claro, claro. Qué peligro, Pablo.
2: Muy difícil esta situación. Mira, tres noticias bastante dolorosas, fuertes para el departamento del Cauca, que lo tienen a uno también como en zozobra, porque esto de los 100 cilindros de gas, uno lo primero que piensa es atentados, algo va a suceder contra la fuerza pública, contra la población civil. Que el Dios de la vida nos proteja a todos y que nos dé calma en el Cauca.
0: Que Dios nos ampare. 7:18 minutos, ya arrancó el pico y placa a esta hora. 7:08 para hoy viernes, la medida desde las 7 de la mañana. Hace 18 minutos arrancó y va hasta las 8 de la noche. 7:08 y pico y placa en Popayán.
2: Téngalo muy en cuenta y recuerde, si está en cualquier sector de la ciudad y nos quiere regalar una nota de voz, le agradecemos para reportar si hay movilidad, si hay trancas, si no hay novedades. Démosle una manito este viernes a Popayán.
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0: 7 de la mañana, 19 minutos en Tropicana.
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0: viendo a esta hora de la mañana los noticieros, la transmisión en vivo, están desde el batallón en Riohacha, en La Guajira. Uh-huh. El batallón se llama Batallón Cartagena, en La Guajira. Y están a la espera, Paola, de las declaraciones y la llegada del presidente Abelardo de la Estrella para dar todos los detalles de la operación contra alias Bendito Menor y la bebecita.
1: La imagen que estamos viendo en este momento, además de tener de absolutamente toda la seguridad que requiere por la visita del mandatario, pues también se ve cómo están ajustando todo para entregar sus declaraciones. Desde ahí se dará a conocer detalles, pormenores de lo que sucedió del operativo.
0: Seguridad a lo que marque.
1: Dios mío, por todas partes, mira toda la cantidad.
0: Camionetas blindadas, todas las que quieran.
1: Sí, claro, y el personal pues del ejército y de la policía haciendo el cubrimiento, sobre todo es en esa vía.
0: Ese batallón, mira, se ve que pasa sobre una vía, claro, principal. Esa es la troncal del Caribe, si no estoy mal, la que te lleva hasta Santa Marta, Paola.
1: Con razón, mira, claro, la cantidad de seguridad.
0: No pasa por ahí cuando va para la costa, ¿no?
1: Claro, y no pueden bloquear la vía, o sea, no pueden... bloquear el paso de los viajeros, de los transportadores, de los conductores, pero lo que sí hay es mucha seguridad. A la espera entonces de si llega el presidente, que ese es el objetivo, lo había dicho, para poder contar más de este operativo.
0: Tranca, tranca, tranca, tranca, tranca, tranca, tranca, tranca, tranca. ¿Qué dicen los oyentes? ¿Me envían videos por acá?
2: Tropicana, Tropicana, la más bacana. Yo escucho, veo y comparto Tropicana. SN en este momento a las 7:24 saliendo de Lomas de Granada. Esto es SN a las 7:24 aquí, saliendo de Lomas. Tranqui, todo tranqui a esta hora. Tropicana,
1: ya, bacana,
2: bendiciones de lo alto.
1: Amén, igual.
0: Todo tranqui, vea pues.
1: Todo super gay. Super bien.
0: Buenos días.
3: 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Al tigre le quedó grande, cuida las vías, dijo que no comía de negro ni de blanco, y de lo negro y lo blanco se lo van a comer a él.
0: Bueno, esa es la pregunta aquí en el departamento del Cauca, porque se han visto muchas operaciones en otros departamentos, pero el Cauca en el tema está muy quieto.
1: Sí, de hecho, yo no sé si es orden que le ha dado a cada departamento, y obviamente a las fuerzas militares de cada lugar, de cada región, pero vemos resultados en muchos lugares, pero
0: por ejemplo,
1: aquí no mucho.
0: ¿Cuántos escuchaba hablar de La Guajira, Paola?
1: Ni más con un operativo.
0: En cuanto a operativos, Dios, pues, de todo eso.
1: Mira los últimos. Esta semana ha sido de operativos.
0: Sí.
1: Toda esta semana. Sí. Diferentes regiones. ¿Y el Cauca?
0: Uh-huh. El Cauca, ¿pa' cuándo? Buenos días.
4: Tropicana, la más bacana. Eso para alguna carrera, o sea, bien sea para transporte o para carga, toca negociar y recatear y buscar al que se le ofrezca el servicio un poquito más económico. Sí,
0: hay que negociar antes de.
1: Que rebaje el pesito.
0: Buenos días, don Héctor.
5: Tropicana, Héctor Fabio Río, Román Trompi, Piaggio. Los precios es depende de la persona. Depende el corazón de la persona.
0: Depende el marrano.
1: Depende el del conductor. Depende de lo que lleve.
5: Quiera que cobre la tarifa. Algunos cobran lo justo, algunos cobran lo demás. Tropicana, la más bacana.
0: Eso depende del marrano.
1: Así lo dice uno popularmente,
0: sí,
1: ¿no?
0: Sí, total. Buenos días.
6: Hola, Tropicana, la más...
0: Por eso te rayaron la cara, Paola.
1: No, mejor dicho. Y a mi amigo de Lomas, peor. Pues, se nos dieron la cara, bebé.
0: Buenos días.
6: Hola, Tropicana, la más bacana. No, lo que pasa es que Popayán tiene un problema de movilidad muy grande. No hay vías. La única vía que conecta el norte con el sur, pues, es la Panamericana. Entonces, los trayectos son muy cortos, pero pues como no fluye el tráfico, claro, se demora tanto la gente... Me imagino, yeah, yo, se demora más o menos la gente una hora bajando. Entonces, pues por ahí está el motivo de esos coros tan exagerados.
0: Tampoco. Para uno demorarse en un trancón una hora aquí en Popayán es porque ya está el trancón de la vida, pues el accidente que uno no puede pasar.
1: Que se quedó en medio del atolladero.
0: Pero del resto, Pablo, uno aquí le dice trancón, un trancón de 15, 20 minutos.
1: Sí,
0: eso no es nada en comparación a otras ciudades. Lo que pasa es que, como no estamos acostumbrados a eso...
1: Porque como creemos que todavía llegamos en 20 minutos.
0: Exactamente. Hay gente que sale hasta con 10 minutos.
1: Sí.
0: En 10 minutos llego. 10 minutos bajo del norte al centro. No.
1: A las 5 de la mañana de pronto.
0: Sí, claro, a las 5 de la mañana.
1: Pero
0: eso me demoro
1: de mi casa,
0: que estoy bien en el norte, ya casi allá en la salida.
1: Sí, que usted está ahí entrando a Jamundí. Ya.
0: No, sí.
1: Sí, yo vivo lejos.
0: Eso me demoro de mi casa.
1: Claro.
0: Hasta aquí, hasta la emisora.
1: Pero es porque no hay mayor tránsito a esa hora. Claro,
0: claro, claro. Pero ya a esta hora, por ejemplo, ya a esta hora bajar unos, ¿qué? 30, 40 minutos.
1: Ay, pero tranca es tranca.
0: ¿Verdad? Sí, sí, total.
1: Uy, no.
0: Y desespera, buenos días. Sí.
7: Tropicana, la más bacana es que eso le miraron la cara a Paolita.
8: Tropicana, buenos días. Si el señor que le cobraron los 60 mil pesos por la carrera en Piallo y tiene la placa, que la publique, que eso se maneja por tarifa y la tarifa está en 30 mil pesos.
0: Buenos días.
9: Tropicana, la más bacana, muy buenos días. ¿Cómo amanece, Mauricio? Paolita, ¿cómo están? Dios me los diga. Feliz día. Dios me lo guarde.
0: Feliz día.
10: Que los transportadores son unos atrevidos también. Hay gente que les cobra más o menos barato, pero cuando lo ven bien arregladico a uno, le cobran el doble y el triple.
1: O sea, toca andar descachalandrado para pedir un servicio.
0: Cuando lo ven bien maquilladita, ¿no? Por eso le digo, depende del marrano. Buenos días.
11: Buenos días, Tropicana, la más bacana. Es que eso es lo bueno de los tropiamarillitos, que a ellos, digamos, sí los regula las empresas, el taxímetro. En cambio, las plataformas ilegales sí cobran lo que quieren según la hora, si está lloviendo, en los taxis llueva, haga ya trancón o lo que sea, deben cobrar lo mismo. Y si no lo hacen, usted tiene una empresa donde irse a quejar, las plataformas, ¿no? Uno se queja por ahí, por la plataforma, pero no pasa nada.
0: No pasa nada, sí. Cierto. Tiene toda la razón la oyente, tiene toda la razón. Y además que las plataformas manejan una vaina que se llama tarifa dinámica. Mm. La tarifa dinámica te la puede poner. El valor, digamos, si vale 10 mil, te la puede poner por 2, vale 20, por 3, por 4, hasta por 6, Paola.
1: Depende, ¿no?
0: Depende. Lo que dice el oyente, si está lloviendo, si hay trancón.
1: Si pide mucha gente.
0: Si hay accidente, si hay alta demanda.
1: Sí.
0: Tiene toda la razón el oyente. Por eso es que sale ahí lo que le decía, o lo que enviaba el oyente, que desde La Paz hasta Catay le estaban cobrando 20 mil pesos.
1: Es caro.
0: Carísimo.
1: Es caro.
0: Buenos días. ¿Eso vale de aquí a Cali?
1: No, tampoco.
0: ¿6 mil pesitos más?
1: Pero tampoco.
0: ¿6 mil pesitos más y llegas a Cali?
1: Pero en un particular, ¿no? Te llevan por eso.
0: No, en una buseta.
1: Ah, en buseta, ah, obvio. En buseta sí.
0: Pones 6 mil pesitos más y llegas a Cali.
1: Imagínate. Te das un borondo por Cali.
0: Buenos días.
12: Tropicana, la más bacana. ¿Quién regula la tarifa de los taxis, de los piallos, mejor dicho, del servicio público? Hay plataformas de Indriver o de Didi que cobran recarísimo. Desde el Boulevard Rosa hasta San Eduardo, 25 mil pesos. Y coge uno otro transporte informal y le cobran 12 mil pesos.
0: Sí, claro. Es que es una tarifa justa, unos 10 mil, 12 mil, hasta los 15 mil pesos, pues, porque nos vamos para el norte.
1: Sí, pues en taxímetros, lo que yo te digo, entre 13 mil, 14 mil pesos.
0: Vale el taxi. Uh-huh. Buenos días.
13: Muy buenos días, Tropicana, para poner el dedo en la llaga. Ayer por la 13, resulta que venían a buseta tras Libertad, sabiendo que vienen, si vienen retardados, ¿por qué no madrugan más, mano? Vea, por Dios, que yo estaba en el semáforo, paré en el semáforo y casi me lavé mi carro y se pasó el semáforo en rojo y casi se lleva una moto por delante. Se está pagando los semáforos en rojo, mano. A ver, locos, quién controla eso, quién regula eso, porque la realidad no es justo de que lleva gente como si ya hubiera ganado esas guamares bucetas. Entonces, que le pongan más cuidado a eso. Y el conductor que haga eso, mejor que le quiten la licencia. Un mando no sirve para manejar. Si van retratados, pues madruguen más, mano. Pero pues, no a las carreras, mano, como iba. Pero es que cae a mi carro y cae va por la dándole y se pasó el semáforo en rojo, este verraco, mano.
1: Virgen del Carmen.
0: Parece santandereano con ese mano.
1: Mano.
0: Sí, pero
1: tiene
0: toda la razón.
1: ¿No
0: te ha pasado en las busetas, Paola? Tú que andas en las busetas.
14: ¡Suave, que no lleva animales!
1: La reina, se paran las vecinas a pelear. ¡Vea que no lleva animales! ¡Bájele! Que... ¡Horrible!
14: ¡Suave, que no lleva puerco!
1: Dios mío santo. Y eso cuando uno va sentado, cuando va de pie, ¿lo sacan o lo sacan? Uy, eso es horrible.
0: Buenos días.
15: Hola, Tropicana, muy buenos días. ¿Qué tal? Tropicana.
14: Depende del marrano.
15: En redes sociales se ve un gran problema de contratación en el Hospital Universitario San José. Atentos que podemos tener una emergencia. Los sindicatos anuncian que van a parar.
0: Sí, señor, tenemos esa noticia.
1: Ese es otro tema.
0: Ese es otro tema.
1: Otro tema que ya el gerente dio su versión y los sindicatos también dieron su versión.
0: Sí, el gerente del Hospital San José ya dio sus declaraciones y ha salido a los diferentes medios de comunicación vamos a hacer contacto también, y también con la gente de los sindicatos, porque hay que escuchar las dos partes.
1: Claro, correcto, yo creo que...
0: No hay que quedarnos con una sola versión.
1: Conocer las dos versiones para ver realmente qué es lo que está sucediendo y cómo se puede solucionar, porque siempre lo vemos del lado que nos afecta, pero no nos damos cuenta de los demás, cómo los afecta también, y por eso se ha hecho pues la información a la par para conocer qué es que pasa.
0: Estamos haciendo lo que la ley indica. ¿Y ahí qué?
1: Y ellos están sujetos a la ley, pero los sindicatos también tienen que cumplir con su parte.
0: Total. Bueno, ya les vamos a contar. Buenos días.
16: Tropicana, la más bacana. Vea, me tocó salir en el carro de urgencia a llevar a mi esposa, porque no le bajaban de 20 mil pesos. ¿Y qué me eché? Me eché menos de 15 minutos. Y ahí en Bellavista no había trancón. Que sí, que los carros andan un poquito lentos, sí, pero no me eché más de 15 minutos. Están muy, muy avariciosos, Tropicana. Yo que vengo de Bucaramanga, recién llegué ayer, y en Bucaramanga no cobran eso, jamás. Y eso que es una ciudad mucho más grande, con más tráfico. Más grande, sí. Me parece terrible, Tropicana, debería controlarse eso realmente. 20 mil pesos, uy, no. Ahí sí, como dijo a Mauri, eso es que le ven la cara, le quieren ver la cara a uno.
1: La cara de ricos que tenemos.
0: No se deje rayar la cara.
1: Ese ojo verde, ojo azul que tenemos, de fino.
17: Tropicana, la más bacana, pues...

0: Pero pican a la mapa canal, lo que pasa es que las plataformas le preguntan el apellido. Si es Echeverry, tengan a yugular. Yo escuché Tropicana, la mapa canal.
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2: Abracito para todos, nos encanta saludarlos a través de TikTok. Bienvenidos, vamos a ver, a darnos una vueltica por acá. Ya los leo, ténganme paciencia, además porque esto va a toda carrera. Buen día, este pueblo está lleno de basura. Lastimosamente sí, mucha hay mucha basura.
3: Ya está operando el servicio de los camiones recolectores de basura.
2: Sí, la dificultad como siempre está es en el riesgo que corren en horas de la noche. Entonces están tratando de cubrir en el día, es lo que tengo entendido. Hola, buenos días.
3: Ahí está el
2: problema. Es por eso, claro. Mira, aquí este sector está full de basuras. Full de basuras, tenemos basuras por todas partes.
3: Por la Panamericana uno pasa y por todo lado hay basura. La Esmeralda
2: lastimosamente. Lastimosamente, sí, ante eso, pues, mis amores, es otra de las dificultades.
3: Es decir, no están recogiendo en la noche.
2: Pues recogen hasta cierta hora en la noche para madrugar a dejar la basura al relleno.
3: A los de la basura, los que hacen el trabajo sucio, Paola, los que van hasta
2: el punto.
3: Casa por casa al punto a recoger la basura, les rinde más en horas de la noche madrugada. Porque no hay tráfico, porque no hay gente estorbando. Entonces, se mueve más rápido.
2: Claro, pero el problema es el riesgo.
3: Sí, el riesgo.
2: El riesgo y los atentados que han tenido en horas de la noche.
3: Para transportar las basuras hasta el relleno sanitario.
2: Otra dificultad. Mm. Otra más que le sumamos aquí a Popayán. Estamos sin agua en los campos, nos dicen. Cuéntanos desde cuándo, qué, algún daño y no les arreglaron o alguna actividad. Ya vamos a preguntar también. Andreita Chamorro, Marcela dice, tuve un robo en el Recuerdo Sur. Podría recomendar la licencia a nombre de Diana Marcela Mosquera, está buscando su licencia. Buenos días, Sam, Edwin, Andreita Chamorro, Cervico, Serpopayán, Esperancita Caicedo, van llegando a través de TikTok.

0: Tropicana, buenos días. Ahí yo le explico lo de la plataforma a la señora. Lo que pasa es que en horas pico no es el conductor el que sube la tarifa, es la plataforma que la sube por la cantidad de servicios que se presenta. Son las horas pico. Pero cuando la tarifa sube, el usuario le sube más. ¿Por qué le sube más? Porque necesita irse. Entonces el conductor pues coge las tarifas que están altas. Eso es lo que sucede. Ya pasa la hora pico y ya bajan otra vez.
1: Sí, pero después de la hora pico, ¿ya para qué?
2: No, pero y uno en la urgencia, pues, ¿qué hace? ¿Paga?
1: Sí, uno le sube.
3: Tropicana, la más bacana, buenos días. Para la señora que se le hace caro una carrera en estos momentos con el combustible tan caro, pues que ella nadie la obliga a ella a tomar los transportes costosos, pues que se vaya en buseta, dale 3,000 pesos.
4: Tropicana, la más bacana, bendecido día para todos. A Mauri y Paulita, que mi Dios los bendiga, gracias por tenernos informados. Y sobre las plataformas, a nadie se obliga a pedir plataforma. Todo mundo puede coger el transporte que quiera y si le parece caro, pues no lo tome. Así de sencillo. Dios los bendiga.
5: Amén, igual. Se quejan de las tarifas y pagan servicios de 4,000 pesos, unas distancias largas.
2: ¿Dónde consigue uno 4,000?
6: En Piayo, en Chana, en Cali, la mínima vale 50, 60. Hay un trasteo allá en Cali, en Piayo vale 300, 400. Aquí en Popayán, 100, 150. Eso es como depende de la cultura de la ciudad y usted también cómo trate al cliente.
7: Tropicana, buenos días, Paulito Amori. Para ese usuario que viene de Bucaramanga, que trabaja en Bucaramanga, mejor.
1: Tropicana. Aquí están los oyentes a través de Tropicana en el 310-370-98.
2: Lo saludamos desde Ecuador, dice Zoraidita Andrade. Muchísimas gracias por escucharnos. Jesús Galíndez, buenos días. Muchísimas gracias por estar en Tropicana. ¿Quién más por acá? No escuchamos lo que dicen en WhatsApp, que suena muy bajito lo que está sonando a Mauri.
1: Ya.
2: Quieto. Ya por ahí ajustamos para que puedan escuchar también lo de los oyentes. Freddy, hola, Tropicana. Tengo una canción, mira, artistas que están buscando el apoyo de Tropicana. Ramírez Elena, fiel oyente. Por favor, en el barrio Colombia, segunda etapa, los indigentes roban a diario a los niños y a los ancianos.
1: Uy, Dios mío.
2: Esa es una denuncia grave. Llamado a la policía para que en ese sector se acompañe también. Barrio Colombia, segunda etapa. Saludos desde, no sé, Claudita, ¿qué me quiere decir? David, desde Puracé.

0: oficio. Primero que todo, buenos días. Buenos días para todos.
1: Tropicana la más bacana. Pues yo no sé por qué se quejan de las tarifas de las plataformas. Si el que pone la tarifa es el usuario. Lo que pasa es que hay usuarios como el señor de Bucaramanga que quiere que desde allá arriba, donde está hasta el Catay, lo traigan por 4.000. Eso ya es otra cosa.
2: Dice Giraldo por acá, Popayán no progresa porque no madruga. Y es verdad.
0: Madrugamos muy poco, la verdad.
2: Sí. No nos gusta madrugar. Bueno, ya venimos con más. Vamos a contarles acerca de las declaraciones que ha dado el personero municipal de por qué fue que bajaron el proceso del funcionamiento de las cámaras de fotomulta ahí en el sector de Bellavista. Uh-huh. ¿Qué ha dicho? ¿Cuál es el por qué? Me encanta cuando dan declaraciones, cuando lo hacen en video. Es que tenemos los medios, tenemos las plataformas, las redes sociales. Todas las entidades ya tienen una red social.
0: Sí,
2: y
0: cierto.
2: Qué bien que las utilicen para informarle a la gente lo que está pasando.
0: Ha explicado puntualmente cuál es la petición, por qué, si se demoraría o no, qué va a pasar. Ha hecho un video bastante completo manifestando por qué la personería frenó las fotodetecciones en Bellavista.
2: Bueno, ya vamos a hablar de todo eso y mucho más aquí a través de cómo amaneció Popayán de Tropicana. Con los detalles aquí a través de Tropicana.
0: Hablaremos también de lo que mencionaba hace un instante el oyente en cuanto al hospital universitario, a los sindicatos, a la contratación. Otro de los temas que se está tratando porque pues la idea es que los trabajadores tengan la oportunidad de tener sus contratos, sí, y con todas las opciones. Total, pero total. Ya les venimos a contar qué dice el gerente, qué dicen los sindicatos.
2: ¿Qué
0: temas
2: dice el
0: también.
2: Sindicato y qué dice la gerencia del Hospital San José?
0: Del Hospital San José.
2: Que es importante.
0: Detallitos que les vamos a contar en instantes.
2: Todo eso y mucho más aquí en Cómo Amaneció Popayán de Tropicana.
3: 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En Tropicana son las
2: 7:42 en Tropicana.
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0: No quiero envejecer, una buena canción aquí a través de Tropicana, la más bacana. Dígalo con ganas, yo escucho Tropicana, Tropicana, Tropicana, Tropicana, Tropicana, Tropicana. Son las 7 de la mañana, 46 minutos. 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Y el éxito que se pegó, No quiero envejecer, una canción de los Bre de Tropicana.
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3: Les contamos, mucha atención, en las últimas horas se dio un fuerte accidente de tránsito en donde se vieron involucrados menores de una institución educativa. Las imágenes que se comparten a través de las redes sociales muestran luego del accidente que se dio de un bus escalera que transportaba estudiantes y que deja varios heridos en Caloto. Fuerte accidente que se dio en esta vía que comunica Caloto con el sector de Huellas en el norte del Cauca. Un bus escalera transportaba estudiantes de la institución educativa de Toes y que se volcó. Según información preliminar, regresaban de participar el evento de flautas y tambores que se realiza en el municipio de Jambaló, por lo que tú dices la cantidad de cosas y elementos pues que traían ahí en el
0: bus escalera. Se ve ahí la chirimía, los tambores, todos los instrumentos.
3: Sí, muy fuerte el accidente. En algunos de los videos se puede notar pues la preocupación, todo el susto de los niños, de algunos menores, estudiantes que resultaron heridos y que fueron trasladados a un centro asistencial para poder recibir atención médica. Las causas aún son materia de investigación. Videos e imágenes que se comparten pues dan muestra un poco de lo que tuvieron que vivir estos menores en el regreso a sus casas.
0: Estos buses, o bueno, estas chivas, Paola, tendrán y cuentan con el seguro, ¿cierto? Además que ellos deben tener un seguro especial porque transportan gente. Como los buses de transporte intermunicipal, por ejemplo, que ellos pagan un seguro aparte, o como los taxistas que pagan un seguro aparte por si llega a pasar un accidente con la gente que están transportando. Es un seguro aparte, aparte del SOAT, ¿no? ¿Será que cumplen con todo eso, estos tus papeles?
3: Buena pregunta, o por lo menos eso es lo que entrarán a investigar las autoridades con este caso. La verdad, sí se ve un tanto destruida la chiva, el bus escalera, luego de este accidente, fue fuertecito. Gracias a Dios, pues tenemos entendido que los heridos se están recuperando. Esperamos que no pase a mayores para ninguno de ellos, porque sí, el susto ayer para los muchachones, pues fue fuerte.
0: Sí, bastante fuerte. Ya les vamos a mostrar las imágenes, los videos en @tropicanapopayam de este accidente que sucedió en la vía a Caloto.
3: Aquí estaremos pendientes de contarles. Esperamos que recuperen pronto los niños y que se quede simplemente en ese mal momento que tuvieron el día de ayer.
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10: 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Son las...
11: Son las 8 de la mañana. 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

Hay muchas razones para vivir. Hay muchas razones que Dios te da todos los días para levantarte, para salir a trabajar, para estar con la familia. Hay muchas razones, muchísimas razones para vivir. Lo que pasa es que cuando estamos nublados por el problema, cuando tenemos esa ceguera de la dificultad, no vemos más allá. Esa ceguera la quita Dios. Cuando hay motivos, cuando nos da la fuerza de levantarnos y de salir adelante. Quiero decirte que siempre hay razones, siempre, pase lo que pase, siempre hay razones para vivir, siempre hay razones para ser felices. Pero hay momentos en los que el corazón se cansa. Hay personas que sonríen frente a los demás, trabajan, cumplen con sus responsabilidades y dicen que están bien. Pero cuando llegan a casa, sienten un vacío enorme. De pronto esa es tu situación, de pronto esto te está pasando a ti y necesitas escuchar este mensaje el día de hoy. Hay quienes llevan meses sintiendo tristeza, soledad, cansancio y desesperanza. Y lo más difícil, es que muchas veces nadie se da cuenta. Cada uno sabe con qué cruz está cargando, qué cruz está arrastrando. Una persona puede estar rodeada de mucha gente, pero puede sentirse completamente sola. Puede tener una familia, amigos, trabajo y muchas cosas materiales, y aún así sentir que no encuentra una razón para levantarse cada mañana. Y a esa persona, si eres tú, hoy te digo algo desde el corazón, desde lo más profundo. Te doy este mensaje. Tu vida todavía tiene valor. Aunque hoy no lo puedas sentir, aunque hoy no encuentres respuestas, aunque hoy pienses que nada va a cambiar, ese pensamiento no tiene que convertirse en una sentencia para toda la vida. Eso es pasajero, eso es de momento, y es el momento por el que estás pasando. La tristeza puede hacerte creer que el futuro será igual que el presente, pero no es así. No necesariamente tiene que ser así. Hay dolores que cambian, hay heridas que sanan. Y hay ayuda que puede transformar una vida. Por eso, cuando llegue a ese sufrimiento, cuando llegue ese dolor, no tienes por qué enfrentar todo eso tú solo. Puedes hablar. Puedes llorar, claro que sí, es válido llorar. Pero lo más importante, puedes pedir ayuda. Puedes buscar al psicólogo, un médico, un familiar, un amigo, una persona de confianza. Pero sobre todo valorar cuando una persona te dice, voy a orar por ti, voy a orar por tu situación. ¡Oh! Esa es la mejor medicina. Cuando alguien te dice, voy a orar por eso que te está pasando. Voy a orar para que te sanes, para que estés bien. Esa es una razón para vivir. Contar y tener a esas personas en nuestras vidas. Quiero decirte que Dios no se aleja de una persona porque esté sufriendo. Dios no deja de amar a quien está triste. Dios no rechaza a quien siente que ya no puede más. Al contrario, ahí está Dios en medio de todo eso que estás pasando. Dios conoce tus lágrimas, esas lágrimas que nadie ha visto.
conoce las noches difíciles, conoce las preocupaciones que te guardas en silencio y conoce también las razones que todavía existen para continuar, las razones que todavía existen para vivir. Esto te lo digo a ti, madre, padre, hijo, que puedes estar pasando en esos momentos por depresión, por ansiedad, por querer acabar con tu vida, por querer acabar con todo. Quiero decirte que siempre hay una razón para vivir. Y esa razón está buscando a Dios. De pronto has probado miles de cosas del mundo y no te llena, no te hace feliz. Pues hoy te tengo una buena noticia y necesitabas escuchar este mensaje. La solución, la verdadera solución, la encuentras buscando de Dios, buscando de Jesucristo. Búscalo. En un par de días me cuentas cómo te va. Para ti, que no sabes qué hacer, que has tocado fondo, que quieres acabar con tu vida, hoy te digo, hay una razón para vivir. Hay muchas, pero hoy hay una razón para vivir. Hay una razón para estar de pie. Hay una razón para creer. Y esa razón está en Dios, está en Jesús. Así es que ánimo. Sal de esa habitación. Habla con alguien. Come algo. Descansa. Llora si necesitas hacerlo. Pero vuelve a intentarlo. No te quedes con eso. No dejes que tu vida se acabe por algo que tiene solución. Es que todo aquí en la tierra, con la bendición de Dios, tiene solución. Lo único que no tiene solución es la muerte. Y es a lo que te estás aferrando. Sal de ahí. Sal, inténtalo. En Dios está el camino, la verdad y la vida. Jesús es el camino. Hoy te invito a que busques de nuestro Dios. Hoy te invito a que le ores. De pronto dirás, ¿cómo lo busco? Fácil. Cierra tus ojos, ora un momento. No tiene que ser una oración súper larga, no tiene que ser una oración estructurada. No, lo que te salga de tu corazón, lo que tú quieras hablar con Dios. Pero haz un compromiso con Dios el día de hoy, que lo vas a buscar, que lo vas a recibir, porque Él se deja encontrar. Pero lo más importante es que abras las puertas de tu corazón y lo dejes entrar, y cuando lo dejes entrar, se quede para siempre. Te aseguro y espero tu testimonio. Te estoy hablando a ti, sí, tú que lo necesitas en este momento. Espero tu testimonio en un par de días, par de semanas. Yo sé que Dios está obrando en esos momentos en la vida de algún oyente de Tropicana. Yo sé que Dios está haciendo un milagro en esos momentos en la vida de alguien que se levantó con el pensamiento de quererse quitar la vida el día de hoy, sufriendo de ansiedad, de depresión, de tristeza, de dolor. Yo sé que Dios el día de hoy va a orar. Amén. Que Dios te bendiga. Ánimo. Vamos con toda, para adelante. Porque Dios tiene un propósito para tu vida y hay muchas razones para vivir. Mira a tu alrededor, la familia, los hijos, todo lo que ya tienes, lo que Dios te ha dado. Hay razones para vivir y esa razón está en nuestro Dios. Amén. Dios te bendiga. Feliz fin de semana para todos.

Dominicana, muy buenos días. Mil bendiciones para ti y para tu familia, por estas bellas y honestas palabras, por esa gran esperanza que nos das, porque todo lo que tú dices es verdad, sino que uno no lo pone a prueba mientras que no le pasa, mientras que no tiene sus caídas, ¿ve? Dios los bendiga a todos los oyentes de Tropicana, la más bacana. Gracias por esas bellas, hermosas palabras. 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

Tropicana, muy buenos días, de verdad, Amaury, qué hermosa reflexión, de verdad, para practicarla, colocarla cada día en nuestras vidas, en nuestros corazones, porque la necesitamos a diario. Tropicana, la más bacana.

tropicana la más bacana. Recibimos estas bendiciones de parte de Dios por medio de esta gran emisora y por medio de este gran locutor, Amaury. Bendiciones de lo alto para ti, todos tus deseos sean multiplicados para tu vida y para tu familia y para cada uno de los oyentes de Tropicana, la más bacana.

0: Tropicana Mauri, Dios te bendiga a ti porque Dios usa tu talento y tu sabiduría para llegar a las personas. Un abrazo, Tropicana, la más bacana.
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0: 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En Tropicana son las...
1: En Tropicana 8 de la mañana, 23 minutos en Tropicana.
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0: El presidente Abelardo de la Espreya confirma que alias Bendito Menor fue abatido en La Guajira. Temido delincuente buscado por las autoridades.
2: De hecho, se compartían publicaciones antiguas en donde manifestaban que no era real la información que se estaba entregando por parte de las autoridades. Ahora lo confirman desde la Policía Nacional y desde la Presidencia de la República, donde dicen que se dio de baja a Naín Andrés Pérez Toncel, alias Naín, o alias Bendito Menor, de la mano de Rosangélica Tarazona, su pareja, alias La Bebecita.
0: Además, muy joven ese muchacho, ¿no?
2: Los dos. Muy jóvenes, de pronto por eso
0: es que utilizaba mucho las redes sociales.
2: Y pues estaba también asestando también muchos ataques en diferentes sectores de esta región, por lo que también le denominaban Bendito Menor, compartía sus videos y todo lo que hacía a través de las redes sociales, muy probablemente por eso también.
0: 26 años de edad tenía llegaron a él. Bendito Menor.
2: 26 años y estaba con dos de sus escoltas también que fallecieron.
0: Por eso es que subía muchas fotos en camionetas con arma larga a las redes sociales.
2: En sus motos.
0: Sí, en las motos. En celebraciones, en fiestas.
2: Mira, de hecho lo refieren mucho, ¿no? Son los videos que se están compartiendo, todo lo que hacía. Mostraba libremente
0: armadas
2: el armamento.
0: Hasta los dientes.
2: Mira las armas.
0: Hasta los dientes. Y en camionetas de alta gama.
2: Mira, en actividades, eventos nocturnos, en moto, en camionetas. Dios mío.
0: Bueno, las apariciones de Bendito Menor en las redes sociales, que por eso dio mucha vuelta. Y también se puso a desafiar a mucha gente ahí a través de las redes.
2: Ofrecían recompensa de 500 millones de pesos por información que permitiera la captura o la neutralización de los personajes que, decía el presidente, se esperaban con ese lapso de tiempo que les dio para entregarse, lo hicieran. Pero fue uno de los que no accedió a ese llamado que se hizo desde la Presidencia de la República y confirman falleció en las últimas horas.
0: Lo confirma el presidente Abelardo de la Espriella, que está en esos momentos en el batallón ahí en Riohacha, en La Guajira. Fue hasta allá para dar las declaraciones, Paola, la confirmación de alias Bendito Menor.
2: Creo que lo ha hecho durante los últimos operativos que se han hecho en estos cuantos días lleva de presidente. Ha tratado de llegar a todos los lugares.
0: ¿Va para el mes?
2: Ha tratado de llegar a todos los lugares en donde se están haciendo operativos.
0: El lunes cumple un mes, Paola.
2: Mira, presidente confirmó, acaba de confirmar, que sí es alias Bendito Menor. La publicación probablemente era antigua, la que se estaba compartiendo, manifestando que no era así la información.
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0: Vamos con la actualización de noticias aquí en Cómo Amaneció Popayán de Tropicana.
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0: Arrancamos, mucha atención.
2: Los familiares, amigos y habitantes del municipio de Caloto, en el norte del Cauca, realizaron una jornada de velatón para exigir la liberación de Valeria Daza Fajardo, la joven oriunda de este municipio, y que fue secuestrada en las últimas horas por hombres armados en zona rural del municipio de Villarrica. Ella, vinculada al sector ladrillero de la región, junto con su padre, que fueron interceptados por hombres armados en la vereda La Primavera. Recordemos que su padre, horas después, fue liberado.
0: Te lo contamos en Tropicana. Mucha atención porque Urbacer denunció 6 meses de ataques, incluidos la quema de vehículos, hostigamientos armados e interrupciones de las rutas de recolección de basura, hechos presuntamente relacionados con el delito de extorsión. Richard Vidal, periodista de Caracol Radio para Cómo Amaneció Popayán de Tropicana, nos cuenta qué es lo que está pasando con Urbacer.
4: Entre los hechos más recientes denunciados por Urbacer, se cuenta la detonación de un artefacto explosivo en una base de operaciones del sector de Los Faroles, que causó daños en la infraestructura de la sede y afectó las labores de cerca de 400 trabajadores. Las acciones intimidatorias se vienen registrando desde abril y han afectado la operación de la empresa encargada de la recolección de los residuos. Los antecedentes incluyen la incineración de 2 compactadores en abril y ataques con armas de fuego registrados en mayo y junio. Ante este escenario, la empresa señaló que la prestación del servicio está en riesgo en Popayán y pidió a las autoridades establecer medidas de seguridad que permitan garantizar una operación segura para el personal y el soporte técnico.
0: Gracias, Richard Vidal. 8 de la mañana, 33 minutos.
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2: Mucha atención a esta información. En las últimas horas se dio un nuevo intento de hurto en inmediaciones de los reductores de velocidad de Santander de Quilichao sobre la vía Panamericana. Un hecho que se dio hacia las 2:30 de la mañana y que reaviva el temor de los transportadores que a diario van por este corredor vial, quienes denuncian que en repetidas ocasiones estos dispositivos se han convertido en un punto crítico para la inseguridad, pero además que afectan los vehículos. Esta noticia se dio el día de ayer. Hoy nos encontramos, a Mauri oyentes, con otro video, con un nuevo episodio episodio de protesta ciudadana porque los habitantes de los municipios de Santander de Quilichao y de Villarrica, sí, en el norte, salieron a destruir los reductores de velocidad, increíble, que habían sido instalados ahí por la concesionaria Rutas del Valle sobre la vía Panamericana. Ellos dicen que sí, uno, destruyen los vehículos, ajá, dos, están denunciando que realmente es un motivo para que los ladrones aprovechen ahí que tiene que reducirse la velocidad para poder transitar por ese lugar, y obviamente pues son objeto para la inseguridad. Son los afectados los que están haciendo la denuncia, pero es la comunidad la que salió. ¿Con qué materiales son esos, Amaury, para poder destruir esos reductores? Y en el video quedó registrado.
0: Eso es con una barra, Paola, para destruir.
2: Barra pica,
0: con,
2: ¿no? Sí, eso sí, tienen algo ahí.
0: Para destruir concreto. Una barra de esta, y están quitando los reductores, uh-huh, de esos separadores que pusieron ahí sobre la vía Panamericana.
2: Claro, dicen, tenemos que bajar casi que toda la velocidad, y es ahí donde aprovechan los maleantes con sus armas para poder cometer los asaltos, los hurtos, incluso pues la afectación de los vehículos. Eso lo estaban denunciando el día de ayer.
0: Es la misma comunidad, los que están.
2: Y hoy salieron a quitarlos. Ahí están.
0: Ayer un oyente se comunicó con nosotros y aquí escuchamos la nota, uh-huh, de voz donde nos contaba, vea, Tropicana, pusieron unos reductores, hay que bajar mucho la velocidad y eso es un atracadero ahí en la madrugada.
2: Correcto.
0: El oyente lo denunció el día, sí, de ayer, aquí, cierto, a través de Tropicana, en una nota de voz. Y al día de hoy la comunidad, la misma gente del sector, ahí llegando a Santander de Quilichao, salieron a destruir, a quitar esos separadores que pusieron. Me imagino que el concesionario Nuevo Cauca lo pusieron ahí, eso, sobre la vía Panamericana.
2: Creo que son más del Valle los que hicieron la ubicación, ah, como tal. Allá. Sí, pero lo que llama la atención es eso.

0: registrado en ese video.
1: Sí, ahí estamos. Bueno, ya les vamos a mostrar el video. Está cargando el video que les vamos a compartir a través de @tropicanapopayan. Vayan a conectarse ya mismo, vayan a conectarse @tropicanapopayan. Ya les vamos a mostrar el video de cómo la gente, la misma gente, está quitando esos reductores de velocidad. Que si los pusieron ahí es para algo, Paola, para evitar accidentes, para bajar la velocidad de los vehículos.
0: A eso vamos, a que probablemente se estaban presentando muchos accidentes, no sabemos realmente las razones, pero si el concesionario tomó la decisión de ubicarlos en ese punto, muy probablemente sea por eso. Ahora, sí, también la comunidad tiene las razones que están exponiendo, sobre todo de la inseguridad. Vayan a conectarse. En este momento estamos ahí compartiéndoles este video. Nos damos cuenta cómo está bloqueado de alguna manera en ese sentido el tránsito de los vehículos mientras la comunidad está retirándolos, están dañándolos, ahí literal están quitando todo y ya se ve la afectación en la vía, Mauri.
1: Y ahí también dañan, claro, ahí también
0: ahí dañaron la vía ya.
1: Dañan los separadores, pero también dañan la vía.
0: Se llevan parte del cemento, claro, mira, pero le están dando ahí, son varias las personas, hay hombres y mujeres ahí a ese lado de la vía, me imagino que harán lo propio en el otro sentido, ¿no? Porque de momento el video que se comparte lo están haciendo solamente en un sentido. Y los vehículos que están esperando desde ahí, desde uno de ellos, se hizo el video para poderle contar a la gente qué es lo que está sucediendo, que ya los transportadores nos dirán si es bueno o no es bueno.
1: Estoy tratando de ubicarme en el punto exacto donde están esos separadores, Paola. No sé si es más allá de Colombina, pasando Colombina, que ya uno se encuentra con la glorieta para coger hacia Timba y para coger, pues, la vía hacia Popayán. No sé si es ese sector, no sé si algún oyente que esté viendo el video en @tropicanapopayán nos confirme cuál es el sector, el punto exacto donde pusieron estos separadores ahí en la vía Panamericana.
0: Sí, vamos a escucharlos también a través del TropiWhatsApp de Tropicana, si de pronto ustedes tienen conocimiento de la ubicación exacta, qué les parece a ustedes que son transportadores y que constantemente viajan por ahí. Muchos de ustedes nos han contado las dificultades pues que han tenido que pasar, no solamente por el daño a los vehículos, sino la inseguridad. Ya será también sus opiniones lo que vamos a escuchar también en este instante respecto a este tema, video que les estamos compartiendo en este instante en TikTok.
1: Ahí está el video, @tropicanapopayan.
2: Tropicana la Papacana, Paolita, Mauri. No, esos reductores, lo que hacen es dañar los carros. Yo soy transportador, eso hacen dañar los carros. Yo paso cada 8 días por allá. Uh-huh. Y no, realmente eso se vuelve un atracadero. Lo paso a las 3 de la mañana, 4 uh-huh. de la mañana por ahí. Y realmente eso no. Eso, excelente que lo haya quitado. Excelente. Y eso ahí no hay peligro de nada, el tema de la velocidad. Entonces no entiendo por qué pusieron esos reductores ahí sin necesidad. Tropicana la Papacana.
0: Gracias a ti, mi corazón. Sí, ustedes que son los que viajan constantemente nos pueden decir si hay o no riesgo, si hay o no razón para que estén ahí ubicados estos reductores que hoy la comunidad, tanto de Santander como de Villarrica, se unieron y los están quitando. Están destruyendo.
1: Vayan a ver el video @tropicanapopayan. Estamos mostrándole el video de lo que está pasando a esta hora en la vía Panamericana. Están quitando la gente, está quitando unos reductores de velocidad en la vía Santander de Quilichao.
0: En un solo sentido, imaginamos que lo mismo va a suceder en el otro sentido. Ahí ya les estaremos contando, pendientes de la información que se ha generado desde este sector en el departamento del Cauca en cuanto a estos reductores.
1: Los oyentes, buenos días.
3: Tropicana, la más bacana, muy buenos días, Paolita y a Mauri.
0: ¿Qué tal?
3: Estoy de acuerdo con que quiten los reductores porque uno cuando va a hacer un viaje por allá le toca dañar el carro porque le toca que pasar ligero y con esos reductores es un peligro, pues se le daña el carro a uno y lo cogen, si anda despacio lo cogen y lo atracan y hasta lo matan. Bueno, gracias, muy amable.
0: Tienes razón. Bueno. Y mira que al lado y lado no se ve sino cañaduzales, o sea, con mayor razón las ratas tienen donde esconderse.
1: Tiene que ser en la noche, eso tiene que ser un sitio oscuro. No hay nada por ahí. Bueno, más adelante se ve algo como un puente, Paola, por eso te digo.
0: Sí, hay como un crucecito allá.
1: Hay como un puente, se ve como una glorieta, por eso te digo si es en el tramo entre Colombina y la glorieta para coger hacia Timba. Por eso mi pregunta, si alguien conoce el sector, que nos cuente, por favor, en el 310-370-9815.
0: Pero parece que es generalizado entonces lo que dicen los conductores. Uh-huh. Parece que no se hacen necesarios por algún riesgo de velocidad o de movilidad, pero sí les estaba complicando la vida pues con las ratas que los
1: esperan
0: ahí.
1: Gracias a los oyentes que también hacen este reporte desde la vía Panamericana.
0: Lo que nos llega a través del Tropi WhatsApp de Tropicana.
4: No, Paolita, eso para allá, desde que usted pasa el peaje de Villarrica y va por variante, tiene que estar en la juega parando ahí por la variante de Villarrica.
1: Sí.
4: Y cuando llegue a la zona industrial, pasando por Puerto Tejada también, ahí en el cruce, en el biomás de los bancos, se llama la vereda de los bancos, también salen.

0: a robar y disparan, si no para, disparan a la mansalva. Eso es un peligro, esa variante. Hasta San Juan Rico se llama eso. Desde Villarrica hasta San Juan Rico.
1: Sí.
0: Un peligro.
2: Mira, yo tengo un familiar, un primo, que él vende todos sus productos de aseo, trapeadores, escobas, baldes, bueno, todo lo relacionado con el aseo. Y él tiene muchos clientes aquí en Popayán. Y él trae desde Cali a venderlos acá a Popayán. Es más, la primera vez que yo vine a Popayán fue por eso.
3: Te trae el viajado, él. Sí.
2: Claro, vine a acompañar.
3: Te trajo a conocer.
2: Sí, vamos a dar una vuelta.
3: La gente se ocupaba.
2: La primera vez que vine a Popayán, sí, hace unos 15 años. Y claro, nos vinimos y entregamos pues los productos y demás. Tiene su buena clientela aquí en Popayán. Y hace como un mes y medio más o menos, él vive en Villa Gorgona. ¿Cierto? Y él coge acá la variante, después de Villarrica, coge la variante para meterse allá a Villa Gorgona y no entrar a Cali y hasta
3: Ponchito, ese vueltón.
2: Y llegar allá a darse el vueltón. Dando esa vuelta, o bueno, entrando ahí por la vía hacia Villa Gorgona, ahí le pegaron su atracada. Le robaron todo lo del producido del día. Claro, él ya había entregado acá los productos.
3: Ya venía de vender.
2: Ya iba para la casa, iba con la platica, obviamente, porque le pagan en efectivo y le bajaron la platica, Paola.
3: Ni y ganas de volver a pasar por ahí. Pero si sus clientes están acá, ¿cómo vas a hacer?
2: Prefiero irme por Jamundí, entrar a Cali, ir dar a Juanchito y dar el vueltón que meterme por ese sector de después de Villarrica.
3: Y las quejas, así como a él, a muchísima gente. Alberto Urresta dice por acá que eso es llegando al sector Villarrica. Dice, eso es negocio y complicidad con los bandidos. Infinity dice que esos reductores se necesitan donde hay colegios. ¿Quién más por acá? Yo trabajé en Velotax, me conozco, pero ahí no me refiero bien, dice José Liber. Gracias a ustedes por estar ahí conectaditos. Videos que nos llegan de nuestros oyentes y que les compartimos.
4: Tropicana, la más bacana. Uno de esos reductores están en la vía que uno viene de Cali a Santander, antes de llegar a la... al puentecito. Ajá. Cuando uno ya cruza hacia Colombina, uno se desvía hacia Colombina,
2: sí ve que
4: ahí están unos.
3: No,
4: eso
3: está perdido,
4: se convirtieron en zona de robo y de accidentes. En vez de prevenir, están haciendo más accidentes.
2: Ah, sí ve que no soy tan mal. Yo que me conozco esa vía, mejor dicho.
3: Pues sí, porque yo veo solamente para el lado de acá, Cañaduzal, para el otro también, y ahí quedo perdida.
2: Claro, ese es en el puente, después de la Glorieta, para coger a Santander de Quilichao, los que van para Suárez, para Timba, y los que van para Cali. Ahí está el puente peatonal. ¡Buenas!
5: Hola, Tropicana, Dios los bendiga. Muy buenos días a Pao y a Mauri. La verdad, sí. Pues a mí que me toca cada 8 días viajar hacia Cali. Y normalmente pues me toca venir en la noche. Entonces es muy complicado el tema porque pues uno viene a velocidad porque pues del peaje para acá a Santander es oscuro y obviamente solo. Entonces, aparte de que le hace daño al carro... pues lastimosamente esa vía está muy peligrosa, entonces los ladrones pues aprovechan y pueden salir en cualquier momento. Tropicana, la más bacana, Dios los bendiga.
3: Okay.
0: La semana pasada tanto es de peligroso que mataron una escolta. Mataron una escolta de un carro valores o de alguna empresa ahí en esa variante por los bancos. Y el man iba armado con chaleco y demás. Opa, ya es peligrosísimo.
2: Bueno,
0: y es más peligroso que la jeta de la suegra.
3: Porque tan brusco, amor, es viernes, relájate. ¿Qué tiene que ver la pobre suegra?
2: Y más si es en la noche o en la madrugada, son las opiniones de los conductores, de la gente que tiene que transitar casi que todos los días por la vía panamericana.
3: Muy difícil realmente, por eso a uno también le da miedo cualquier viaje que vaya a hacer hasta la ciudad de Cali, de cierto punto hacia la ciudad de Cali, sobre todo en el paso por Villarrica, es por donde más miedo da. Y la recomendación siempre es, no viajen tan tarde, no viajen tan madrugado, pero en el día también se están presentando situaciones.
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7: 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Son las
2: 8 de la mañana, 45 minutos en Tropicana.
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3: 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Ahí en Santa Bárbara y en el corregimiento van a tener esta
0: Santa Bárbara,
3: jornada.
0: Vía Huila, para los oyentes que estaban preguntando el día de ayer.
3: En el Salón Comunal, para que lo tengan en cuenta desde las 9 de la mañana. Entonces van, hacen la filita, les atienden a los tropipeluditos. Si está cerca, vaya y aproveche. 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Recuerde que si quieren también hacer parte de esterilizaciones a futuro, los perritos tienen que estar vacunados. Mm. Y si hablamos de adopción, pues en la vía lenta Las Salesianas, que creo yo que ese es el punto ahora de la adopción aquí en la ciudad de Popayán, no hay pierde, pero lo importante es que vamos a encontrarle hogar a estos tropipeluditos.
0: Bueno, mañana entonces agéndese con Tropicana, la emisora diferente que ayuda a los peluditos y a la gente. Hay muchos cachorritos, Paola, más bonitos.
3: Ay, son unos bebés
0: de cuatro patas. Están buscando hogar. ¿Usted qué quiere? Un peludito. Que dice, ay, yo quiero un peludito para que crezca con mi hijo.
3: Con el niño,
0: sí. Con la niña, para que crezcan a la par. Bueno, ahí es un peludito que está buscando un hogar. Un peludito de pronto que es de alguna perrita que ha sido rescatada, maltratada.
3: Un peluchito. Y que están bien cuidaditos
0: y
3: ya.
0: Están bien cuidados.
3: Lo recuperaron.
0: Claro, con la vacunación, desparasitación, bueno, con todo el día.
3: Están recuperados y lo más importante es que le podamos brindar amor, que le podamos brindar cariño, un hogar bonito, responsable. Si puede llevarse uno o dos porque tiene finca, con mayor razón, démosle una manito también al Centro de Bienestar, que tiene muchos animalitos.
0: Muchos, sí.
3: Y obviamente a ellos, pues no hay nada mejor que poder brindarle un hogar a estos perros.
0: Mañana los esperamos en la vía lenta de Las Salesianas. Ahí vamos a tener jornada de peluditos con Tropicana. 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
0: En Tropicana 8:55 minutos en Tropicana.
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0: 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Son las
1: 9 de la mañana, 2 minutos en Tropicana, la más bacana.
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1: Bueno, vamos con el resumen de lo que fue noticia durante toda esta mañana. Desde las 6 de la mañana estamos informando una a una las noticias más importantes de Popayán, todo el Cauca, Colombia y el mundo entero. Aquí estamos en vivo y en directo. Esto fue noticia el día de hoy.
4: Un nuevo caso de secuestro que se dio en zona rural del municipio de Popayán. Hombres armados obligaron a salir de su ferretería a Erne y Antonio Acosta en el sector de Los Tendidos. ¡Tropicana! Un soldado fue asesinado por las disidencias de las FARC en el norte del Cauca, en el sector de La Salvajina. Fue identificado como Sergio Arley Ulcue Campo. ¡Tropicana! Autoridades del Cauca y el Huila mantienen operativo de búsqueda para localizar un vehículo cargado con 100 cilindros de gas que fue robado por integrantes de las disidencias de las FARC, según las autoridades. ¡Tropicana! Comunidad exige la liberación de una joven secuestrada en el norte del Cauca. Familiares, amigos, habitantes de Caloto en las últimas horas realizaron una velatón para exigir su regreso. ¡Tropicana! Se dio un nuevo intento de hurto en inmediaciones de los reductores de velocidad en Santander de Quilichao. Los transportadores dicen que se convirtieron en un punto crítico para la inseguridad. Hoy los habitantes del norte destruyeron estos reductores. ¡Tropicana! Fuerte accidente se dio en la vía que comunica Caloto con Huellas, en el norte del Cauca. Un bus escalera que transportaba estudiantes de la institución educativa de Todes se volcó. ¡Tropicana! Personería frena fotodetecciones en Bellavista por inconsistencias en la documentación. Según la personería, uno de los principales inconvenientes está relacionado con la calle 62 Norte, conexión entre la vía al Bosque y la Panamericana, que no habría sido incluida en los estudios de impacto, carriles y señalización. ¡Tropicana! Finalmente les contamos que al frente de la tercera división estará el brigadier general Samuel Salinas Valencia, actual comandante de la 18ª Brigada en Arauca y que ahora estará encargado en el departamento del Cauca. Es probable que en las próximas horas, en la rueda de prensa, pues se den a conocer diferentes movimientos que se realizarán en cuanto al ejército en el departamento del Cauca, a la división y a lo que todos están preguntando acerca de los carrotanques que dicen llegaron al departamento del Cauca.
1: Ok, entonces, nuevo mando, nuevo brigadier, comandante para la brigada que cubre el Cauca.
4: Sí, de hecho es un oficial de infantería paracaidista, fue comandante también del Comando de Personal del Ejército, Dirección Nacional de los Gaula Militares, comandante de la 14ª Brigada y del Batallón de Alta Montaña número 6, magíster, especialista en seguridad y defensa nacional. Títulos los tiene todos.
1: Designado por Abelardo de la Estrella.
4: Sí, es el que ya vendría pues desde los próximos días a estar ahí al mando. Vamos a ver qué dicen en la rueda de prensa, si se da respuesta a esa consulta de los carrotanques y a ver qué viene para el departamento del Cauca.
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1: Tenemos las declaraciones del personero municipal que sigue sin concretarse el traslado, bueno... Esa es otra noticia, lo del traslado de los internos, Paola, es que
4: es
1: otro tema. Pero vamos a hablar primero, Paola, acerca de las cámaras de fotomulta, porque también se pronunció el personero municipal dando las declaraciones de cuál fue el punto que le pidieron aclarar a la Secretaría de Tránsito y Transporte para no poner a funcionar las cámaras fotomultas.
4: Durante esta semana nos dimos cuenta que, por lo menos por ahora, se suspendía el funcionamiento como tal de las cámaras de Bellavista y lo manifestó la Secretaría de Tránsito precisamente por esa petición que hizo la personería. Pero no conocíamos puntualmente qué es lo que está pidiendo y cuáles son las razones.
1: Bueno, escuchemos al personero y ya sacamos las conclusiones. ¿Listo? Que él da las declaraciones del por qué pararon el funcionamiento de ahí de las cámaras fotomultas.
4: ¿Qué dice acá, el personero Daniel Oviedo al respecto? ¿Por qué se pidió la suspensión de entrada en funcionamiento de estas cámaras?
1: Aquí lo tenemos.
5: Son instaladas para prevenir que las personas sufran lesiones, que haya una cantidad de situaciones y no específicamente dirigidas al recauto. La semana anterior tuvimos una reunión con el equipo de la Secretaría de Tránsito, con el equipo de la empresa Entel y con algunos otros funcionarios de la administración en relación con temas específicos de fotodetección. Desde la personería hicimos un llamado de preocupación en relación con el inicio en operación de las fotodetecciones del sector de Bellavista, hicimos la solicitud formal que fue acogida por la Administración Municipal de suspender el inicio de, pues del funcionamiento de estas fotodetecciones derivado de unas inconsistencias que encontramos en algunos documentos que deben ser aclaradas por parte de la entidad y pues obviamente de la Agencia Nacional de Seguridad Vial. Nosotros como Ministerio Público tenemos una obligación y es velar porque los ciudadanos se les respeten sus derechos y por eso solicitamos que se suspendiera. La Administración Municipal ha dicho que aplaza el inicio mientras aclara las situaciones que nosotros pusimos en conocimiento. Lo que sucede es que nosotros vemos muy difícil que se subsanen porque dentro de las cosas que nosotros encontramos es que en los estudios presentados no se incluyó la calle 62 Norte, que es la que sale de la Vía al Bosque, a conectar con la Panamericana, dándole la vuelta por detrás a la empresa Movilidad Futura, donde hoy funciona Movilidad Futura. ¿Eso qué genera? Que si ustedes van y revisan la vía, la novena, la transversal novena norte, que es la Vía al Bosque, y la 62, no tiene señalización de anuncio de que se encuentran las fotodetecciones cuando uno sale a la Panamericana. ¿Qué hace eso? Que esa vía no haya sido tenida en cuenta ni dentro de los estudios de impacto, ni dentro del estudio de carriles, ni dentro del estudio de señalética. Y eso, en mi consideración, y pues estamos sujetos a lo que diga la Agencia Nacional de Seguridad Vial, implica que se tiene que volver a presentar toda la documentación ajustándola para ver si en ese punto es viable que se coloque un sistema de fotodetección.
1: Algo tan sencillo, claro, y tiene toda la razón el señor personero, y gracias por las declaraciones, porque teníamos la duda de
4: ¿de por qué
1: era? Lo que le solicitaron a la Secretaría de Tránsito. Importante, la calle 62 Norte, para los que andan perdidos, es la que le da la vuelta a la estación de Movilidad Futura.
4: Que ¿cierto? Está ubicada ahí en Bellavista.
1: Que está ahí en todos los semáforos de Bellavista.
4: Correcto.
1: Esa calle, claro, al salir de ahí no hay ninguna señalización, y la norma es clara al decir que debe señalizarse y debe informar cuando viene una cámara de fotomulta.
4: ¿Por qué dice él que puede tardarse? Porque tendrían que presentar otra vez toda la documentación, todos los estudios de impacto.
1: ¿Y otra vez estudios, el estudio?
4: Absolutamente todo. Dice él que tendrían que volver a hacer el proceso completo, si es que se tiene que incluir, según lo que diga la Agencia Nacional de Seguridad Vial también, lo que él está manifestando, los inconvenientes y lo que no se tiene con relación a esa calle 62
1: Solo
4: Norte.
1: Solo por ese pequeño detalle, Paola.
4: Pero, no es de, pero mira a lo que ha llegado la
1: claro,
4: personería.
1: Y es una calle importante porque uno sale de esta 62 Norte.
4: Y te sorprenden las cámaras.
1: Y lo primero que uno se encuentra, tenga su cámara.
4: Te van a sorprender las cámaras.
1: Claro.
4: Entonces, él está pensando en la ciudadanía y en las denuncias que la ciudadanía hizo respecto a las cámaras. Entonces, todos estaban preparando para la posible fecha, que supuestamente era el próximo lunes, donde ya iban a empezar a funcionar las cámaras. Y dice ellos, no, pasan documento, hacen todas estas preguntas, que obviamente todavía no se le dan respuesta, pero que tendrán también que en su momento entregar el informe. Y dice él, para incluirlas tendrán que tardarse un buen tiempo, por lo que decimos entonces nosotros, faltarán unos buenos meses para que entren en funcionamiento.
1: Si diga la Agencia de Seguridad Vial, no, es que toque hacer otro tipo de estudio, analizar otra vez el sector.
4: Me llama mucho la atención algo. Si realmente la Agencia Nacional de Seguridad Vial, como lo dijo la Secretaría de Tránsito, ajá, autorizaron la ubicación de esas cámaras, ¿por qué se les pasan cosas tan elementales,
1: sí,
4: como esa, que deberían conocerlo ellos?
1: Sí, porque
4: uno no, pues uno como cristiano no conoce eso, entonces uno dice, ay, ve, en serio, ah, cierto, qué
1: ellos
4: chévere.
1: Ellos que son los que saben del tema.
4: Pero si ellos que son los que son especialistas, ajá, en ese tema, se les pasan ese tipo de cosas.
1: Sí, sí, sí. Bueno, pero aquí viene el trabajo del personero.
4: Está haciendo mucho trabajo y muy en todos los sectores, ¿no?
1: Y esto por las quejas, me imagino
4: la
1: cantidad de quejas que han tenido ahí en la personería a causa de esas cámaras fotomultas en Bellavista.
4: Claro, y es en respuesta a eso que hace la petición a la Secretaría, y obviamente ellos fueron los que nos comunicaron y dicen, bueno, hasta tanto no resolvamos todo esto que ha solicitado la personería, pues no van a funcionar.
1: Bueno, muy bien, información importante a esa hora en Cómo Amaneció Popayán de Tropicana.
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1: Bueno, y ahora sí es que teníamos dos de una vez, no eran tres.
4: Hola, es que
1: dos
4: pasa tanto aquí en mi Popayancito, ¿no?
1: Y hay que contarlo todo para que los oyentes estén al día. Sigue sin concretarse el traslado de internos por hacinamiento en la carceleta de Popayán. También se pronunció el personero.
4: Sí, de hecho ha manifestado que más de un mes después del anuncio de posible traslado de personas privadas de la libertad de esta carceleta, que también les compartimos el video, sí, de lo que sucedió, no, cuando los muchachos iban a volar por el techo.
1: Aquí dimos la noticia de que esas personas las iban a trasladar a la cárcel San Isidro.
4: Tenían que trasladarlas. Dice que aún no existe una fecha ni una medida concreta para solucionar esta situación. Es lo que dice el personero. Dice que se han solicitado formalmente en dos oportunidades ya los documentos relacionados con los convenios o contratos que se suscribieron con la administración y el INPEC y otras entidades para poder atender esta problemática, y hasta el momento no ha recibido una respuesta. La situación es objeto de seguimiento tanto por la Procuraduría General de la Nación en relación con cumplimiento de estas normas del funcionamiento como tal de los centros de detención transitoria, y se espera un informe también que será remitido al Ministerio Público para que determinen realmente las acciones correspondientes, pero según él pues no le ha llegado la información tampoco. Es algo que se tiene que hacer.
5: Hizo hace más de un mes, si no estoy mal, después de la situación que se presentó con el intento de fuga en la carceleta, anunciaron que en los próximos días iba a haber unos traslados de algunas personas. A la fecha todavía no tenemos una situación definida. Hemos hecho las solicitudes formalmente en dos oportunidades para poder tener acceso a los documentos contractuales o de convenios que haya desarrollado el municipio con el INPEC o con la entidad que lo haya hecho, pero hasta ahora no hemos recibido respuesta. Estamos trabajando en un documento para remitir. Recuerden que esto es un seguimiento que se viene haciendo por parte del señor Procurador General de la Nación, el doctor Gregorio El Hash, el cumplimiento de la normativa por parte de los municipios en la creación y funcionamiento de los centros de detención transitorio. Entonces estamos trabajando en el informe para poderlo remitir y pues que ellos ya sean quienes tomen las decisiones. Pero
1: bueno, hasta el momento entonces no han recibido ninguna respuesta.
4: No, nada de nada, y está a la espera la comunidad que tiene sus viviendas y sus locales comerciales que han sido los más afectados.
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1: Bueno, creo que quedamos al día, creo, Paola.
4: Seguimos hablando de muchas cosas, nos falta mucho tiempo.
1: Hay muchas noticias.
4: Falta mucho tiempo, hay muchas noticias.
1: Hay que hacer este programa hasta las 6 de la tarde, paso. Pegarlo allá con el atardecer.
4: De 6 a 6, ¿cómo el güey? De 6 a 6. Pasan cositas, mira, y a veces uno dice, no, no hay mayor cosa. No sé si es que estamos acostumbrados a que se mueva tanto el Cauca.
1: Sí, estamos muy acostumbrados a eso, Paola.
4: La verdad.
1: De que hay mucha información, hay muchas noticias, de que siempre pasa algo para contarle a la comunidad y siempre vamos a estar aquí para todos ustedes.
4: He visto colegas del Valle que meten más información del Cauca que del mismo Valle, ole.
1: Les da más información del Cauca, obviamente.
4: Ay, mi Cauca.
1: Bueno, quedamos al día. Gracias. Ya les vamos a mostrar videos a través de @tropicanopopayán.
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0: estamos en los Brede Tropicana y recuerden que este fin de semana vamos a tener musiquita de Brede Tropicana para que podamos ambientar cualquiera de nuestras actividades, para que podamos juntos disfrutar de este primer fin de semana del mes de septiembre, el primer Brede Tropicana. Vayan a conectarse de inmediato a TikTok, en instante les estaremos mostrando un video que se ha convertido en viral, que se ha convertido en tendencia, porque los dueños de lo ajeno no respetan si hay calamidad, no respetan si un terremoto, no respetan si hay damnificados. Ya les venimos a contar de qué se trata, cuál es ese video que se está compartiendo a través de las redes sociales y con lo que se está haciendo la denuncia. Porque en lo que estaban atendiendo a la gente afectada por el terremoto en la ciudad de Cali, los amigos de lo ajeno, las ratas, estaban haciendo también de las suyas. Vayan a conectarse, vayan de inmediato a conectarse. TikTok. Vayan a ver este video, de paso también nos entregan sus comentarios. Los saludamos, buenos días, feliz mañana.
1: Buen día, Tropicana, esa vida Villarrica. Los ladrones le tiran roca a los carros a tirarlos a dañar para obligarlos a parar. Si usted llega a parar, ellos de una le llegan ahí a atracarlo. Eso nos sucedió a nosotros con una buseta de turismo que tenemos y nos tiraron roca, pero nosotros, como ya sabíamos, lo que hicimos fue acelerar y no parar. Si parábamos, obviamente nos iban a robar.
0: De acuerdo. Un abrazo, mi corazón. Gracias a ti por tu opinión. De hecho, creo que es lo que muchos toman la decisión de hacer en situaciones como esa, ¿no? Acelerar en nombre de Dios. Buenos días.
2: El video que aparece ahí es entre Villarrica y Puerto Tejada. Okay. Eso es doble vía. Por ahí es muy peligroso. Por ahí roban muchos. Y antes roban cuando no están los reactores, pero ayer por la tarde los estaban quitando.
0: Cierto.
2: Ayer por la tarde la comunidad está pidiendo colaboración para quitarlos.
0: Sí.
2: Porque están atracando hasta la misma gente por ahí.
0: Imagínate que ahí se alcanza a ver en el video, hay una chica a la mitad de la vía, no sé si de pronto ella es la que está recibiendo pues el apoyo que le quieran entregar los conductores para hacer ese trabajo. ¿Qué nos envían por acá? Nos envían fotografías de documentos. Dani Fernanda Meneses. Tarjetas que se encuentran en Cabildo Mayor. Reclamar diagonal a Carantanta. Licencias de tránsito que se han encontrado nuestros oyentes. Estamos ya entonces a través de TikTok, ya conectaditos. Vamos a ver de inmediato este video para que podamos conocer un poco qué fue lo que sucedió, cuál es la denuncia que se está haciendo por estos videos con lo que sucedió. Les digo yo, en lo que unos estaban atendiendo la situación por el terremoto, los afectados, otros estaban robando. Abrieron 4 cajas fuertes del D1 de la 56 luego de la emergencia. Vayan a ver el video, en el video podemos analizar cómo quedaron estas cajas fuertes. Mire, unos rotos de un tamaño impresionante, en lo que la gente estaba removiendo escombros, ayudando a los demás. Aparecen denuncias como estas de hurtos y de pertenencias desaparecidas en distintos puntos de Cali. Este video que les estamos compartiendo en este instante es de cómo quedaron las cajas fuertes, que a decir verdad yo no entiendo cómo pueden hacerlo y con qué elemento, aunque me imagino yo pues que sí, se tomaron su tiempo, tuvieron el tiempo de destruir estas cajas fuertes. Vayan a verlo, ahí estamos compartiéndolo. Me dicen ustedes cuál es su opinión, conocen un poco más, cómo es que pueden dañar esto, Dios mío, cómo es que pueden ser tan insensibles de realizar este tipo de actos, aun cuando la gente está queriendo levantarse de lo que sucedió en la ciudad de Cali. Ocupa 4 cajas fuertes que fueron afectadas y donde están denunciando pues la pérdida después del terremoto como si fuera poco. Opiniones dicen, eso era apariencia porque teniendo más lugares para ayudar se centraron es en eso, malhechores. Sí, es muy cierto. Hay quienes dicen por acá también, eso es como quitarle un pelo a un gato. Sí, puede que sí, que la marca tenga mucho dinero, pero estamos hablando de que no se ponen en los zapatos probablemente de aquellas personas que están pasándolo no tan bien luego del terremoto. Esperancita dice, esas personas son muy insensibles, no tienen corazón total. No es solamente con los robos. Cuando cogen ahí una persona por un celular nomás, terminan hasta quitándole la vida. Bueno, Bueno, dice por acá, supuestamente son cajas fuertes, pero ante los robos dejan de serlo. Eso es lo que yo digo. Yo diría, una caja fuerte no la pueden abrir, ¿no? Diría uno en su ignorancia. No sé si ustedes conocen un poco más del tema. ¿Quién más está por acá? Ana QR. Buenos días, saluditos y bendiciones para ti. Dylan Santiago Espina. Gracias, mi corazón. Aquí estamos a tu servicio a través de Tropicana para poder compartir. Un abrazo. Conéctense, ahí estamos viendo el video y a la par los escuchamos a través del Tropi WhatsApp de Tropicana. Buenos días. Hola.
3: Yo escucho Tropicana para una labor social, por si de pronto se han encontrado una cédula y tarjetas de Confacauca a nombre de Camilo Ernesto Maya.
0: Camilo Ernesto Maya está buscando sus documentos. Camilo Ernesto Maya. Informes al 316-891-7523. Bien por aquí en Tropicana, buenos días.
4: Tropicana, muy buenos días, para hacerle una preguntita. Lo que pasa es que tengo un familiar que estudia de noche, ¿no es cierto? Uh-huh. Entonces le están diciendo que tiene que ser labor social, y en este momento pues la señora trabaja y no puedo, ahí yo qué puedo hacer, será que es obligatorio o no. Tropicana, la más bacana, muy buena,
0: pues mi reina,
4: para poderse graduar.
0: Pues si es un requisito que pide la institución donde estudia, obvio tiene que hacerlo. Son requisitos que uno tiene que cumplir para poder graduarse. Ya tendrías que hablar es directamente con la institución, porque sí hay instituciones que lo manejan diferente o le dan opciones. Presentar esa dificultad que tiene porque no cuenta con el tiempo, y hay opciones. Hay quienes también incluso en los trabajos de grado le ayudan a uno a hacer otras gestiones. Tendrías que informarte allá. A ver, ¿qué más está por acá? Las personas que han ganado boletas para el circo y que no pueden venir personalmente, envíen a otra persona con su cédula y con mucho gusto aquí se les entrega. ¿Listo? ¿Qué más está por acá? Saludo, Miguel Ángel Durán, gracias por estar con nosotros. Ahí les estamos compartiendo videitos. Seguimos tratando diferentes temas con ustedes, saludándolos y recordándoles también que viene una jornada muy bonita durante el fin de semana, aunque tendremos varias fechas a propósito.

0: 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Mañana, 9 de la mañana, Vereda Santa Bárbara, Salón Comunal, vacunación para perros y gatos. Mañana, en la Vía Lenta de las Salesianas, jornada de adopción a las 10 de la mañana. Cachorritos, perritos y gatitos para que ustedes puedan adoptar. Eso en lo que respecta al día de mañana. Pero prepárense, prográmense para el próximo 8 de septiembre, que también se tendrá en el Polideportivo de Santa Librada una gran jornada de vacunación. Esto vendría siendo el próximo martes 8 de septiembre. Martes 8 de septiembre, jornada de vacunación a las 10 de la mañana en el Polideportivo del Barrio Santa Librada. Barrios como La Unión, que están por ahí cerquita, o sector cercano que quiera ir, llevar a sus animalitos al Polideportivo de Santa Librada para aprovechar la vacunación, también lo pueden hacer. Está en que aprovechen estas jornadas, les hemos dicho, mis amores. De eso depende también que puedan lograr un cupo a futuro para la esterilización. 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Saludamos, buenos días, buenos días, buenos días. ¿Quién por acá? Fanny Payán. Saludos desde el centro, Nelson Llanza. Buenos días, bendiciones, Marta de Santa Elena también. Hola, hola, buenos días.
1: Buenos días, Tropicana, la más bacana. Para un servicio social se extraviaron los papeles a nombre del señor José Orlando Guerrero Montes. Uh-huh. Magnífica gratificación. Llamar al 316-01-4353. Gracias.
0: Gracias a ti por escuchar, Tropicana. Buen día.
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estamos en los Breve Tropicana. Y música como esta, la que vamos a disfrutar, a gozarnos durante la época del fin de año. Este fin de semana tendremos musiquita de los Breve Tropicana.

0: pronto.
1: ¡Émale! Suena sabrosísimo la música de la época de fin de año. Fanny Payán quiere ya campanas de Navidad, Fanny. Después de las 10 en el Póngame, Póngame, ¿listo? Póngame, Póngame. 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

0: semanas es la jornada de adopción, que también esperamos entregar a muchos animalitos. Muy bien. ¿Qué más está por acá? Los saludamos. Buenos días, bendiciones. Juan Carlos Fernández también a través de TikTok. ¿Qué más está en TikTok? Los saludamos. Recuerden seguirnos también durante el resto del día en nuestras redes sociales. Constantemente les estamos compartiendo información. Reímos un rato, publicaciones. Baby, bienvenida. ¿Qué más está por aquí? ¿Qué más nos saluda? Recuerden hacer también su reporte de sintonía, cómo están las cosas en las calles, si hay alguna situación especial la cual compartir, pues si ustedes creen importante en su barrio, en su comunidad, en su sector. Aquí está listo el 310-370-9815. Verónica Calderón también se va uniendo, bienvenida, buenos días. ¿Qué más está por acá? Hola, buenos días, dicen denuncia, ponga el dedo en la llaga, hola, hola.
1: Buenos días, Tropicana, excelente lo que hace el Ministerio de Transporte, que los vehículos y motos que parquen encima de los andenes le quiten la licencia de por vida.
0: De acuerdo.
1: Excelente. Y en las EPS, que pongan gente amable, servicial, no pongan unos toros y unas vacas porque uno se asusta. Muchas gracias,
0: ¿qué te
1: Tropicana?
0: Pasó, mi corazón? ¿Qué EPS te pasó? Lastimosamente aquí así, una de las quejas generalizadas es que lastimosamente no sabemos atender al público, no sabemos atender a los clientes, no sabemos atender a los pacientes. Buenos días a todos, buenos días. Por acá llegan quejas de 2 minutos, notas de voz cortica, mis amores, para que podamos saludar. ¿Qué más está por acá? Hola, buenos días, dicen denuncia, ponga el dedo en la llaga, hola, hola.
1: Buenos días, Tropicana, excelente lo que hace el Ministerio de Transporte, que los vehículos y motos que parquen encima de los andenes le quiten la licencia de por vida.
0: De acuerdo.
1: Excelente. Y en las EPS, que pongan gente amable, servicial, no pongan unos toros y unas vacas porque uno se asusta. Muchas gracias,
0: ¿qué te
1: Tropicana?
0: Pasó, mi corazón? ¿Qué EPS te pasó? Lastimosamente aquí así, una de las quejas generalizadas es que lastimosamente no sabemos atender al público, no sabemos atender a los clientes, no sabemos atender a los pacientes. Buenos días a todos, buenos días. Por acá llegan quejas de 2 minutos, notas de voz cortica, mis amores, para que podamos saludar.
1: Y en las EPS, que pongan gente amable, servicial, no pongan unos toros y unas vacas porque uno se asusta. Muchas gracias, Tropicana.
0: ¿Qué te pasó, mi corazón? ¿Qué EPS te pasó? Lastimosamente aquí así, una de las quejas generalizadas es que lastimosamente no sabemos atender al público, no sabemos atender a los clientes, no sabemos atender a los pacientes. Buenos días a todos, buenos días. Por acá llegan quejas de 2 minutos, notas de voz cortica, mis amores, para que podamos saludar. No sabemos atender a los pacientes. Buenos días a todos. Buenos días. Por acá llegan quejas de 2 minutos, notas de voz cortica, mis amores, para que podamos saludar.

0: Mañana de viernes bien soleadito, ¿cómo van ustedes? ¿Dónde andan? Aquí seguimos en el ¿Cómo amaneció Popayán de Tropicana? Buenos días.
1: Amable, muy buenos días. ¿Cómo está mi parcelito? Aquí escuchándolos desde la ciudad de Cali. Escuchándolo, excelente reflexión, papá. Dios te bendiga.
0: Un abrazo para ti, mi corazón, Amaury. Amaury, creo que está en el baño. No, mentira, no. Ya viene. Aquellos que están dejando para el póngame luego de las 10 de la mañana. ¿Listo? No se me preocupen. Con mucho gusto les recordamos, la jornada de vacunación mañana será en el Salón Comunal de Vereda Santa Bárbara. Vacunación a las 9 de la mañana para perritos y para gatitos. Lo que tendremos en la Salesiana.

chan, chan, chan, chan. Pero decime cuál puente, cuál es paisa. No, que si soy bien perdida, mis amores, ando más perdida. Yo sola me pierdo, me pierdo, me pierdo. Ya les venimos a contar qué invitaciones tenemos para el día de hoy. Venimos a seguirlos escuchando si es que tienen. Suponga el dedo en la llaga. Y este fin de semana, como si fuera diciembre.

0: Claro, pues, ¿qué tal esas propuestas, John Alex Castaño? Uno dijo, quiero boletas, ay, quiero boletas, yo también quiero boletas. Ya venimos a entregarles boletas porque tenemos muchas.
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0: Un abrazo para Itan Corpus, que se encuentra en Juantama, Educación en INSA. Así creo que está bien, ¿cierto, mi corazón? Erika, Marci, Marlin, Rosario, gracias por escuchar Tropicana. Un abracito para toda la gente de este sector. Que me imagino yo, tiene a todo volumen Tropicana. Eso está muy bien, gracias. Vecinos de San Eduardo, hay una tropipeludito extraviado por ahí por mi casa, salida al de uno. Desde anoche está ese perrito ahí, blanquito él, peluqueadito, lo que está es como sucio. Se nota que está perdido. Si de pronto se les embolató este animalito, hombre, escríbanos al Tropi WhatsApp, escriban al grupo del barrio. ¿De dónde será? Lo vamos a publicar también en los estados de Tropicana, ¿listo? A ver si encontramos a sus dueños. Se nota que está perdido, está embolatadito este animalito desde anoche. Pequeñito, blanquito, se nota que es de esos peluditos, pero ya le han pasado la maquinita, es decir, tiene sus dueños también, ayudemos a buscar a sus amos. Vaya, con los tropipeluditos es así, es complicadito. A ver, la denuncia que nos hacen del puente

0: El puente que comunica Popayán con Timbío, claro, a ustedes les dicen las paisas y las refieres, claro, yo no. Vamos a preguntar qué sucede en mi corazón lindo, claro que sí. Está por acá a través del Tropi, WhatsApp de Tropicana, buenos días.
1: Tropicana, la Matucana, hablando de los campos, llevo casi 2 meses que envío video de una alcantarilla la cual está rebosando aguas negras.
0: Dios mío.
1: Y la verdad, el acueducto ha hecho caso omiso a eso, entonces es una prioridad, ¿no? Más que todo por los niños y la salud. Muchas gracias, Tropicana, para ver si nos pueden colaborar más a fondo con eso. Gracias. Está por ahí, por el barrio Los Campos, entre el Munch, hay una alcantarilla con la que era, pues, muchas gracias.
0: Entiendo, mi corazón, que ya hiciste la denuncia. Si ya la hiciste, vamos a preguntar entonces por eso. ¿Listo? A ver, ¿quién más está por acá? Servicio social. ¿Qué es lo que nos están compartiendo por acá? Bueno, es una campaña que están haciendo para ayudar a Mía, de 3 añitos. Lastimosamente, la EPS no les ha apoyado con lo que ellos necesitan. Bueno, espérame, es que es mucha la información, mucha la información. Mío, nos hubieras hecho una notica de voz y nos dicen, mira, podemos ayudar a esta nena con esta situación, ¿vale? Nos queda mucho más fácil así. Por ahora, los invito para que sigan aquí en Tropicana. Vamos a programarle su música en el Póngame, Póngame. Venimos con boletas para que puedan ir el día de hoy al Circo Di Luna, funciones de las 6 o de las 8 de la noche. Quienes ganaron, recibieron su mensaje, pueden venir a recogerlas, ahí está todo el datico. Y quienes no, pues mis amores, entonces, preparados para que puedan ustedes también participar y llevarse boletas dobles que tenemos para este Circo Di Luna. ¿Qué nos dicen por acá? A ver, enlace. Bueno, no, es una buena noticia, pero no nos cuentan qué está sucediendo en los campos. Vamos a averiguar, a preguntar muy bien por qué no tienen el servicio de agua y con mucho gusto estaremos aquí ya compartiendo con ustedes, mis amores, la información. A todos aquellos que se conectaron a través de TikTok, muchísimas gracias. Que Dios los bendiga. Gracias por seguirnos a través de las redes sociales. Que tengan un buen fin de semana. Fin de semana estará también disfrutándose con la música de los Fred de Tropicana.

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0: 9:57.
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1: Con mucho gusto en Tropicana, son las 10 de la mañana, 17 minutos.
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2: Y es Tropicana la más bacana, póngame limoncito con ron, gracias.
3: Siempre suena como si fuera diciembre.

0: Pachi Castro. Se llama Las Mariposas aquí en Tropicana, la más bacana. 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
0: Buenas, buenas. Aquí estoy en Tropicana, la más bacana. Póngame. Vengo con buenas noticias, con noticias bacanas, chéveres, contentosas, alegres, bacanas. Bueno, atención, tengo 10 boletas dobles para invitarlos hoy al gran debut del Circo Di Luna. Esas boletas les sirven para la función de las 6 de la tarde, si sale más tempranito, o para la de las 8 de la noche, si sale un poquito más tarde de trabajar, para que lleve al niño o a la niña y obviamente entre con un adulto acompañándolos. ¿Listo? Tengo 10. Es decir, voy a escoger 10 ganadores, cada uno boleta doble, para que vaya al Circo Di Luna. Lo vamos a hacer como lo hemos hecho todos esos días aquí en Tropicana. ¿Qué tienen que hacer, oyentes de Tropicana? Enviar la nota de voz participando del Póngame, y a las 11:30. Entre los que participen a partir de este momento y hasta las 11:30 tienen una horita simplemente pidiendo las canciones del Póngame. Entran a participar automáticamente por esas 2 boletas. ¿Estamos? Bueno, haga la tarea. Simplemente, Tropicana, póngame tal canción y de una se la sonamos al aire, lo complacemos y entra a participar por las boletas para que vaya hoy al gran debut del Circo Di Luna. Hoy abre las puertas del Circo Di Luna con Tropicana, la más bacana. Buenos días, arrancamos.
4: Buenos días, Tropicana, la más bacana. ¿Sí? Póngame la gran manzana.
0: Me gusta.
4: Gracias, Tropicana.
0: Aguanta.
5: Tropicana, póngame la cinta verde.
0: La cinta verde, la rosa. Saludos para el payasito Arcoíris de Arcoíris Recreaciones. 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
6: Tropicana, póngame Amor Tormentoso.
0: Ok, Carlos, hola, buenos días.
7: Buenos días, Tropicana. Póngame, Quisiera Callar de Matecaña, gracias.
0: Ok, ánimo, buenos días.
8: Tropicana, me hacen el favor y me ponen un break. Póngame El Parche del Cucarrón.
0: Uy.
8: Gracias, Tropicana.
0: Cante, muchachos, buena. El Parche del Cucarrón.
9: Tropicana, la más bacana, póngame. A tarde ver. Lo conocí de Patricia Terán,
0: Doña
9: muchas
0: Patricia.
9: Gracias.
0: Se estaba demorando Doña Patricia Terán.
10: Buenos días, Tropicana, la más bacana. Póngame a Mauri, póngame amor para mí aquí rumbo al macizo colombiano.
0: Me gusta, buenos días.
11: Tropicana, la más bacana, Mauri, muy buenos días.
0: Buenos días, mijo.
11: Póngame. Ajá. Confundido. De Fruco.
0: Ok, listo. Pensé que era el vallenato liso, Confundido de Fruco. Ok.
12: Buenos días, Tropicana. Póngame a Mauri. Loco de Pipe Peláez. Gracias, bendiciones.
0: Loco de Pipe Peláez, por allá le logré entender. Hola.
13: Buenos días, póngame. Senderito de Amor de Lisandro Mesa, Tropicana, la más bacana.
0: Ok, Lisandro Mesa, el rey de los brede, Tropicana, la más bacana, buenos días.
14: Tropicana, la más bacana, póngame, Viernes Social.
0: Viernes Social, ok. Ahí los voy a complacer a cada uno de ustedes. Mientras que van pidiendo canciones, entran a participar 10 ganadores durante esta mañana para que vayan hoy. Recuerden, estas boletas solo les sirven para hoy. Hoy, no para otro día, no para mañana, no para la semana, no. Solo para hoy, para el debut del Circo Di Luna. Igual, los que ganaron esas boletas, los que ganaron ayer y toda esa semana, las boletas les sirven solo para hoy, a las 6 de la tarde o a las 8 de la noche. Vamos a invitar, solo

0: 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En Tropicana son las
1: 10 de la mañana, 39 minutos. 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
3: ¡Llegaron los Bres!

0: su orquesta. El Chiso de Luna aquí en Tropicana. Salicita rica de la sabrosa para bailar así, ¿verdad? Pegadito, sabrosito. Ya. Y escuchando Tropicana, la más bacana. ¿Sí o qué? 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Voy a invitar por acá a la reina. Con la cumbia. Cumbia. Aquí está.
1: Y te lo dice.
0: ¿Quién?
1: Vianney
0: Hoyos. El amor de mi vida. ¡Sí!

0: 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Son las 10 de la mañana, 52 minutos. 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
3: 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Son las
0: 10:53 minutos.
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0: 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Son las 10:54 minutos. 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

0: 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En Tropicana son las...
1: En Tropicana son las 11 de la mañana, 13 minutos en Tropicana.
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1: Bueno, les estamos anunciando desde muy temprano que hoy es el gran debut. Hoy abre las puertas el Circo Di Luna aquí en la ciudad de Popayán. Están ahí contigo al puente de Villa del Viento, puente peatonal de Villa del Viento. Ahí está el Circo Di Luna que regresa a la ciudad de Popayán con un show, con un espectáculo que no se lo pueden perder. Me encuentro con William y con Oscar, que nos vienen a extender la invitación y a contarnos qué es lo que trae el circo en esta temporada. William, ¿qué tal? Buenos días, bienvenido a Tropicana.
3: Muy buenos días a ustedes y muy buenos días también a todos los oyentes de Tropicana, la más bacana. Sí, contento, feliz. Ya todo listo, todo preparado para nuestras funciones de debut, nuestras funciones de gala para el día de hoy. Todo preparado, listo.
1: Ya está listico el Circo Di Luna ahí en Villa del Viento. ¿A qué hora comienza la primera función?
3: Tenemos dos funciones de gala para el día de hoy, a las 6 de la tarde y a las 8 de la noche.
1: 6 de la tarde y 8 de la noche. ¿Las boletas las pueden comprar ahí en la taquilla del circo?
3: Sí, ahí en la taquilla del circo. Inclusive desde tempranas horas ya están abiertas las taquillas para que la persona pues evite filas y aglomeraciones ahí en las taquillas y en la portería.
1: Sí, señor. ¿Qué trae el Circo Di Luna en esta ocasión?
3: Bueno, ahorita pues el furor para todos los niños, para todas, tenemos las guerreras Keipo,
1: sí.
3: Tenemos el carro Transformer, y tenemos los trapecistas, los artistas del Globo de la Muerte, motociclistas suicidas, el péndulo fantástico, alambristas, trapecistas, malabaristas, contorsionistas, mejor dicho, un espectáculo completo, divertido, sano para toda la familia.
1: Eso es lo importante, para toda la familia, del más pequeño hasta el más grande puede
3: sí,
1: ir.
3: Sí, señor, todo está preparado, todo está editado para todas las edades.
1: Bueno, ¿cuáles van a ser los horarios? ¿Van a mantener esos horarios o van a cambiar en semana, los fines de semana? ¿Cómo van a manejar el tema?
4: Muy buenos días a todos los oyentes de Tropicana, la más bacana. No, tenemos varios horarios. De lunes a viernes vamos a dar dos funciones, 6 de la tarde, sí, 8 de la noche, sábado, domingo y festivos, 4 de la tarde, 6 de la tarde y 8 de la noche. Y lo mejor, los niños tan solo pagarán 15 mil pesitos nada más.
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4: 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Ah, y niños menores de 5 años entran totalmente gratis.
3: Ah, pero, hombre, por el fin de semana. Por este fin de semana, los niños menores de 5 años no van a pagar boleto.
1: Ok, para que vayan, un plan familiar. Están ubicados ahí pasando el puente peatonal de Villa del Viento. Ahí se encuentra ubicado el circo, grandote, ya pueden ver la carpa, color amarilla, ¿cierto? ¿Es la carpa del circo?
3: Es el rojo,
4: amarilla
3: el rojo
4: con amarilla.
3: Amarilla con azul,
4: completamente sí, nueva, estamos estrenando carpa.
3: Estrenando.
1: Hombre, qué bueno, y las luces, ya está instalado el circo, ya está todo listo entonces.
3: Listo, gracias a Dios, arrancamos con todos los hierros, 6 de la tarde, 8 de la noche.
1: ¿Cuál es el espectáculo, el show principal que no se pueden perder en el Circo Di Luna?
4: Tenemos las guerreras K-pop, los trapecistas, los malabaristas, los payasos y también tenemos desde España Laserman, el hombre láser, por primera vez aquí en Popayán.
1: Por primera vez, Laserman, que además le gusta mucho a los niños, ¿no? A los pequeños.
3: Sí, es muy, muy gustoso para todos, para todas las edades, a los adultos también le fascina. Es un acto bueno.
1: Bueno, vamos a invitar a todas las personas para que vayan al circo, para que aproveche, para que vaya toda la familia. Aquí en Tropicana estamos entregando, ya nos quedan las últimas invitaciones para el día de hoy. Atentos los oyentes para que ganen con Tropicana.
4: Sí, los ganadores de los boletos, recordarles que solamente válidos para hoy en cualquiera de las dos funciones, 6 de la tarde, 8 de la noche. Válidos solamente para el día de hoy.
1: Bueno, solo para hoy, el gran debut del Circo Di Luna en Villa del Viento. No se pueden perder ese espectáculo. Bueno, mi gente, por allá nos vemos.
3: Hombre, muchas gracias. Y sí, los esperamos a usted y a todos los habitantes de Popayán, porque yo sé que les va a gustar, sé que no se van a arrepentir de ver un bonito espectáculo.
1: Claro que sí, ahí nos vemos. Circo Di Luna que llegó a Popayán, hoy abre sus puertas, hoy en Villa del Viento, el gran Circo Di Luna. Ahí nos vemos con Tropicana, la más bacana.
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Tropicana, la más bacana, póngame mi presidio.

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1: 11:26.
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0: cumbiazo de Pedrito con el nuevo
1: cuarteto.
0: ¿Quién no se ha bailado el cumbiazo, ah? ¿Quién no se ha bailado una buena cumbia?
1: Hola, manito, para ti, para manito.
0: El nuevo
1: manito,
0: nuevo cuarteto sonando duro. Tropicana y sonando por todo el Cauca, sonando por todo lado, pegados, pegados. Desde hace muchos años el nuevo cuarteto y suena, suena la música caucana aquí en Tropicana. Exactico, yo les dije, 11 y 30 voy a sacar 10 ganadores, cada uno con boletas dobles para que vaya al circo. Son las 11 de la mañana, 30 minutos. 11 y media. Es el momento de ganar. Hizo la tarea. A ver, a ver, a ver, a ver, a ver. Por acá, desde las 10 de la mañana, tengo 236 mensajes. Qué cantidad de gente. Gracias a todos por participar. Hay algunas notas de voz que no alcanzo a escuchar. Son muchísimas. Unas suenan, otras las escucho internamente. Y así poco a poco. Pero es mucha gente participando. Y bueno, 2 horas no me da el tiempo para escucharlos a todos. Los que participaron en el Póngame, Póngame, hasta esta hora, los que hicieron la tarea, levante la mano. Ya lo saben, ya están levantando ahí la mano. Levante la mano si usted envió la nota de voz y participó del Póngame, Póngame, porque puede ser un ganador o ganadora para las boletas dobles. Hoy, para el debut del Circo con Tropicana. Levante la mano, levante la mano.

4. 3. 2. 1. Bueno, el que alcanzó, alcanzó. Voy a pedirle el sistema entre los que levantaron la mano e hicieron la tarea enviando la nota de voz participando del Póngame, Póngame, que me busque 10. 10. Escuche muy bien. 10 ganadores, cada uno con boletas dobles para ir al Circo de Luna hoy. Estas boletas le sirven solo para hoy a la función de las 6 de la tarde o a la función de las 8 de la noche. Eso sí, tienen que venir a recogerla de una aquí a Tropicana. ¡Busquemos! ¡Busquemos!

0: primera ganadora o ganador. Lo escuchamos.
1: Hola, muy buenos días. Póngame la bachata de Manuel Turizo. Ah, gracias.
0: Lo envió a las 10 y 28. María, felicitaciones. Gana, María. Segundo ganador o ganadora.
2: Tropicana, la más bacana. Póngame trigo verde.
0: Ah, bueno, gana. Alberto. Van dos. El tercero fue a las 10 y 29.
3: Tropicana, póngame. El hijo ausente.
0: El hijo ausente. Elisa, gana. A 10 y 30 de la mañana.
4: Buenos días, Tropicana, la más bacana. Póngame Daniela de Darío Gómez.
0: Bueno. Elida Mamián. Gana, felicitaciones. Y esta hizo la tarea desde las 9:53 de la mañana, ¿eh?
5: Sí, es Tropicana, la más bacana. Póngame limoncito con ron.
0: Ahí la gana. Y sonó la canción, ve, muy de buena. A ver, ¿quién más está por acá? ¿Quién más? A las 10 y 28 de la mañana.
6: Tropicana, la más bacana. Póngame Costa, Sierra y Montaña. Váyalo, muy buena melocha.
0: ¿Cuántos van? 1, 2, 3, 4, 5, van 6. 6. Faltan 4. Hay gente que ya ganó, dele la oportunidad a los que no han ganado. No sea así, por favor. A ver, por acá, Joana Guzmán.
7: Tropicana, la más bacana, póngame. Gracias, amor.
0: Ok. A las 10 y 33.
8: Póngame, tengo derechos a ser feliz. Desde Senderos de la Isabela. Ajá. Me llamo Guadalupe.
0: Guadalupe se va para el circo. A ver, ¿quién más? ¿Cuántos van? 1, 2, 3, 4, 5, 6, 7, 8. Me faltan 2. Levante la mano. Por acá, a las 10 y 29.
9: Buenos días, Tropicano. Póngame ya para que en Enzi Ramírez.
0: Ok, gana. Gracias. Y el último que me arroja el sistema lo envió a las 10 y 32.
10: Tropicana, póngame tormentos. Gracias. Tormentos,
0: ok, gana. Bueno, felicitaciones a los 10 ganadores. Más tarde viene Paolita a entregar más boletas. Tenemos muchas. Ojo, estas boletas solo sirven para hoy. Si usted no puede ir, nos avisa ahí en el Tropi WhatsApp y se la damos a otra persona. Solo para hoy a las 6 o a las 8 de la noche. Solo les sirven para hoy. Gana cada uno de esos oyentes boletas dobles con Tropicana. ¿Listo? Los que ganaron, los que se escucharon al aire. Por favor, nombre y cédula. Y ya les digo cómo reclaman. ¿Listo? Ahí en el Tropi WhatsApp, felicitaciones y ganan con Tropicana. ¡Gano! ¡Gano! ¡Gano! ¡Gano! ¡Gano! ¡Gano! ¡Gano!

0: Sacúdete, sacúdase, muévase, saque esas malas energías, saque todo eso de su vida, sáquelo, sáquelo, baile, baile, muévase, muévase. 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Una vueltica y échele pa'lante con ganas. Me dicen a esta hora de la mañana que hay una buseta varada en los semáforos de Palacé. Sentido norte-sur. Se está formando la tranca, tranca, tranca, tranca.
1: ¡Tranca asquerosa!
0: Cruceta varada en los semáforos de Palacé, sentido norte-sur, para que lo tenga en cuenta.
1: ¿Por dónde meterse y por dónde no hacerlo?
0: Recuerden que mañana vamos a estar con una gran jornada de peluditos. Los esperamos 10 de la mañana, jornada de adopción en la vía lenta de La Salesiana. Del Colegio de las Salesianas, ahí en todos los semáforos de Campanario. Vamos a tener una gran jornada. Tenemos muchos cachorritos que están buscando un hogar y tú le puedes brindar ese hogar. Recuerda, no compres, adopta con Tropicana. Mañana los esperamos a todos, 10 de la mañana, en toda la vía lenta de las Salesianas. Vía lenta de las Salesianas. Nuestra gran jornada de peluditos desde las 10 de la mañana. Los esperamos. ¿Quiere adoptar? Hay muchos peluditos buscando un hogar. Hay muchos peluditos que merecen una segunda oportunidad buscando el amor verdadero. Y ahí lo van a encontrar, oyentes de Tropicana. Un bebé de cuatro patas. Un bebé perruno. 10 de la mañana, vía lenta de la Salesiana. Todos los semáforos de Campanario. Los esperamos. 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En Tropicana son las 11 de la mañana, 48 minutos. 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

0: Ahora en Tropicana. Son las...
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18: Son las 12 del mediodía. 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
2: 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En Tropicana son las
3: 12 y 15 minutos en Tropicana.
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0: 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En Tropicana son las 12:30.
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0: 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En Tropicana son las 12 y 45 minutos.
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2: 1:15 en Tropicana.
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1: En Tropicana es la 1:30 p.m.
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0: 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En Tropicana es la 1:45 p.m.
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listos, bienvenidos, muy buena tarde, ¿qué tal? Bienvenidos a la derretición, mis amores, del viernes en la tarde. Les digo, yo había sentido temperaturas altas, pero creo que la de hoy está rebasando, Dios mío. Arde la piel, hidrátense muy bien, pónganse bloqueador, saque la sombrilla, aunque a veces quede patarribas con el viento, pero no importa. Protéjase un poco del sol porque sí está bastante fuertecito. Bienvenido a este inicio del fin de semana oficial con Tropicana, la más bacana, tu emisora, la que te acompaña, la que te escucha, la que ayuda a los peluditos, la que ayuda a la gente y la que te comparte durante el fin de semana. Muy buena música a pesar de las altas temperaturas. Claro, mira, estamos a 28 grados a esta hora. Con una sensación térmica de 31, aunque yo creo que esa sensación va en 40. Poderoso el día de hoy. Tenemos muy poca probabilidad de algo de gotitas. Imagínense que la probabilidad más alta es a las 8 de la noche y el 13%. O sea, por ahí no esperemos agua. Hidratémonos muy bien. Ojalá que tengamos la fortuna también de mantener hidratado a los animalitos. No los saquemos en este calor. Es impresionante. Ay, papito Dios, mándanos agüita. Mándanos agüita. La necesitamos en este calor. Había registrado hace algunos minutos un incendio que se ve por Piso G. Cuéntenos ustedes si están cerca a estos lugares. ¿Cómo está la situación con esta alta temperatura? Aquí los escuchamos a través del 310-370-9815. Ya estamos listos para compartir durante esta tarde con invitaciones también, porque el día de mañana ya conoceremos nombre de ganador o ganadora del televisor de 70 pulgadas que vamos a entregar con la Nacional Papelería. 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Enviar la nota de voz. Ya se la saben. Quienes ya hicieron la tarea, está bien. Solo esperar mañana quién va a ser el ganador o ganadora. Si no ha participado, envíe la nota de voz. 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Ya está listo en cajita, está listo con moño para entregarse. Aprovechen entonces, porque solamente hasta hoy a las 4 de la tarde van a tener la posibilidad de participar para poder ganar. Tenemos de todo un poco. Ya les vengo a contar cuáles son las otras invitaciones. Claro que sí, en Tropicana para este fin de semana. 2:25 minutos. Canción para que nos refresquemos. Canción para que dediquemos. Canción para que cantemos en Tropicana.

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2: Hora de hacerles invitaciones, las 2 de la tarde, 34 minutos. 2:34 minutos, atentos porque también les vamos a entregar las últimas boletas que tenemos para las funciones de hoy, 6 de la tarde, 8 de la noche, en el Gran Circo de Luna. Recuerden que esas boletas le van a servir solamente para hoy. Si no las va a utilizar, dele la oportunidad a otra persona para que lleve a su niño. Si ya se las ganó y no las ha recogido, revise bien el mensaje. Está a tiempo de recibirlas para que no se pierda esta noche la función con sus chiquilines, con los pequeñines. Y si lo que quieren es ganarse las últimas boletas que tenemos, pues va a ser muy sencillo, muy fácil. Nótica de voz. Yo escucho, veo, comparto Tropicana en nota de voz. ¿Listo? Nota de voz. Y le agradezco si le escribe circo, me manda por ahí un payasito, una carpa de circo, lo que quiera. Para que la identifiquemos de la otra campaña que también estamos haciendo, ¿vale? Son las últimas. De corazón. Póngale mucho cuidado, mi amor. Porque puede ganar con nosotros. Voy a empezar de inmediato. ¿Por qué? Para darles tiempo de que vengan a recoger las boletas. ¿Les parece? Vamos arrancando. ¡Hagámosle! Esa Tropicana sí es muy bacana, ¿sí o no? ¿A quién llevamos? ¿A quién invitamos? 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
2: Se va a Firulais, muy bien. Si usted recibe a Firulais, escriba su nombre completo, número de cédula. Ya le voy a enviar el mensaje para que lo tenga claro. ¿Está bien? Así me gusta.
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2: Mira, y con un payasito y todo. ¿Qué más? ¿Quién más escogió nuestro sistema? Carga por aquí.
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2: La más bacana, siempre. Si reciben a Firulais, nombre completo, número de cédula. Porque ayer me tocó ponerme a perseguir gente. Aunque no lo crean, es en serio. A ver, ¿quién más está por aquí?
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2: ¡Me encanta! Si recibieron a Firulais, nombre completo, número de cédula. Ya les envío el mensaje para que puedan venir por sus boletos. 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Son las 2 de la tarde 37 en Tropicana. 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
0: 2:50.
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2: Son las 3 de la tarde. 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
1: 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Son las...
2: En Tropicana, 3 de la tarde, 21 minutos, 3:21.
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2: 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Reportaban hace algunos minutos un accidente, un fuertecito, ahí en el sector de los semáforos de la María Occidente. Nos decían que una chica haya terminado lesionada y en ese accidente. No sé si hay tranca a esta hora, si ya todo normal. Si la atendieron, les agradecemos. Cuando sucedan estos casos también, que nos cuenten luego de si ya todo está en el marco de la normalidad, para darle también una manito a la movilidad con Tropicana. Se envían una foto de un trepe peludito, un cachorrito, un criollito que se encuentra por el sector de Olímpica del barrio Modelo. Nos dicen que está cansadito, pobrecito, pues imagínense el sol y se está embolatadito, perdidito. Si de pronto a usted se le extravió un trepe peludito de color negro, tiene en sus patitas manchas blancas, está por ese sector. Escríbanos, ayúdenos a encontrar a los amos de este animalito que está cansadito. Por el Olímpica del barrio Modelo, una fotografía que nos envían nuestros oyentes. Gracias a ustedes por el servicio social. Si hablamos de perritos, recuerden que mañana, si Dios quiere, tendremos una gran jornada de tropipeluditos. Tendremos a las 9 de la mañana en el Salón Comunal de la Vereda Santa Bárbara, jornada de vacunación gratuita para perros y para gatos. A las 10 de la mañana la jornada será de adopción, pero en la vía lenta de las Salesianas, punto que todos conocemos para poder adoptar un tropipeludito. Cachorritos, perritos, gatitos, lo vamos a tener ahí en esta jornada de adopción a partir de las 10 de la mañana en la vía lenta de las Salesianas. Entonces, vecinos de Santa Bárbara, en el Salón Comunal, 9 de la mañana, jornada de vacunación gratuita. Y en la vía lenta de las Salesianas, para aquellos que quieran adoptar, a partir de las 10 de la mañana se van a encontrar con cachorritos ahí en esta jornada. Gracias, como siempre, a la Secretaría de Salud Municipal y a todos los veterinarios, todos aquellos que se ponen la mano en el corazón y que tienen corazón de peludito, que yo creo que eso es más, el compromiso y ese amor que tienen por los animales. Gracias a ustedes, muchachones. Nos vemos mañana, si Dios lo permite, en estas dos jornadas.
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1: Llegamos a las 3 de la tarde, 46.
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7: Son las 4 de la tarde. 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
2: 4:13 minutos, hora de cafecito, el café a cualquier hora, no importa si está haciendo calor, señores, a cualquier hora. 4:13 minutos, 4:13, seguimos con la música, el fin de semana, se escucha Tropicana.

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2: 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Son las
0: 4 de la tarde 35.
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2: 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En Tropicana son las...
8: Son las 5 de la tarde. 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

0: Y aquí estamos en Tropicana 106.1 y señores, hay canciones que se pegan toda la vida por lo buenas que son, así como se pegan tus obras también con Pegacor. 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Pegacor presenta la hora en Tropicana 5-12 minutos y también el éxito más pegado que llega en instantes. Los Titanes con Sobredosis. 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

0: 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Son las
1: 5:17 minutos.
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1: Sí, señores, aquí estamos en Tropicana 106.1, 5:38 minutos, hora de irnos nuevamente también por allá con información, porque así como les comentamos, hoy estaremos con información importante desde las calles. Así que, mi Pau, ¿cuál es la emisora más bacana y qué es lo que hay hoy?
2: Hola, feliz tarde, DJ, a nuestros oyentes también, gracias por estar con nosotros. Estamos nada más y nada menos que desde el Circo Di Luna, que hoy abre sus funciones para toda la gente en Popayán y la gente del Cauca, que también está aquí en la ciudad. Estamos aquí en el norte, Villa del Viento, contigo a la estación de servicio, a la bomba del barrio Villa del Viento. Es muy fácil llegar, además está espectacular, muy colorido, lleno de luces. No se va a perder aquí en el norte de la ciudad de Popayán. ¿Por qué estamos aquí? Porque le vamos a entregar boletas en cantidad a la gente que llegue ya, que alcance la función de las 6 de la tarde, que alcance la función de las 8 de la noche. Viene papito con el niño y le damos boleta doble. Hágale ya, pues, hágale de una. Venga, búsquenos, aquí está Tropicana. Venga, llegue en moto, en carro, ¿cuántos hay? Una boleta doble para que usted, papito o mamita, pueda entrar con uno de sus niños. Hágale, los esperamos. Esta hora que vamos a estar aquí, vamos a entregar boletas. Don Oscar, que nos recibe del Circo Di Luna. Bienvenido a Popayán, qué circo tan bacano. Buenas tardes.
3: Muy buenas tardes a todos los oyentes de Tropicana, la más bacana, invitándolos al circo. Estamos hoy de premier, de gran debut aquí en Villa del Viento. Van a encontrar muchas, pero muchas atracciones diferentes a otros circos que han llegado aquí a la ciudad de Popayán.
2: ¿Qué vamos a tener? Porque es que en un circo se pasa muy bien en familia, entonces hay de todo para todos.
3: Tenemos las Guerreras K-Pop, nuestra gran atracción, el show mundial, la tendencia mundial, lo encontrarán aquí en el Circo Di Luna. Tenemos trapecistas, malabaristas, contorsionistas, motociclistas en el Globo de la Muerte. Desde España, Laserman, el hombre láser, una gran atracción que también traemos.
2: Vamos a tener dos funciones, señor Oscar, y lo importante es que las boletas que vamos a regalar sirven o para la función de las 6 si alcanzan, o a las 8 de la noche, los esperamos.
3: Así es, vamos a regalar boletos a los que lleguen, a los oyentes, a los taxistas, a los amarillitos, que lleguen, piten, queremos boletas gratis para el circo. Tropicana, la más bacana, los trae gratis a todos.
2: Ya, don Oscar está, mejor dicho, feliz con esta bienvenida que le ha dado la ciudad de Popayán, y tenemos una noche con un clima maravilloso, perfecto para sacar a la familia también.
3: Vengan y disfruten del gran Circo Di Luna por primera vez aquí en Villa del Viento.
2: Villa del Viento, un lugar que se ha acondicionado muy bien para recibirlos. Venga en moto, venga en carro, el del colectivo, usted pase pitando por aquí y a todo volumen con Tropicana diciendo quiero boletas para el Circo Di Luna, y le vamos a dar boleta doble. Hágale ya de inmediato, venga, lo esperamos aquí en Villa del Viento.
1: Perfecto, mi Pau, ya lo saben, 5:40 minutos, oyentes están con, entonces, entregando boletas completamente gratis. Allá está Paulita con todo el equipo de Circo Di Luna, y qué es lo que tienen que hacer, simplemente llegar y listo.

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1: Sí, señores, a las 5:45 minutos aquí seguimos en este fin de semana con buena información. Recuerda que están regalando boletas para que usted vaya a ver estas dos funciones, 6 de la tarde y 8 de la noche, del Circo de Luna, donde están ubicados, pues allá está mi Paulita, en el sector de Villa del Viento. Así que, mi Pau, ¿cuál es la emisora más bacana? ¿Cuántos oyentes ya han ido por boletas?
2: Ya pasaron en sus vehículos por sus boletas, pero tenemos más, boleta doble, doble. Venga, de inmediato, llegue hasta aquí, ve el Tropicana, lo trae a todo volumen, levanta la manito que le pasamos sus dos boletas. Acá Don Oscar y el Circo de Luna ya está recibiendo a la gente para la función de las 6. Si usted alcanza aquí en este momento a llegar, pues maravilloso, lo esperamos. De lo contrario, lo esperamos para la función de las 8 de la noche, para la cual también le va a servir esas boletas que le estamos regalando. Venga, acérquese aquí en el Circo Di Luna para que pueda usted recibir las boletas gratis, mi amor, en moto, en carro, en bicicleta, a pie, en helicóptero, en lo que quiera llegar. Venga y pregunta por las boletas porque se las vamos a entregar. Aquí tenemos también a otra de las personas que hacen parte del Circo Di Luna, que de hecho nos va a seguir invitando porque tenemos cosas espectaculares. Bienvenido a Tropicana, muy buenas tardes.
3: Muy buenas tardes, muchas gracias por la invitación y claro, ya estamos listos. Solamente estamos en la espera de todo el público de Popayán,

0: y de los oyentes fieles de Tropicana, porque es función de 6 y función de 8, ¿no? Pero ya buscan el horario cómodo y todo, pero la de las 6, que se agilicen porque ya se abrieron porterías.
1: Que de hecho las boletas que vamos a regalar aquí, boleta doble, le puede servir para esa función y para la de las 8 de la noche. Hablábamos que el clima nos ayuda, la gente está aquí con los niños, ya están haciendo la fila. Definitivamente es un evento, es una presentación, es un show para no perderse.
0: Es un show completo para toda la familia, para los niños, para los adultos. Un show variado como para los niños, las guerreras K-pop, que mejor dicho son furor para sí. Todos los niños. El autotransforme, tenemos el hombre láser, los motociclistas suicidas, alambristas, trapecistas, contorsionistas, show musical, payasos, hemos dicho completo, sano para toda la familia de Popayán.
1: Para que vengan a pasarla muy bien, y hay algo que me gusta mucho de este lugar aquí en el norte, en Villa del Viento, sector norte de la ciudad de Popayán, es que hay espacio suficiente para parquear, traiga la moto, el carro, o sea, sin problema puede venir también.
0: Todo cómodo, parqueadero totalmente vigilado. La carpa, gracias a Dios, estrenando carpa, gracias a Dios.
1: Pinchados, claro.
0: Para allá, porque se lo merecen, ¿no? Pura silletería, porque no contamos con gradas, ni contamos con tabla, ni nada. Todas las comodidades son con sillas.
1: Bueno, es que ustedes no se lo pueden perder, nosotros les contamos algo, pero tienen que venir a comprobarlo.
0: Claro, tienen que venir y cerciorarse propiamente lo que es el bonito espectáculo del circo de Luna.
1: Bueno, pues gracias por la invitación, qué placer tenerlo por acá en Tropicana.
0: No, qué placer a ustedes también, qué placer es tenerlos a ustedes también, y ustedes también, los de Tropicana, la gente dura, que disfruten también del bonito espectáculo.
1: Así será, muchísimas gracias. Nuestros oyentes que ya ganaron DJ, ya están ingresando, sí. Pero aquellos que quieren recibir su boleta aquí a las afueras del Circo de Luna, los estamos esperando. Viene papito y le damos boleta doble para que pueda disfrutar con su niño, con su niña. Entonces aprovechen, pasa en carro, en lo que sea, simplemente pite, nos hace la señal y nosotros le vamos a entregar sus boletas dobles para que aproveche a las 6 o a las 8 de la noche.
2: Excelente, mi Pau, muchísimas gracias. Así como lo dice mi Pau, también muy importante, y es que usted tiene también tiene que llegar ya mismo, no importa si no alcanza esta función, puede ir también a la función de las 8 de la noche, pero es que para que lo haga ya mismo, para que vaya por sus boletas gratis, para que no vaya a llegar a las 8 de la noche, no vengo por mis boletas gratis, no señores, es mientras mi Paulita está ahí compartiendo con todos ustedes para que reclame su boleta doble. 5:48 minutos, seguimos en este fin de semana de Súbele el Volumen a Tropicana.

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0: 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En Tropicana son las...
1: Son las 6 de la tarde. 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

0: DJ Wifran. Y aquí estamos de súbele el volumen a las 6, 7 minutos. Continuamos con todos ustedes este viernes arrancando ese fin de semana. 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

0: 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Y aquí seguimos en Súbele el Volumen, en ese viernes iniciando el fin de semana y también con toda la información desde las calles, porque recuerda que estamos entregando boletas completamente gratis a los que se acerquen al sector de Bellavista, porque ya está el circo. Diluna, mi Pau, ¿cuál es la emisora más bacana? ¿Cómo van esas entregas?
1: Es Tropicana la más bacana, sí señor, una cantidad de oyentes de Tropicana, todos los que invitamos durante esta semana, que hoy recibieron su boleta, que llegaron hasta acá, ya ingresaron y en este momento van a gozar de un show espectacular, la carpa del Circo de Luna, estrenando, ey, están estrenando para la gente de la ciudad de Popayán, por eso van a pasarla espectacular, bienvenidos todos, si ya no alcanzó a las 6, lo esperamos a las 8 de la noche, no se lo puede perder, son funciones espectaculares y además por aquí nos robamos a uno de los personajes, DJ, nada más y nada menos que a Cacerolo, que desde que yo recuerdo a Cacerolo, no hice sino reírme a carcajadas. Ustedes no se lo pueden perder. Bienvenido a Tropicana.
2: Un saludo muy importante a todos los oyentes de esta prestigiosa emisora. Contentísimo, contentísimo estar con la gran familia de Tropicana, con la gran familia de Popayán. Venir con nuestra gran carpa nueva, nuevecita, para que la gente venga, disfrute un espectáculo distinto. El mejor espectáculo, Tour 2026, en la hermosa ciudad de Popayán, para que la gente venga, disfrute el grandioso espectáculo. Los que tengan las boletas, invitación para que las aprovechen hoy. Si no alcanzaron boletica para esta función, lo esperamos aquí a las 8 de la noche, para que vengan al grandioso espectáculo del Gran Circo de Luna, en la gran ciudad de Popayán.
1: Cacerolo, venga, recuérdenos de que vamos a disfrutar allá adentro, porque ya se empezó a llenar.
2: Tenemos un espectáculo, primero que todo, agradecimientos a la vida por permitirnos volver de nuevo a esta gran ciudad que en las temporadas antiguas fue una cosa muy bonita. Tenemos unas instalaciones amplio, como lo pueden ver, un espacio inmenso de cafetería, en caso de lluvia la gente puede esperar mientras empieza la otra función. Toda la silletería es numerada, tenemos 3 localidades, General, Palco y Preferencia. Las funciones, tenemos motociclistas suicidas en el Globo de la Muerte, tenemos desde Las Vegas, Nevada, un gran show de láser, laserman, acróbata, diversión, y para todos los niños y niñas, el gran show musical espectacular de las guerreras K-pop, para que vengan y disfruten de este grandioso espectáculo del circo en la gran ciudad de Popayán.
1: Bueno, pues Cacerolo, bienvenido siempre a Popayán, a Tropicana, y que vayas a divertir, que de seguro se van a reír mucho.
2: Y la idea es que sigan sintonizando esta emisora de Tropicana, el dial es
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2: y sigan comunicando, se sigan llamando y ganando boleticas para que vengan y disfruten de este gran espectáculo que viene por muy pocos días a la hermosa ciudad de Popayán. Dios me los bendiga y que sea una temporada espectacular.
1: Maravillosa, con la bendición de Dios, así será para todos los personajes, para toda la gente que le está dando la bienvenida a la ciudad de Popayán, al Circo de Luna. Pues DJ, no hay nada más que decir, esto empezó y empezó con el pie derecho, está full a reventar, por eso lo esperamos a la función de las 8 de la noche. Hay parqueadero, puede venir a compartir algún restaurante que está muy bien ubicado aquí al ingreso del circo. Mejor dicho, pensaron en todo los del Circo de Luna.
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0: 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Ahora son las 9:21 minutos.
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0: Senta la hora en Tropicana. Son las...
1: En la más bacana, 6:25.
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0: Son las 7 de la noche. 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